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Las 6:36, 6:36 PM. Buenas tardes a quienes acaban de encender su radio mexicana. Carla Caballero, aquí acompañándolos, disfrutando junto a ustedes de la programación de Radio Mexicana. Tarara, escuchamos al grupo Chica Palá con He Llegado a un Límite. Ana Bárbara y Majo Aguilar sonaron con Nada de Ti. Na, na, na, na. ¿Y quién más estuvo por acá? Luis Vega y Yawi Elías. Voy a desaparecer. Nosotros dos. Repórtate. 9992-421406. ¿Para qué me curaste cuando estás herido? Vámonos con una canción que se llama Para el Viejón. ¿Quién la interpreta? La banda La Traviñosa de Monterrey.

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2: Al señalar que nos queda mucho por hacer, la titular de la Secretaría de Gobernación, Rosa Isela Rodríguez, presentó 10 acciones para el fortalecimiento de la Estrategia Nacional de Búsqueda de Personas Desaparecidas y No Localizadas. Entre ellas está el garantizar datos completos en el Registro Nacional de Personas Desaparecidas con la participación de especialistas internacionales, así como lograr que quienes estén en esa condición cuenten con una carpeta de investigación, abatir el rezago forense y fortalecer la búsqueda inmediata. Toda persona reportada como desaparecida es por parte de familiares y cercanos, por lo que la información fuera de detalles oficiales, como lunares y cicatrices, lo aportan ellos, lo que ha sido de mucha ayuda para la localización de miles de personas, 90% de ellas con vida.
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0: las siete. 7:06, ya casi 7:07. ¡Ay, qué bonita canción acabamos de disfrutar de Calibre 50! Mi sorpresa fuiste tú. Margarita sonó con Corazón Partido y la banda MS, Tu Perfume. Doña Ofe, ¿dónde anda, Doña Ofe? Bienvenida. ¿Dónde anda Reinis? ¿Qué tal su domingo, mis radio mexicanos? Vamos a bailar, a disfrutar completa de esta canción de Wilfrido Vargas, El Africano.
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2: En el primer trimestre, los salarios representaron 30.8% de la economía mexicana, un avance de 4.1 puntos porcentuales respecto a 2018, informó el Instituto Nacional de Estadística y Geografía. Esto quiere decir que casi un tercio de toda la riqueza generada en el país se destina directamente a pagar a los trabajadores asalariados, lo que muestra su participación del Producto Interno Bruto. Según el INEGI, en los 8 años recientes, la participación de las remuneraciones ha pasado de 26.7% del PIB en el primer trimestre de 2018 a 30.8% en el mismo periodo de este año, por lo que esperemos sea buen augurio para 2026.
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20 minutos, las 9 de la noche. Escuchamos a los Super Caracoles con Vengo Venenoso, los Titanes de Durango con El Enamorado y Robic Herrera, fin de semana. Ah, los Super Lamas y Alex Sintek, Corazones Invencibles.

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1: Al señalar que nos queda mucho por hacer, la titular de la Secretaría de Gobernación, Rosa Isela Rodríguez, presentó 10 acciones para el fortalecimiento de la Estrategia Nacional de Búsqueda de Personas Desaparecidas y No Localizadas. Entre ellas está el garantizar datos completos en el Registro Nacional de Personas Desaparecidas con la participación de especialistas internacionales, así como lograr que quienes estén en esa condición cuenten con una carpeta de investigación, abatir el rezago forense y fortalecer la búsqueda inmediata. Toda persona reportada como desaparecida es por parte de familiares y cercanos, por lo que la información fuera de detalles oficiales, como lunares y cicatrices, lo aportan ellos, lo que ha sido de mucha ayuda para la localización de miles de personas, 90% de ellas con vida.
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6: Las 9:23, 9:23. Y eso es la banda Machos con La Negra Le

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1: Muy bien, solo 10 minutos nos separan de las 10 de la noche, mis radio mexicanos. Los Super Lamas sonaron con Borrachos Como Yo, Olga Tañón con Muchacho Malo y el Super Show de los Vázquez con La Fiesta Ismeña. Bueno, pues ya mañana inicia otra vez el tráfico. El berrinche en la mañana. La preparación de lunch, cambia la rutina, pues. Les deseo mucho éxito a los mini radio mexicanos, igual a los papás, a los maestros. Que sea un ciclo escolar súper exitoso. Gente bonita. Y recuerda que a las 10 de la noche nos enlazamos a la hora nacional. Así. Vamos a escuchar completa esta canción de Toque Norteño, Bailando Así, sonando en Radio Mexicana.
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2: En el primer trimestre, los salarios representaron 30.8% de la economía mexicana, un avance de 4.1 puntos porcentuales respecto a 2018, informó el Instituto Nacional de Estadística y Geografía. Esto quiere decir que casi un tercio de toda la riqueza generada en el país se destina directamente a pagar a los trabajadores asalariados, lo que muestra su participación del Producto Interno Bruto. Según el INEGI, en los 8 años recientes, la participación de las remuneraciones ha pasado de 26.7% del PIB en el primer trimestre de 2018 a 30.8% en el mismo periodo de este año, por lo que esperemos sea buen augurio para 2026.
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0: Buenas noches, bienvenidas y bienvenidos a La Hora Nacional, el programa que cada semana nos reúne para conocer mejor nuestro país y todo lo que forma parte de nuestra vida cotidiana.
1: Yo soy Cha y como siempre estoy con mi queridísima e increíble amiga, la doctora Leonora Milán, y le mandamos un abrazo a todas las personas que nos escuchan con la familia, regresando a su casa, en el trabajo o en cualquier lugar donde la radio les esté haciendo compañía.
0: Hoy vamos a hablar sobre la estrategia para atender las causas que generan la violencia. Esta consiste en programas para las juventudes con actividades deportivas, culturales y de atención a la salud mental para abrir oportunidades y fortalecer a las comunidades.
1: Les diremos cómo va el concurso México Canta 2 que reúne a jóvenes talentosos de la música.
0: Esta semana dedicaremos un espacio especial al Día de la Mujer Indígena y recordaremos la historia de las mujeres yaquis, un pueblo que resistió siglos de despojo y persecución.
1: En nuestra sección Mujeres en la Historia les platicaremos de Carmen Cerdán, una de las figuras más importantes de los primeros días de la Revolución Mexicana.
0: Y como estamos en temporada de regreso a clases, la Conducef nos da consejos para hacer cuentas, comparar precios y aprovechar todo lo que todavía podemos reutilizar.
1: En los flashazos del bienestar les platicaremos sobre el programa Transporte y Más, que ayuda a los estudiantes universitarios para solventar sus gastos de transporte.
0: En salud hablaremos de un tema que le preocupa cada vez más a familias y especialistas: el uso problemático de Internet en niñas, niños y jóvenes. Les vamos a dar las señales que pueden ser una alerta de que el mundo digital empieza a desplazar la vida cotidiana. Así que no se vayan, porque va a haber todo esto y mucho más aquí en La Hora Nacional. Y empezamos. La música mexicana sigue encontrando nuevas voces. México Canta 2 reúne a jóvenes cantantes que interpretan temas que han acompañado a muchas generaciones y que hoy vuelven a sonar con nuevas formas de entenderlos y compartirlos.
1: Más que un concurso, este proyecto de la Secretaría de Cultura busca abrir escenarios y acercar a nuevas audiencias a la música mexicana y al mismo tiempo forma parte de la estrategia Atención a las Causas de la Violencia. Vamos a conocer a los tres participantes que van a la final del próximo 13 de septiembre: Tiffany Galaviz, Joshua Soto y Rosalba Valdés.
2: En vivo desde el Orpheum Theater de Los Ángeles, California, sean bienvenidas y bienvenidos a la primera semifinal de México Canta 2026. Les dejamos con nuestra anfitriona de la noche, Majo Aguilar.
3: Muy buenas noches. México Canta nos convoca y nos invita a celebrar nuestra identidad a través de la música.
4: Y me siento súper orgullosa.
5: Es un honor poder estar aquí. Poder estar en un escenario por primera vez es un honor.
6: Este escenario es único y ha sido un sueño para mí estar aquí, la verdad.
7: La verdad, muy orgullosa de poder seguir representando México y representando mis raíces.
8: Me gusta mucho crear una experiencia para toda la gente, para todo el público.
9: La innovación, el talento. Emmanuel Cortés.
10: Muchísimas gracias. Estoy representando a mi comunidad, a Chicago, a Michoacán, a los hijos de migrantes.
11: A mi familia querida que me están viendo por las redes sociales y la tele. Estamos en diferentes países, pero ustedes están aquí en mi corazón.
12: Llegó ese momento, Natalia. Ya podemos votar en la página.
2: Recuerden que las tres personas más votadas obtendrán su pase directo a la gran final.
12: Con ustedes, los maravillosos Tigres del Norte.
3: Este es el comienzo de sus carreras gigantes que yo estoy segura que van a tener.
12: Un aplauso para ellos enorme, por favor.
3: La primera semifinalista es Tiffany.
12: Nuestro siguiente semifinalista es Joshua Soto. Y por último, Rosalba. Esto es México Canta 2026. Yo soy Majo Aguilar. Muchachos, vénganse para acá. Un aplauso para ellos, por favor.
0: Así como hace México Canta, se pueden cambiar las narrativas que llegan a las personas jóvenes, ofrecerles otras historias y otras posibilidades alejadas de la violencia y de las adicciones.
1: Y justamente hablando de la atención a las causas de la violencia, hoy queremos hablar de las personas que regresan a nuestro país, porque recibir a las mexicanas y mexicanos repatriados también significa ayudarlos a reconstruir su vida aquí.
0: El programa México Te Abraza lleva ya un año y medio trabajando de manera permanente, así las 24 horas, los 7 días de la semana. Y hay una idea que resume muy bien su propósito: que quienes regresan sepan que no están solos y que México es su casa.
1: Y los números hablan de una atención que va mucho más allá de recibirlos en la frontera. Desde enero de 2025 y hasta el 13 de agosto de este año, más de 271 mil mexicanas y mexicanos han sido repatriados. Al llegar reciben alimentos, atención médica, comunicación con sus familias, y apoyo para trasladarse a sus lugares de origen.
0: Y no se trata solamente de una bienvenida, sino de facilitar la reintegración. Por ejemplo, más de 59 mil personas han sido incorporadas a programas del bienestar y se han realizado más de 200 mil traslados hacia sus estados de origen.
1: También hay atención médica y psicológica, apoyo para niñas, niños y familias, asesorías para vivienda y otros servicios. Es decir, se busca que el regreso no sea solamente llegar a México, sino encontrar aquí una oportunidad para volver a empezar.
0: Y ahí está la conexión con lo que hablábamos al principio. Cuando hablamos de atender las causas de la violencia, también hablamos de generar condiciones para que las personas puedan construir un proyecto de vida digno.
1: Y ese es precisamente el sentido de México Te Abraza: recibir, acompañar y ayudar a reconstruir el camino. Soy

0: La historia del pueblo yaqui está marcado por la defensa de su territorio y su identidad. Durante el porfiriato, muchas familias fueron perseguidas, separadas y desplazadas, y las mujeres se enfrentaron de manera directa a las consecuencias de esa violencia.
1: Entre estas historias está la de casi 250 viudas yaquis. Desde la época colonial, las mujeres yoreme sufrieron distintas formas de maltrato, pero también fueron quienes conservaron las tradiciones y mantuvieron unida a la comunidad. Por eso hablar de ellas es hablar de la supervivencia de un pueblo entero. Vamos a ver y escuchar una cápsula sobre estas mujeres.
2: A finales de enero de 1900, la dictadura de Porfirio Díaz deportó desde Sonora a Yucatán a 250 viudas yaquis con sus hijos. Eran sobrevivientes de la masacre de Masocoba, en la que tropas del Ejército Federal reprimieron a los yaquis que, encabezados por Juan Maldonado Guazuequia, conocido como Tetaviate, resistían los intentos de las élites sonorenses por despojarlos de sus tierras. En el libro Testimonios de una mujer yaqui, Ricarda León recordó las palabras de su madre.
3: No nos mataron a todos, porque ya no tenían balas los rifles.
2: El de las viudas fue el primer acto de un destierro obligado que afectó hasta 15.000 yaquis, enviados a trabajar en condiciones de esclavitud a Yucatán, Campeche, Oaxaca y Veracruz, en su mayoría usados como mano de obra forzada en la producción de henequén. Miles más tuvieron que emigrar hacia Arizona en los Estados Unidos o refugiarse en la Sierra de Bacatete para sobrevivir. Desde la colonia, el pueblo yoeme, como a sí mismo se denominan los yaquis, luchó por su autonomía, pero durante las últimas décadas del siglo XIX y principios del siglo XX, padeció una guerra de exterminio. Bajo el liderazgo de José María Leiva, Cajeme, los yaquis se sublevaron a mediados de la década de 1870 para resistir el despojo de su fértil territorio, que además de ser su hogar, es un espacio sagrado. Aunque Cajeme fue ejecutado en 1887, los yaquis no cesaron en la defensa de su tierra. Para doblegarlos, el gobierno porfirista se ensañó particularmente con las mujeres, a quienes consideraba responsables del espíritu guerrero de la tribu. Como señaló el militar Francisco P. Troncoso,
4: las mujeres yaquis acompañan a los hombres en las guerras. Sufren con ellos toda especie de fatigas y de privaciones. Los excitan para el combate.
2: Las mujeres que fueron deportadas al sur, a principios del siglo XX, vivieron todo tipo de vejaciones desde su captura y durante su duro traslado en barco y en ferrocarril. En su libro, La sucesión presidencial, Francisco Ignacio Madero dio cuenta de la cruenta situación de las yaquis.
5: Mujeres hubo que, viéndose arrancar de su suelo natal, separadas de sus maridos y quizás de sus mismos hijos, se arrojaron al mar, prefiriendo la pronta muerte entre las ondas amargas a los espantosos sufrimientos de la esclavitud.
2: Pese a las condiciones inhumanas, miles de yaquis sobrevivieron a la deportación gracias al tesón de las mujeres, quienes además de trabajar de sol a sol en los campos, cuidaron enfermos, alimentaron a los desterrados, criaron a los más pequeños y mantuvieron viva su lengua y su cultura. Al aproximarse el estallido de la Revolución Mexicana, emprendieron el retorno a sus tierras, caminando durante meses y recogiendo en el camino a decenas de huérfanos. Las mujeres yaquis, tanto las que se refugiaron en las sierras como las que sobrevivieron al destierro, se convirtieron en las guardianas de la memoria, transmitiendo sus recuerdos de generación en generación. Su arma más poderosa, corazón de la resistencia centenaria del pueblo yoeme, es nunca olvidar.
1: La Revolución Mexicana no puede entenderse sin la participación de las mujeres. Una de las figuras más importantes de sus primeros días fue Carmen Cerdán, que participó activamente con su familia en el movimiento antirreeleccionista y simpatizó con la causa encabezada por Francisco I. Madero.
0: Su casa en Puebla se convirtió en uno de los centros de organización del movimiento y su participación fue decisiva en los acontecimientos de noviembre de 1910. Su historia demuestra que la Revolución Mexicana también fue construida por mujeres que organizaron, difundieron ideas y defendieron sus convicciones.
1: Nos da muchísimo gusto tener la visita de Noemí Juárez Pérez, que nos va a platicar sobre otro episodio nacional en el que participan mujeres que probablemente no conozcamos, pero que han tenido un peso súper importante en nuestra historia.
6: Me da mucho gusto saludarles y específicamente ahora vamos a hablar de mujeres poblanas. Estoy segura que hemos escuchado de Carmen Cerdán.
0: Por supuesto.
6: Carmen ha sido como uno de los símbolos importantes en este proceso revolucionario, pero bueno, pocos escuchamos del nombre de otra hermana que también formó parte, como fue Natalia Cerdán. Y la propia madre de los hermanos Cerdán, los cuatro, Carmen la Triste y de Filomena Valle, la pareja de Aquiles Cerdán. ¿Qué? Vamos a darle contexto a esta historia y a la participación de estas mujeres. Sabemos que Francisco y Madero, a través del Plan San Luis, hace un llamado para que se levanten aquel 20 de noviembre de 1910, pero esta familia se va a ver involucrada en una acción de armas que decimos que es el antecedente. Y pues, después tenemos el 18 de noviembre en la ciudad de Puebla, específicamente en esta casa ubicada en la calle de Santa Clara y que ahorita nosotros conocemos como el Museo Casa Hermanos Cerdán, casa donde se van a estar guardando los suministros, los pertrechos, el armamento para hacer bombas caseras. La propiedad era de Natalia. Ella solamente estaba prestando el espacio para que se utilizara como una especie de estudio y puntos de reunión. ¿Qué pasaba con estos hermanos? Bueno, son cuatro: Aquiles, muy conocido, Máximo, Natalia y Carmen. Aquiles funda este club antirreeleccionista que apoyaba a Francisco y Madero, llamado Luz y Progreso, pero también a él se afilian su hermana Carmen, Máximo, Natalia, y entre todos se encargaban, sobre todo, de propaganda, impresión de folletos. Carmen en particular de armamento, de juntar pertrechos, de estar preparando estas bombas caseras. Es decir, fue una familia con una movilidad importante. Ajá, sí. Porque además pues estaban apoyando abiertamente la campaña de Francisco y Madero a través de este club antirreeleccionista. ¿Qué va a pasar? Que justo como en este espacio es donde se estaban juntando todos estos pertrechos y armamentos, pues les hacían cateos, sobre todo para revisar la propaganda y demás. Y en uno de estos cateos es cuando empieza esta resistencia y estas balas previo a ese levantamiento del 20 de noviembre. ¿Quiénes se encontraban en la casa? Toda la familia Cerdán, nada más que Natalia, logra sacar a los hijos de Aquiles. Es por eso que ella no se encontraba en ese momento dentro de la casa para sacar a los niños. Aquiles tenía dos hijos, Aquiles, Héctor, y en ese momento Filomena del Valle, su esposa, se encontraba embarazada aproximadamente de 5 o 6 meses. Imaginémonos la escena, los partidarios, la familia, y pues ya sabemos, esta refriega que se da con policías y con parte del Ejército Federal, donde se están atacando, ¿no? Tenemos la imagen de la casa, de cómo se ve toda la fachada, ¿sí? De la refriega que se da y la resistencia que emite. Máximo va a caer muerto en el momento por herida de bala, y Aquiles logra sobrevivir, pero se va a esconder. No puede salir. La casa está sitiada, lo esconden bastante bien, pero pasan muchas horas. Es descubierto por los soldados que se mantienen sitiando la casa y pues también va a morir un día después por herida de arma. ¿Pero qué pasó con las mujeres? Ajá. Bueno, en ese momento estaba Carmen madre, Carmen a la Triste, y Filomena son detenidas. Ellas también en la condición de embarazo son llevadas a la cárcel de la Merced y después pasan a un hospital donde van a permanecer más de un año encerradas. También aquí Natalia vuelve a jugar un papel muy importante porque ya no tenían papá, ¿no? Solamente estaba Carmen a la Triste madre y ahora ya no estaba Máximo. Ya habían asesinado también a Aquiles. Y entonces una mujer se va a hacer cargo de sacar a la familia primero de la cárcel, de todo lo que se estaba viviendo contra los cuerpos de Máximo y de Aquiles, el enfrentar su pérdida y además hacerse cargo de los hijos que había dejado Aquiles. ¿Qué más va a pasar? Filomena estaba embarazada, da a luz y también hacerse cargo de la niña. Y bueno, ¿a qué nos vamos a enfrentar también? A que estas mujeres, después de un año de estar detenidas, de estar presas, salen en libertad, pero todo esto gracias al trabajo que tiene la propia Natalia, ¿no? Cuidado de familia, cuidado de los bienes. Lucha tiene a su madre y a su hermana también detenidas.
0: Soportar y la pérdida.
6: Exactamente. ¿Quién tenía que trabajar? Híjole. ¿Quién era la que hacía los aportes económicos? ¿Quién mantenía, mientras Aquiles, Carmen, Máximo estaban en el club, quién proveía el dinero? ¿Quién daba la manutención? Todo lo hacía Natalia. Por eso, aunque ha quedado un poco relegada de esta historia de estos cuatro hermanos, creo que fue fundamental porque pues necesitan algo sólido para poder emprender esta...
0: Era la piedra ella.
6: Exactamente, ¿no? Entonces, y ahora cuando ya logran salir, pues uno pensaría, bueno, otra vez, ¿no? De regreso a... Pero no es Carmienta.
0: Pero...
6: Y bueno, tenemos otra vez a Carmen, ahora afiliándose a la Junta Revolucionaria de Puebla y después al carrancismo. Se mantienen en esta lucha revolucionaria cuando el golpe de Huerta derroca... y terminan el asesinato de Madero. Ellas ahora se van a afiliar al carrancismo y pues van a mantenerse en lucha hasta ya consolidado el proceso revolucionario y fallecen. En el caso de Carmen aquí en Ciudad de México, ya fue trasladada a Puebla y bueno, los demás hermanos siguen ahorita en Puebla. Entonces es una invitación a que visiten la casa de los hermanos Cerdán en Puebla, en calle Santa Clara.
1: Y se acuerden de Natalia.
6: Que era la dueña de esa casa.
7: Claro.
6: Sí, pensaríamos que era de Aquiles tal vez, ¿no? Pero no, la dueña era Natalia y era la que proveía los recursos para poder llevar a cabo estas primeras balas de la revolución.
7: Increíble. Oye, una vez más nos dejas así, mira, crack, boca abierta con las historias de estas mujeres valientes, maravillosas.
6: Sigamos estudiando y aprendiendo más de la historia de las mujeres.
1: Súper, sí. Muchísimas gracias, Noemí.
7: Muchas gracias.
1: Y gracias a todos ustedes que están aquí con nosotros. Quédense porque hay mucho más aquí en La Hora Nacional.
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0: Hoy hablaremos de la economía familiar en este regreso a clases. La Comisión Nacional para la Protección y Defensa de los Usuarios de Servicios Financieros recomienda empezar haciendo un presupuesto, saber cuánto dinero tenemos disponible y establecer prioridades antes de empezar a comprar. Vamos a ver y escuchar sus consejos.
10: El regreso a clases no tiene por qué convertirse en un dolor de cabeza para tu bolsillo. Antes de comprar, revisa qué útiles uniformes o mochilas aún pueden aprovecharse. Haz una lista con lo que realmente necesitas y compara precios antes de decidir dónde comprar. Evita adquirir artículos por impulso o solo porque están de moda. Aprovecha promociones únicamente si representan un ahorro real y si están contemplados en tu presupuesto. Planear tus compras te permitirá cuidar la economía familiar y comenzar el ciclo escolar con mayor tranquilidad. En Conducef te invitamos a hacer del presupuesto tu mejor aliado para este regreso a clases. Ahora te vamos a dar tips financieros para el regreso a clases. Haz una lista de útiles que realmente vas a necesitar antes de comprar. Reutiliza mochilas, cuadernos, uniformes y materiales que todavía estén en buen estado. Compara precios en distintos establecimientos y en línea antes de decidir. Compra por etapas, primero lo indispensable y al final lo complementario. Evita las compras por impulso motivadas por marcas o personajes de moda. Aprovecha promociones solo si el producto está previsto en tu presupuesto. Considera intercambiar o donar materiales escolares entre familiares y amigos. Reserva una pequeña cantidad para gastos escolares imprevistos, como pueden ser copias, proyectos o actividades extracurriculares.
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0: Oye, súper bien, vamos.
1: Súper bien.
0: Vamos.
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1: Hoy vivimos conectados prácticamente todo el tiempo. El celular y las pantallas nos acompañan para estudiar, trabajar, informarnos, entretenernos y relacionarnos con los demás. De acuerdo con la Comisión Nacional de Salud Mental y Adicciones, niñas, niños y adolescentes pueden pasar entre 4 y 8 horas al día frente a algún tipo de pantalla y redes sociales.
0: Para entender qué hay detrás de este comportamiento, nos acompaña el doctor Guillermo Peñalosa Solano, psiquiatra adscrito a la Comisión Nacional de Salud Mental y Adicciones. Doctor, bienvenido a la Hora Nacional.
1: Además, para empezar, pues para nosotros es muy importante entender ahora sí que qué tanto es tantito, ¿no? ¿Qué podemos considerar realmente un uso problemático de internet y redes sociales?
12: Qué bueno que lo mencionas como ese término, no como adicción, uh-huh, justamente, porque bueno, es un problema emergente, ¿no? Es una situación que hemos estado viendo a lo largo de los últimos 20 años, en realidad, porque se han hecho el uso de las redes sociales cada día, ya es parte de nuestra vida, uh-huh, prácticamente, ¿no? Y ahora la inteligencia artificial está haciendo estragos en ciertas situaciones. Pero justo hablando de estas cuestiones como conductas adictivas, no tanto el que sea como una adicción per se, porque una adicción, hablamos del consumo de sustancias, donde puede existir un cierto cambio, una cierta tolerancia dentro del cuerpo y que se necesita la sustancia, uh-huh, para poder mantener como los mismos efectos y que no tengamos la abstinencia. Afortunadamente, en este tipo de cuestiones no es tanto la presencia de la abstinencia, por ejemplo.
1: Claro.
12: Lo que sí hay, puede haber las rabietas. ¿Pero qué tanto es tantito? Uh-huh. Efectivamente, es un hecho donde hasta los adultos, porque bueno, ahorita mencionaron niños, niñas y adolescentes, pero también los adultos.
0: Doctor, yo quería preguntarle, ¿qué pasa en nuestro cerebro para que llegue a estar uno pegado al celular ahí 8 horas viendo las redes sociales? ¿Qué sucede?
12: Pues mira, lo mismo que pasaba cuando veíamos algo que nos gustaba, algún programa, lo mismo que pasa cuando comemos un chocolate, lo mismo que pasa cuando tenemos relaciones sexuales, hay una liberación ligera de dopamina. Pero ¿cuál es la diferencia? Y esto es así algo bien puntual que se ha estado estudiando bastante bien, los videos cortos, videos de 15 segundos, donde estamos teniendo pues esta gratificación inmediata y digo, 15 segundos, perfecto, al siguiente, y entonces scrolleo infinitamente. O sea, vaya, me deslizo a través de la pantalla de manera infinita porque estoy recibiendo esa gratificación. Y esa pequeña gratificación libera pequeños pulsos de dopamina en donde nos sentimos bastante felices en ese momento. Okay. Y entonces queremos buscarlo y por eso estamos cayendo como en esa conducta constantemente. Pero es por el tipo de contenido de videos cortos.
1: Me imagino que también por eso hay tanta preocupación con generaciones más jóvenes, que son las que más consumen este tipo de formatos. Uh-huh. Pero la pregunta sería, ¿hay algo en particular que les afecte a ellos? O sea, ¿el cerebro joven se ve afectado de alguna manera más grave que el cerebro de, pues, como gente ya de edad como nosotros?
12: Como todos los que estamos presentes aquí, pues bueno, efectivamente todos estamos susceptibles a ciertos cambios, pero los niños están en un crecimiento, ¿no? Están teniendo su neurodesarrollo y esto, al momento de que tú estás teniendo toda tu atención en esos videos de 15 segundos, te gastas tu atención y a veces hasta dicen, ay, tengo TDA, bueno, tengo este trastorno por déficit de atención. Y en realidad no es un trastorno por déficit de atención, en realidad estás usando demasiado el celular, tu atención se desgasta completamente en estos videos de 15 segundos y ya cuando quieres poner atención a otra cosa, ya no la puedes mantener adecuadamente, ¿no? Y además de todo, no estoy durmiendo bien. Y el sueño es una de las cosas más fundamentales, no solamente, nuevamente, para niños, niñas, adolescentes, sino también para los adultos.
1: Uh-huh. Ahora, ¿dónde podemos conseguir más información sobre esto? Por ejemplo, ¿la Conasama tiene redes sociales?
12: Tenemos nuestras redes sociales donde estamos justamente tratando de hacer campañas de información. De hecho, hasta en algún punto hicimos varios videos, varios manuales sobre principalmente lo que es videojuegos. Después nos pasamos a lo que son las redes sociales. Hay varios videos que a lo mejor están un poco perdidos, pero buscando uh-huh, información en las redes sociales de Conasama pueden encontrar cómo ayudarles a las personas, cómo escucharlas, saber que son fenómenos pues también emergentes, ¿no? Y que todavía no llegamos a un consenso de cómo llegar a decirle a este uso de las redes, el internet y demás. Y sí, el mejor término es el uso problemático de internet, de redes sociales.
1: Pues buenísimo, buenísimo. Muchísimas gracias por acompañarnos, doctor.
12: Muchas gracias.
0: Gracias, doctor Guillermo Peñalosa, y muchas gracias a ustedes. No se vayan, por favor.
13: Judith Reyes Hernández nació el 22 de marzo de 1924 en Ciudad Madero, Tamaulipas. A los 12 años recibió de su padre una guitarra sexta doble y 2 años después comenzó a participar en presentaciones musicales en teatros y campos petroleros de Tampico. Años más tarde se trasladó a la Ciudad de México. Ahí conoció al músico y compositor Eduardo Alarcón Leal, con quien se casó y creó el dueto Alarcón. Judith se convirtió también en madre y consolidó su formación como intérprete, trabajando en la XCW.
2: El dueto Alarcón emprendió una gira por Estados Unidos, donde Judith vivió en carne propia la discriminación y desde ahí abrazó la causa de los trabajadores migrantes. Pronto su matrimonio terminó y Judith comenzó a trabajar en la Sociedad de Autores y Compositores de México, donde revisaba la música utilizada en las películas. Ahí conoció a Jorge Negrete y a otras figuras de la época de oro del cine mexicano, para quienes compuso canciones que quedaron inmortalizadas en las películas de la época. Desde entonces se le conoció como la Tamaulipeca. Judith Reyes recorrió el país y orientó su labor artística hacia la denuncia social. En esa etapa incursionó también en el periodismo. Colaboró en El Informador de Chihuahua y en Índice y Acción, Voz Revolucionaria del Pueblo, publicación de la que fue directora. Judith Reyes se convirtió así en una de las principales voces de las luchas agraristas y de los movimientos sociales del país.
14: Sí, señor, yo voy a escribir sobre sus problemas. Y no solo voy a escribir, lo voy a cantar.
2: Fue perseguida y encarcelada en 1964 por su labor periodística y el contenido crítico de sus canciones. Durante el movimiento estudiantil de 1968 encabezó la caravana de corridos en la UNAM y el IPN, ofreciendo hasta 2 conciertos diarios. Tras sufrir un secuestro, Judith Reyes se vio forzada al exilio en Francia e Italia, donde fundó el Comité por la Defensa Física y Moral de los Presos Políticos de México y escribió su autobiografía La Otra Cara de la Patria. Durante la década de 1970, Reyes continuó viajando y componiendo música de protesta. Judith Reyes murió en 1988, dejando una huella en la música popular mexicana y en los movimientos sociales de su tiempo, para los cuales la canción constituyó una herramienta de lucha política.

0: Llegamos al final de la primera parte de La Hora Nacional. Hoy nuestro programa reconoce a las mujeres indígenas y a las que han hecho historia, como Carmen Cerdán.
1: Porque conocer nuestra historia nos ayuda a entender quiénes somos y nos recuerda todo lo que podemos construir juntos.
0: Tenemos muchos saludos esta semana. Le mandamos un abrazo a Leticia Caballero en Tizapán San Ángel, Carlos Alberto Lira Lozano, Edgar Bennett, Cecilio Godínez y a GMS Electrificaciones en Toluca.
1: También más saludos a la Colonia del Valle en la Alcaldía Benito Juárez para Jorge Quesada y Silvia Machuca. Y un abrazo para María Elena Hernández en Oaxaca, para José Luis Ramírez en Veracruz, para Patricia González en Jalisco y para Miguel Ángel López en Chiapas.
0: Muchísimas gracias por estar con nosotros cada semana. Si quieren escribirnos, sigan a La Hora Nacional Oficial. Estamos en YouTube, Facebook, Instagram, TikTok, X, Spotify y en el número 55-34-83-42-39.
1: Y también nos pueden mandar un correo electrónico a lahoranacional@segov.gov.mx.
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0: Ya estamos de regreso con la Hora Nacional. Muchísimas gracias por seguir con nosotros. En esta segunda parte vamos a tener mucha música y mucha información para ustedes.
1: Vamos a hablar de algo que es responsabilidad de todas y de todos, el agua. Conoceremos por qué es tan importante hacer conciencia sobre su cuidado.
0: Les platicaremos de cómo funcionan los sistemas de alerta temprana que nos permiten anticiparnos a fenómenos naturales y reducir riesgos.
1: Conoceremos de cerca un espectáculo de danza que nos muestra la riqueza cultural de muchos países, tradición del Caribe.
0: Escucharemos las voces de tres finalistas de México Canta: Tiffany Galaviz, Joshua Soto y Rosalba Valdés.
1: En nuestra sección cultural, mucha información de teatro con la puesta en escena El Final, un monólogo que explora la soledad, la vejez y la dignidad humana. Todo esto y más aquí en La Hora Nacional.

0: Pues vamos a hablar de un tema que literalmente sostiene la vida, el agua. En la última semana de agosto hay muchas actividades de concientización sobre la importancia del agua dulce y sobre la necesidad de buscar un acceso universal al agua potable y también al saneamiento.
1: Y es que el agua no solamente está en el vaso que nos tomamos, está en nuestros alimentos, en la agricultura, en la industria, en la higiene y prácticamente en cada actividad de nuestra vida cotidiana. Vamos con información de nuestros amigos de Conagua.
2: Desde 1992, cada 22 de marzo, conmemoramos el Día Mundial del Agua. Esta fecha nos recuerda que este líquido vital no es una mercancía, sino un derecho humano y la base de nuestro desarrollo. El agua es crucial para nuestra vida y clave en el equilibrio ambiental. Es un recurso esencial al que tenemos derecho, pero no siempre acceso. Para algunas personas, resulta tan cotidiana que es fácil olvidar su excepcionalidad. El agua riega los campos, hace crecer nuestros alimentos y se utiliza en todos los procesos productivos. Pero detrás de cada gota hay un ciclo imprescindible que hay que cuidar. Los procesos del ciclo hidrológico regulan el clima, mantienen los ecosistemas y su equilibrio contribuye a la supervivencia de innumerables especies. Sin embargo, las sequías son cada vez más frecuentes debido al cambio climático y su uso desmedido se debe en gran parte al crecimiento de la población. En México, de acuerdo con datos de la Conagua, casi el 77% se destina al sector agropecuario y el 15% se dirige al abastecimiento público, garantizando el acceso a millones de personas. No obstante, enfrentamos un desafío crítico. Casi la mitad del agua potable se pierde antes de llegar a los hogares. En nuestro país, además, 35 millones de personas no disponen de agua en calidad y cantidad suficientes. 104 de nuestras 757 cuencas tienen problemas de disponibilidad y 114 de nuestros 653 acuíferos están afectados por la sobreexplotación. Ante esta realidad, cuidar el agua no implica únicamente disminuir su desperdicio. Significa repensar cómo la utilizamos. Cuidarla es reconocer que se puede acabar y que cada acción cuenta para preservarla. Desde el Gobierno de México, trabajamos decididamente en estrategias para mejorar su calidad y regular de mejor forma su utilización con proyectos de captación de lluvia, restauración de cuencas y tratamiento de aguas residuales. Juntas y juntos podemos generar una cultura sensible y consciente de su importancia y asumir un papel asertivo para asegurar su acceso universal y equitativo. Este Día Mundial del Agua es un llamado a la acción. Protegerla hoy es garantizar un mañana más justo y sostenible para todas y todos los mexicanos. Cuídala, no la desperdicies y sé parte de la transformación.
0: Los fenómenos meteorológicos extremos como huracanes, lluvias intensas y tormentas requieren cada vez más herramientas de prevención. Los sistemas de alerta temprana permiten anticipar riesgos, dar avisos oportunos y coordinar acciones para proteger a la población antes de una emergencia.
1: Y para conocer cómo funcionan estos sistemas y cómo se generan las alertas de los eventos climáticos, está con nosotros el maestro en ciencias, Fabián Vázquez Romaña, coordinador general del Servicio Meteorológico Nacional. Maestro, bienvenido a la Hora Nacional.
3: Muchas gracias, gracias por la invitación. La verdad es que los sistemas de alerta temprana son muy útiles y está probado a nivel mundial. Desde la ONU, ya realmente se ha ido adoptando, impulsando esta iniciativa para que todos los países vayamos de la mano transitando hasta lo que le llaman los sistemas multiamenaza. Y lo que se quiere es realmente que sea uno solo por país, que sea multiamenaza para que todos entiendan exactamente qué es lo que tienen que hacer cuando hay una condición que sea pronosticada o que sea como un sismo con muy poco tiempo de anticipación. La parte meteorológica, que es la que nos corresponde a nosotros en el Servicio Meteorológico Nacional, viene desde la componente, empezamos con el monitoreo. Hay que monitorear para saber qué es lo que está viniendo y con qué intensidad y demás. Entonces vas monitoreando y después vas pronosticando. Dices, bueno, ya vi que ahí viene con el satélite un huracán. Ahora, ¿para dónde va el huracán y con qué intensidad va a llegar? Entonces es lo que se le conoce.

0: Importante porque la parte meteorológica es la que tenemos que sacarle provecho, es la
1: Claro.
0: que es previsora. La parte meteorológica con varios días de anticipación lo puedes prever y entonces eso te da una gran ventaja sobre otras amenazas meteorológicas, climáticas o naturales. Una vez que tienes la información, le vas dando seguimiento y se van detonando diferentes fases. Entonces, el tiempo de respuesta de la población, de todos los actores de gobierno y todas las agencias que se dedican al monitoreo y demás, tiene que ser mucho más inmediato.
2: ¿Qué otro tipo de fenómenos está anticipando el meteorológico con este sistema de alerta temprana? O sea, ¿qué otros les corresponden a ustedes?
0: Nosotros estamos ahorita implementando lo que le llamamos el CAP, que es el protocolo de alerta común, es un protocolo internacional para emitir avisos o alertas. Y estamos ya con los ciclones tropicales, tenemos por frentes fríos, estamos implementando a partir de este año justo las alertas por lluvia, que están en una fase experimental. Ya tuvimos también una alerta por tornado este año en Coahuila.
2: ¿Qué?
0: Y estamos próximos a empezar, digamos, para temperaturas extremas, porque vienen las ondas frías, gélidas, y la próxima primavera, con esto del niño, vamos a tener muchas ondas cálidas.
1: Impredecible todas estas amenazas.
0: Y prácticamente es inminente, el calentamiento ha sido consistente, se está reflejando en todos lados. Los eventos climáticos como el niño que estamos viviendo este año, pues obviamente
1: No, viene súper
0: maximiza.
1: niño y viene.
0: Exactamente.
1: Sí, sí, sí, sí.
0: Entonces va maximizando y potencializando todos estos eventos para generar mayores catástrofes.
2: ¿Cómo podemos tener acceso a estas alertas de detección temprana?
0: Bueno, las alertas, justo ahorita estamos trabajando en el sistema junto con Protección Civil y la Agencia de Transformación Digital para que te lleguen a tu celular.
2: Perfecto,
0: Todavía
2: claro.
0: estamos en la fase de prueba, digamos, cómo va a funcionar. Pero actualmente, por ejemplo, si tú estás en un polígono CAP, que le llamamos, que es el protocolo de alerta común, en tu celular ya tus aplicaciones que hacen cosas de meteorología ya te avisan. Estás ubicado en una zona donde tienes una alerta activa del Servicio Meteorológico Nacional.
2: Bueno.
0: Estamos en Facebook, estamos en Instagram, estamos en nuestro canal de YouTube, que es muy activo, y en X. Estamos como Conagua-Bajo-Clima o SMN México. Así nos pueden encontrar. Y ahí estamos 24/7 poniendo toda la información meteorológica al alcance de toda la población.
2: Buenísimo. Pues muchísimas gracias.
1: Sí, muchas gracias, maestro. Le
0: Claro que
1: agradecemos
0: sí.
1: mucho que haya venido a visitarnos a la Hora Nacional y a que nos cuente esto que es súper importante.
0: Claro que sí. Muchas gracias por la invitación.
2: Y gracias a todos los que nos siguen cada domingo. Tenemos un poquito más para ustedes. Entonces, no se vayan. Tiffany Galaviz, quien interpretó Cosa Fina del País, fue seleccionada para la gran final de México Canta 2, que va a ser el próximo domingo 13 de septiembre. Vamos a verla y escucharla.

Rosalba Valdés es una cantante que pasó a la final de México Canta 2. Hay que recordar que esta estrategia forma parte de atención a las causas de la violencia y abrirá el espacio a jóvenes talentosos de México y Estados Unidos. Vamos a escuchar su canción, Por Bonita.

Joshua Soto es otro seleccionado para pasar a la gran final de México Canta. Vamos a escuchar su interpretación, Terco Callejero.

0: Esta es tercera llamada. Comenzamos.
1: Hay obras que hablan de la condición humana desde lugares incómodos pero muy conmovedores. Este es el caso del final, una pieza de Samuel Beckett que nos pone frente a un anciano, sus excentricidades y su lucha por conservar la dignidad en medio de la soledad, el aislamiento y la cercanía de la muerte.
2: Sí, y hay otro elemento que hace especialmente interesante este montaje, y es que el actor Arturo Ríos está prácticamente solo en el escenario durante 90 minutos. Hoy queremos conocer un poquito más de esta obra y para eso nos da mucho gusto que nos acompañe su directora Ana Graham. Ana, bienvenida.
3: Muy, muy feliz de estar aquí con los dos.
1: Cuéntanos, Ana, ¿por qué decidiste hacer esta obra? El final, que es un tema fuerte, la verdad.
3: Fíjate que esta obra la estrenamos hace 13 años. Fue la primera dirección que yo hice. Y Arturo y yo, cuando leí ese texto, que no es propiamente texto teatral, es parte de una novela corta, un cuento de Beckett que tiene tres historias sobre la decrepitud, le dije, tengo muchas ganas de dirigir esta obra en específico. Si tú te animas, me aviento. Y me dijo, órale, vamos a hacerlo. Y justamente el año pasado Arturo cumplió 50 años de trayectoria de actor. Dijo, quiero celebrarlo haciendo nuevamente el final. Y porque es una obra, bueno, es Beckett, obviamente. Estar solo en el escenario yo creo que es como el mayor reto que tiene un actor, y un actor como Arturo, de pronto se encontró con este reto y lo quiso abrazar, y se la pusimos bien difícil porque no solamente está solo en escena, sino que está sobre el escenario, mide 80 por 80 centímetros, nada más.
2: Es un cuadrito. O
3: sea, es un cuadrito, sí. Y es un cuadrito inestable. Ajá. O sea, si Arturo da medio paso, el cuadrito se le mueve, que a la vez que es un reto, hace que el trabajo actoral luzca de una manera espectacular porque está concentrado, ¿no? O sea, un actor como él puede hacer eso y más.
1: Sobre todo la edad en la que la está haciendo, ¿no? Creo que tiene algo muy poderoso, muy interesante, ¿no?
3: Y bueno, y sí, la reacción del público, ciertamente la obra siempre gustó mucho, tuvo mucho éxito desde la primera vez, pero ahora con la distancia, con que él está más cerca de la edad del personaje, con que los dos hemos madurado 13 años, y entonces siento que ha tomado una dimensión distinta, que ha logrado dimensionarla de una manera distinta, y el público lo percibe y todavía le da algo mucho más conmovedor, mucho más fuerte a la obra. Y yo sé que a veces decimos Beckett y la gente se espanta un poco, ¿no? Como que dice teatro lo absurdo, voy a entender, no voy a entender, pero este es un cuento y es una anécdota muy, muy, muy clara. Entonces es muy accesible para el público. De pronto una muy buena entrada para los jóvenes que quieran acercarse a Beckett, para conocer su trabajo, para conocer su dramaturgia. Y bueno, para los que ya les gusta Beckett, es una delicia.
2: También creo que los temas son fáciles de entender para todos, ¿no? Son a los que vamos a llegar inevitablemente, digo, si tenemos suerte incluso, la vejez, esta cosa de que de repente con la edad muchos se encuentran cansados. ¿Cómo lidian con estos temas?
3: La manera en la que está escrita la obra, la manera, obviamente este es un personaje muy beckettiano,
2: claro,
3: ¿no? Es un anciano sumamente excéntrico, sumamente sociópata, en el sentido de que no quiere saber nada de la sociedad.
2: Claro.
3: Pero que también eso nos es un espejo de cómo nos deshumanizamos, de cómo a veces sí abandonamos a nuestros viejos, de cómo no encontramos valor en esta experiencia,
2: claro,
3: también en estos. Hay algo que aprender, ¿no?
1: Claro.
3: Y creo que la obra habla de todo esto. Es muy humano, sumamente humano, ¿no?
1: Claro, es lo que nos hace humanos directamente. ¿Nos puedes dar días, horarios y también redes sociales de la obra, si es que hay, o tuyas o de Arturo, por favor?
3: Por supuesto, sí. Estamos en el Foro de las Artes, en el Centro Nacional de las Artes, en Churubusco y Tlalpan. Solamente los sábados y los domingos, los sábados a las 7 de la tarde, los domingos a las 6 de la tarde. Solamente nos quedan hasta el 5 de septiembre. Y las redes son por Piedad Teatro. Las mías personales son Ana Teatro, es Arturo Ríos Actor, y las redes del Centro Nacional de las Artes.
1: Muchas gracias por invitarnos.
3: Muchísimas gracias a ustedes por recibirnos y los esperamos por ahí.
1: Muy bien.
2: Y gracias a todos los que nos acompañan aquí en la Hora Nacional. Quédense que hay más.
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0: El Caribe es una región donde la música y la danza son una forma de identidad. Sus ritmos, vestuarios y tradiciones cuentan historias de pueblos con una riqueza cultural enorme. Esta diversidad llega al escenario a través de Tradición del Caribe, que reúne distintas expresiones folclóricas de la región.
1: El espectáculo es una producción de la maestra Silvia Lozano Bayet, fundadora y directora artística, que creó esta propuesta hace más de 25 años. Y hoy está aquí con nosotros, junto con Esther C. Lozano, la directora general. Bienvenidas a la Hora Nacional. Qué gusto que estén aquí. Quisiera preguntarle, maestra Silvia, ¿qué fue lo que encontró en las danzas del Caribe que le llevó a pensar en este espectáculo?
2: Bueno, más que nada, fíjense que estaban precisamente en el Caribe. Siempre decían el espectáculo caribeño, pero no era más que plumas y tangas y todo eso. Y dije, no puede ser. Se tiene que conocer realmente la riqueza cultural del Caribe, de los países que están en el Caribe, ¿no? Entonces fue cuando me nació hacer... Ya estaba yo investigando, desde luego, desde antes, todos estos países que estaban en el Caribe. Y ese fue el motivo principal que dije, vamos a demostrar que no es esto realmente lo que es el Caribe, la cultura de esos países. Así fue.
0: Claro, pero es muy amplio, ¿no? Esta cultura del Caribe es una diversidad muy grande. ¿Cómo logra usted y la compañía y todas las personas involucradas representar esta diversidad sin perder la identidad de cada tradición?
2: Bueno, desde luego, para mí era de la investigación, porque ya estábamos, como le digo, primero porque viajé por casi todos estos países, con el Ballet Folclórico Nacional de México, que también lo fundé y la dirigí. Inclusive el espectáculo de Xcaret también lo monté. Todo, la riqueza folclórica mexicana.
0: Sí.
2: Pero también al mismo tiempo estaba estudiando y investigando este folclore también que existe, esta diversidad también que existe, no solamente en Centroamérica, sino en toda Latinoamérica. Y que en cierta forma hay una riqueza muy grande también, ¿no? Y que tenemos algo en común, ¿no? El idioma, muchas costumbres que son parecidas. Algunos nombres cambian, pero es lo mismo en la comida, por ejemplo, ¿no?
0: Claro.
2: Entonces, por eso fue principalmente que me dediqué también a la investigación de todos estos lugares y los países, ¿no?
1: Esther, ¿qué diría que es lo más complejo de montar Tradición del Caribe?
3: Pues lo más complejo, yo, por lo que yo he visto, es lo que tiene más raíz negra, porque como que les cuesta un poquito de trabajo, ese tipo de, o sea, las posiciones, el estar haciéndole así y todo eso. Es lo que yo veo que les cuesta un poquito más de trabajo. Ya lo que es zapateado y todo eso, pues ya es más, lo tienen más digerido.
1: Claro, bueno, claro, pues sí, porque hay mucha más tradición acá. En el estado de Veracruz, por ejemplo.
3: Sí, pues es zapateado. Sí.
1: ¿Y cómo es montar la música del espectáculo? Porque además de combinación de danza, pues es una combinación musical que va por muchos lugares.
2: También.
1: Como dice, hay similitudes, pero pues también hay
0: coincidencias diferencias. Y diferencias, claro.
2: Claro,
0: sí,
2: claro, claro que sí. Como sí, también sí. Tenemos la influencia pues de España, ¿no? Indudablemente, y también otros países, inclusive hasta de Filipinas y todo eso también, ¿no?
1: Claro,
2: hasta,
1: claro.
2: Hasta en la indumentaria. Por ejemplo, aquí vemos la Filipina que tiene Panamá, este traje, que es la pollera panameña, que es el traje más representativo de Panamá.
0: Fíjese.
2: Inclusive creo que el tocado que se llama tembleque, que también es muy característico de allá. Y es una danza preciosa esta.
0: ¿Y cómo se logra que un espectáculo que arrancó hace 25 años siga siendo vigente para estas nuevas generaciones?
2: Pienso que todo lo que transmite y tiene esencia perdura. Y también, desde luego, la presentación y la calidad y todo lo que realmente hay que demostrar. Es como una película que usted ve, que es la realización es muy buena, la vuelve a ver y la vuelve a ver y la vuelve a ver.
1: Claro.
2: ¿No? Entonces es lo que se trata. Nosotros es lo que tratamos de hacer.
0: Maestra, pues voy a aprovechar entonces para pedirle a las personas que nos están escuchando en radio, que nos vean en nuestras redes sociales o busquen las repeticiones del programa, porque los trajes están muy bonitos. Por ejemplo, nos acompañan Yairi, Joaquín, que traen trajes típicos de Costa Rica, y Eduardo y Arlet, que traen los trajes típicos de Panamá. Nos están escuchando, pero los tienen que ver. Dense una vuelta, por favor.
1: Ahora, se van a presentar en el Teatro de la Ciudad de Esperanza Iris próximamente, ¿verdad?
2: Sí,
3: el 6 de septiembre.
1: ¿Tienen redes sociales como para que la gente que nos esté viendo y escuchando tenga más información de esta presentación?
3: Sí, tenemos en TikTok, tenemos en Instagram, en Facebook. Ahí están nuestras redes sociales y también ahí está todo, las promociones y todo eso.
1: Buenísimo, porque además es que el Teatro de la Ciudad es perfecto, creo, para ver Tradición del Caribe,
2: sí,
1: ¿no?
2: Sí.
1: Hay que apurarse, pues hay que ir.
0: Es el Teatro de la Ciudad, Esperanza Iris. Sí. ¿Me repite la fecha, por favor?
3: 6 de septiembre a las 6 de la tarde.
0: 6 de septiembre, 6 de la tarde.
2: Sí,
0: muy bien.
2: Así es.
0: Pues muchísimas gracias por visitarnos aquí en la Hora Nacional y nos vemos en el teatro.
2: Claro que sí. Muchísimas gracias. Los invitamos a todos que estén.
0: Ahí nos vemos.
1: Claro que sí. Mire, gracias por venir una vez
2: más.
1: Y a todos ustedes que nos acompañan, gracias también por estar con nosotros. Quédense, por favor. Y Y así llegamos al final de esta emisión de La Hora Nacional.
0: Muchísimas gracias, como siempre, por escucharnos y vernos, ya sea en su casa, en el camino, en el trabajo o donde sea que nos acompañen. De corazón les deseamos que tengan una excelente semana.
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2: Al señalar que nos queda mucho por hacer, la titular de la Secretaría de Gobernación, Rosa Isela Rodríguez, presentó 10 acciones para el fortalecimiento de la Estrategia Nacional de Búsqueda de Personas Desaparecidas y No Localizadas. Entre ellas está el garantizar datos completos en el Registro Nacional de Personas Desaparecidas con la participación de especialistas internacionales, así como lograr que quienes estén en esa condición cuenten con una carpeta de investigación, abatir el rezago forense y fortalecer la búsqueda inmediata. Toda persona reportada como desaparecida es por parte de familiares y cercanos, por lo que la información, fuera de detalles oficiales, como lunares y cicatrices, lo aportan ellos, lo que ha sido de mucha ayuda para la localización de miles de personas, 90% de ellas con vida.
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2: Yashkopoil, San José Tzal, Tebec y Hoxsut mantienen demandas y juicios legales contra la operación e instalación de bancos de materiales Petros debido a los graves impactos socioambientales en sus territorios. La pregunta es, si les asiste la razón, ¿por qué se autorizan este tipo de acciones en contra del medio ambiente? Que se haga lo pertinente y se da la razón a quien la tiene, porque luego hay funcionarios que se sienten expertos y minimizan el impacto en sus errores, aún dañen a cientos de terceros.
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1: Señoras y señores, buenísimos, riquísimos y deliciosos días tengan todos y cada uno de ustedes. Placer, honor, levantarme, despertarme y estar en sintonía de Radio Mexicana 98.9 en este lunes, arrancando la semana, pero despidiendo el mes de agosto y arrancando actividades escolares. Les hablo a través de esta frecuencia, a través de este micrófono, su amiga y servidora Ñurka Setzlapeque, quien se quedará con ustedes hasta las 10:30 de la mañana. Y en el último jale de este turno, porque ya me voy a regresar a los fines de semana, es la última semana para que luego ya se reincorpore Fabricio Torres y que tome la batuta de su turno, de su espacio. Así que tienen también una semana para aguantar a la Peque hasta las 10:30 de la mañana, todas las mañanas durante toda esta semana. ¿Pero qué les parece? Sí, les recuerdo la manera de cómo ponerse en contacto conmigo. Estamos en el programa Despierta con la Peque y te invito a que tomes tu café mañanero, a que te eches el mañanero conmigo y bueno, y por supuesto a iniciar la actitud, con actitud toda la semana, con mucha energía. WhatsApp 9992-421406. Redes sociales, ya sabes cómo localizarnos, Radio Mexicana 98.9 FM Mérida. Y bueno, estoy súper contenta de estar iniciando una semana más, desvelada, pero contenta, cansada muchísimo, lo que le sigue. Tuve un fin de semana muy ajetreado. Ayer tuve trabajo, así como lo escuchan, descansé, pero tuve trabajo en la tarde. Y literal, no están ustedes para saber, niño, para contarlo, por toda una semana de no descansar ni un solo día. Pero bueno, yo bien contenta de recibir sus mensajes, sus reportes, y vamos juntos a despedir agosto.
0: Gracias por
1: y darle la bienvenida al mes más pozolero del año, que es el mes de septiembre.
0: No tiene fin.
1: Saludo a la banda que se empieza a reportar a la base. A la base llega corriendo y sin escalas mi queridísimo José.
2: Muy buenos días, Peque, preciosa, hermosa. Aquí iniciando jornada contigo. Aquí nos seguimos escuchando. Feliz y bendecido lunes, inicio de semana. En tu última semana ya con nosotros.
1: Ya última semana que estoy con ustedes despertándome, madrugando. Ya sé que el que madruga, Dios le ayuda, pero la verdad, Chucho sí me ayuda, pero también me deja con sueño. Dice, buenos días, señorita, que tengas un inicio de semana lleno de bendiciones. Hoy se va del lado la bolsa. Oye, sí, aparte quincena, nene. Bueno, a mí ya me depositaron desde la semana pasada a despedir agosto. A decirle, bye, bye, baby, agosto. Gracias, agosto, por todo lo que dejas. Gracias, agosto, por todas las experiencias. Y bienvenido. Y no granda, sino septiembre, ¿verdad? Así que dándole la bienvenida al mes de septiembre con toda la actitud, con todas las ganas y con toda la energía. Porque, pues buenos días, porque el güero ya está resplandeciente, ya está saliendo el güero. Ponchico nos dice, buenos días, hermosa voz que enamora. Aquí Ponchico reportándose desde la Ruta Reyes de Pacaptún, iniciando turno desde las 5 de la mañana. Saluditos a la banda Radio Mexicana. Éxito y bendiciones para todos. No te vayas, corazón. Ay, no, oye, ¿quieres que yo envejezca más rápido? ¿Quieres que esta bella carita se dañe con arrugas? ¿Con ojeras? Mejor nos vamos a reponer de un mes de desvelos y ya para vernos regeneradas y más jóvenes, ¿no? Es que de verdad envejeces cuando no duermes tus 8 horas. Pero buenos días, mi Ponchico. Disfrútame, aprovechame y exprímeme toda esta semana, mi queridísimo Ponchico. ¿Y saben qué? Ahora sí que mi cuerpo ya lo está resintiendo, tanto cansancio, también tengo que ir a descansar, tanto cansancio, tanto estrés. Hoy amanecí con tos, tengo gripa, creo. Ah, no. Ya mi cuerpo dijo, ya basta, Peque, ya basta. Y le dije, cálmate, es el último jale ya. Y nos regresamos a los fines de semana, a los maratones de la Peque. Oigan, vámonos a la pausa que el tiempo nos come. Y de regreso, pues ya va a sonar la chicharra. Hoy sí les pongo el timbre, niños, para que no se les haga tarde. Y tenemos, pues, ahora sí que todas las buenas vibras y las buenas energías para que los chiquitines regresen a la escuela con todas las ganas, con toda la actitud y con toda la felicidad del mundo. Platicamos de esto después del corte.
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estamos de regreso con la dosis de besos bien tronados en Despierta con Fabricio Torres. Niurka Sets, La Peque por Radio Mexicana, 98.9 FM.

Son exactamente las 6 de las 6 de la mañana, ya con 21 minutitos. Muchísimas gracias a la gente bonita que ya despertó. A las mamitas, muy buenos días. Pongan la radio para que se alegren un poquito con la música. Acabamos de escuchar a la Sonora Santanera con Mil Horas. Y bueno, por supuesto, para que se alegren y desearle todas las buenas vibras a los chiquitines que hoy se reincorporan, kinder, primaria, secundaria y hasta preparatoria. Entonces, muchísima suerte a todos. Vámonos por un año más. Vámonos con todas las ganas, con toda la actitud. Yo sé, mamá, que es cansada. Oigan, que por cierto, como buenas mamás mexicanas y sobre todo yucatecas, todo de último momento. Ayer me tocó irme al centro con el querubín temprano. No inventen. Era un caos el centro, las mamás comprando lapiceros, comprando lo último que les falta, que si los calcetines, las estéticas estaban rebosando de que estaban llevando a los chiquitines a cortarse el cabello. No, hombre, era una loquera. Y todavía eran las 10 de la mañana y el centro estaba abarrotadísimo. De plano que las mamás así somos, de último momento comprando y corriendo. Como siempre, por todo. Yo fui ayer, nomás me fui a preocupar por una libreta, una sola libreta. Lleva mi chiquitina a la escuela, así como la escuchan, una nada más, así que eso ya es ganancia. Y bueno, pues así que muchísima suerte a todas y todos los chiquitines que hoy se reincorporan, a todos mis niños hermosos, a todos mis peques preciosos que se reincorporan a la escuela. Recuerden que el que bien comienza, bien acaba. Y maestra, bendiciones para ustedes, porque también es paciencia, serenidad, pero sobre todo mucho amor, mucho corazón, mucho sentimiento de recibir a sus nuevos pequeñitos en sus aulas, que llegan con todas las ganas, con toda la ilusión de estrenar mochila, de estrenar lonchera, de estrenar lapicera. Ya los veremos dentro de medio año, ya a punto de tirar otra vez esa mochila nueva, dejándola en el rincón del cuarto. Pero es parte de la vida, es parte de la vida. ¿Ustedes se acuerdan de su primer día de clases? ¿O se acuerdan cuando regresaban a la escuela? Bueno, pues aquí vamos a estar chismeando al 99-92-42-14-06. ¿Hay ritual de los buenos días? Por supuesto que sí lo hay. Así que bueno, quédate con nosotros aquí a través de esta frecuencia y nos estaremos enlazando con la estación hermana. Pero mientras tanto nos da chancecito de irnos a música, pero no sin antes yo tengo que hacerles unas recomendaciones, porque pues ya regresamos a la escuelita, mami, pero todavía estás muy, pero muy a tiempo de pues checar la salud de tus hijos. 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

días, familia. Bienvenidos al ritual de los buenos días. Bienvenidos a todos ustedes que también están de regreso de vacaciones. Así que estamos cargados, yo creo que en un muy buen porcentaje con la batería para empezar estas mañanas del ritual de los buenos días. Recuerden todos, mis superpeques, que el primer día de clases no es solamente ese inicio del nuevo curso escolar, sino la oportunidad perfecta para empezar a escribir esa versión más fuerte, más sabia y aún más capaz de nosotros mismos. Cada cuaderno en blanco es un terreno de posibilidades. Recuerda que aprender no se trata únicamente de memorizar datos, aprobar exámenes, hacer tareas, sino de descubrir de qué eres capaz cuando te atreves a intentar algo nuevo. Cada clase, cada reto, cada error superado son escalones que te acercan a la persona en la que te quieres convertir. Esa curiosidad es tu mejor herramienta. Utilízala para hacer preguntas, explorar caminos distintos y romper esos propios límites que tienes. Afronta este inicio de curso con la certeza de que el esfuerzo diario construye grandes resultados. Apóyate en tus compañeros, confía en el proceso y recuerda que cada pequeño paso cuenta. Hoy abres esa puerta a un año lleno de aprendizajes, momentos inolvidables y metas por alcanzar. Haz que cada día de este curso escolar valga la pena. Te doy la bienvenida a ti, a este ritual de los buenos días. Pasa la voz. Iniciamos con todo. Esta mañana, bienvenidos todos. Con el gusto de siempre te saludo a ti que nos escuches en este momento a través de la Superestación 105.9 FM y a través de la frecuencia del 98.9 FM de Radio Mexicana, la estación que se escucha toda la semana. ¡Bienvenidos todos!

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1: Les damos la bienvenida a todos ustedes que se comunican con nosotros a través de nuestro WhatsApp. Por acá Mario Villanueva nos dice buenos días, saludos, un abrazo. Saludos Mario, que tengas un excelente día. Ligia, qué gusto saludarte y darte la bienvenida. Por acá nos dice buenos días Andresito, feliz inicio de semana, bienvenido y saludos, muchas gracias. Eri Sonda nos dice buenos días Andresito, soy Eric. Me da mucho gusto escucharte ya en la prepa, Mare Mare. Ya te extrañaba, ya que empecé clases desde hace 2 semanas. Con esta ya van 4 regresos a clases que te escucho. Te mandamos muchos saludos. Toda la familia y besos. Saludos, familia. Gracias por comunicarse con nosotros. Excelente inicio de la prepa, mi queridísimo Eric. Te mandamos un gran saludo. Por acá, mi queridísimo Anuar se comunica con nosotros. Nos dice, listo para la escuela. Pidieron que te envíe la foto. Felices de que regreses. Lindo día. Gracias. Saludos, mi queridísimo Anuar. Que vaya listo, cargado de energía para iniciar las clases. Te mandamos un gran saludo. Gracias por comunicarte con nosotros y gracias por esa fotito de regreso a clases. Me encanta verles, escucharles y leerles. Ustedes lo saben muy bien. Por acá nos dice buenos días, Andresito, soy Iker. Hoy mi primer día en la secundaria. ¡Órale! ¡Qué chido! Bellísimo Iker. Te envío un gran saludo, felicitaciones por ese paso que diste y seguramente lo vas a hacer excelente, excelentemente bien, lo sabes. Éxito, éxito en este inicio de curso escolar. ¿Para qué dice buenos días, Andresito? Bienvenido, se te extrañó todas las mañanas, buen inicio de semana y de ciclo escolar para todos los peques. Saludos, Russell, gracias. Te mandamos un gran saludo, gracias por comunicarte con nosotros. Por acá nos piden saludos, dice por acá, para mis hijos Mariana y Fabricio, que hoy comienzan un nuevo curso escolar, pasan a 5 y 3er grado de primaria. De parte de mamá y de papá, que los aman mucho, gracias y feliz inicio de semana. Saludos a Mariana y a Fabricio, de parte de papá y de mamá, y de su amigo fiel, el abejo Rocueme. ¡Saluditos! ¡Excelente inicio de clases! ¡Aló! ¡Buenos días! ¿Quién anda por acá?
2: Hola Andrés, soy Victoria, estoy yendo a la escuelita.
1: Hola Victoria.
2: Hoy es el día, yo estoy un poco nerviosa. Ánimo, ánimo, ánimo. Y súbele a la bendita radio que no la escucho.
1: Eso, ánimo, ánimo, ánimo. Vamos a dejar el nervio a un ladito y vamos a disfrutar lo que es el primer día. Vamos a conocer a todos nuestros nuevos compañeros y seguramente nuevas amistades que durarán bastantes, bastantes años. Ya veremos que sí. Buenos días.
3: Buenos días, Andrés. Buenos días. Te extrañamos demasiado. Muchísimo, mucho, mucho, mucho, mucho.
1: Gracias, José.
3: Andrés, buenos días. Me desperté tempranito solo para escucharte porque no había necesidad. No había necesidad, solo eso. Fue algo inevitable.
1: Excelente, muchísimas gracias. Gracias por comunicarte con nosotros. Abrazo grande para ti, Adrián Vázquez. Buenos días.
4: Buenos días, Andresito.
1: ¿Cómo estás?
4: Guapo, bebé, hermoso. Bienvenido. Qué bueno que ya estás por acá. Se te extrañaba.
1: Gracias.
4: Extrañaba tu voz. Nos alegra que ya estés de vuelta. Espero que hayas disfrutado tus vacaciones y que todavía todo haya salido positivo.
1: Muchísimas gracias.
4: Te queremos mucho, Andresito. Te queremos mucho. Te queremos, Andresito. Te queremos.
1: Igualmente, muchas gracias. Abrazo grande para ustedes, familia.
5: Hola Andresito, buenos días, feliz regreso de vacaciones.
1: Gracias.
5: Y también quiero desearle a todos los niños que empiezan un nuevo ciclo escolar que les vaya muy, muy, muy bien. En especial a mi hija Victoria, que pasó a 2er grado.
1: ¡Viento! ¡Saludos a Victoria!
6: Hola Andresito, ¿cómo estás?
1: Bien.
6: Estoy muy feliz, cuenta, pero hoy estoy muy feliz de ir a 2er grado.
1: Hola. Me encanta.
6: Un momento. ¿Y me podrías poner, cuando empieces la música, me podrías poner la de Apatec?
1: Claro que sí, con muchísimo gusto, mi queridísima Victoria. Pondremos hasta donde nos alcance el tiempo para poner las canciones, pero aquí los saludamos con muchísimo gusto. Mi queridísimo Ernesto, ¿cómo estamos? Bienvenido, buenos días.
7: Hola, Andresito, muy buenos días. Bienvenido de nueva cuenta a tu casa.
1: Muchas gracias.
7: Es un placer saludarte. Te mando muchos abrazos, muchas bendiciones. Y aquí vamos a estar acompañándote todo el día hasta el cierre. Bienvenido, Andresito. Se te extrañó mucho, mucho. Un abrazote y un besote. Saludos.
1: Abrazo de vuelta para ti, muchas gracias.
8: Buenos días, Andresito. Soy Gustavo. Y hoy estoy muy emocionado porque voy a empezar la secundaria. Deseame suerte.
1: Hola, Gus.
8: Saludos.
1: Muchas felicidades. Saludos, mucha suerte. Y mucho éxito, sobre todo. En esta etapa que inicias, que seguramente lo vas a hacer excelente, mi queridísimo Gus. Gracias por comunicarte con nosotros. Muy buenos días.
9: Hola, soy Gabrielito, ya regresé.
1: Hola, Gabrielito.
9: Saludos, ya regresé de mis vacaciones. Saludos a todos los niños. ¿Me puedes poner, por favor, la de Dynamite de BTS?
1: Claro que sí, con muchísimo gusto. Vámonos, vámonos con las canciones que nos van pidiendo hasta donde lleguemos el día de hoy, que son bastantes mensajes y esperemos que sean la mayoría saludos para poder saludarles a todos ustedes y disfrutar algunas canciones que nos van pidiendo para iniciar el día. Buenos días, le mando un saludo a y mis mejores deseos para mi hija Mindy Windy, que le vaya súper bonito en su primer día de clase. ¡Saluditos, Mindy Windy! Bienvenidos todos, muy buenos días, familia.
10: Hola, hola, Andresito, buenos días, soy Amalia Isabel. Estoy muy feliz porque, aparte de que ya fue mi cumpleaños, hoy es mi primer día de secundaria, deséame suerte, bye.
1: Mucho éxito en la secundaria, ¿cómo no? A disfrutarlo al galo grande. Abrazo grande, familia. Buenos días.
11: Necesito buenos días, bebé.
1: Hola, bueno, Mario, buenos días.
11: Muy buenas merecidas, te las debía ya. Espero que hayas pasado muy bien. Y empezando la semana. Quiero mandar un saludo a Carlita, que hoy está yendo a la escuela ya con su mamá, así que espero que le pides muy bien el día. Está empezando tercero de kinder.
1: ¡Excelente! Saludos a Carlita en este, en esta nueva etapa, tercero de kinder, ya un pasito de la primaria. ¡Saludos, Carlita! ¿Para qué nos dice? Buenos días, Andresito. Feliz regreso a clases a todos los peques, en especial a mis pequesaurios, Isabela, Luciana y Matías. Te pido por favor la canción del rap de los continentes. Bendiciones.

0: a Santiago Estrella de parte de sus abuelitos. Saludos. Por acá nos dicen, buenos días, Andresito, camino a la escuela, deseándole a todos los niños un buen inicio de clases, a mi hija Katy, y el mayor de los éxitos porque pasó a sexto año. Bienvenidos, bienvenidos a este inicio de clases, a este ritual de los buenos días, y a esta nueva etapa de sexto grado de primaria, mi querísima Katy. Abrazo grande para ustedes, que lo disfruten muchísimo, familia, felicidades.
1: Hola, Andresito, soy Teremy, y hoy estoy muy feliz porque es mi primer día de clases en quinto grado. ¿Puedes ponerme Pinky Up, por favor?
0: Claro que sí, te mandamos un gran saludo, esperando que pases un excelente día en la escuela. Gracias por comunicarse con nosotros, vámonos con ellos, ¡súbele!
2: Mi Andresito bello, es un honor y un placer volver a escucharte, mi vida hermosa. Que tengas un excelente día. Te mando muchos besotes y muchos abrazos, corazón bello, ya te extrañaba.
0: Gracias, buenos días y bienvenido al ritual de los buenos días, potro.
3: Excelente regreso de vacaciones, abejorro. Excelente día, saludos a todos.
0: Saluditos, gracias por comunicarte con nosotros.
4: Buenos días, Andresito. Excelente inicio de semana.
0: Gracias, igualmente.
4: Excelente regreso a clases para todos los superpeques. Esos papás, no se estresen, no se estresen. Nosotros llevamos aquí en el vaivén más estudiantes que ustedes y lo hacemos con cariño, pero sobre todo con todas las ganas de llevarlos con bien a sus clases. Estudiar es bueno, supérense, échenle muchas ganas, chamacones, cuídense y un saludo desde el vaivén.
0: Excelente, saludos, gracias. Dice por acá, buenos días, Andy, bienvenido. Espero le hayas pasado genial entre las vacaciones. Y se te extrañó. Saludos a Ángel Mau, hija de la bebé de la casa, que ya hoy empieza la primaria. ¡Vientos! Saluditos, familia. Gracias por comunicarse con nosotros. Buenos días. ¿Quién anda por acá? Buenos días.
5: Hola, estoy de regreso. Y sube la navidita, gallo, que no escucho. Saludos al
0: pollo, ¿cierto? Saludos, mi queridísimo Sergio. Gracias por comunicarte con nosotros.
6: ¿El señor Pollo? ¿Dónde está el señor Pollo?
0: Bueno, lo voy a buscar y ahorita en la pausa comercial lo hacemos sonar. ¡Ay, mira qué guapo ese muchacho! ¡Excelente foto! ¡Saludos, Mami Ángeles! Gracias, gracias por ilustrarnos con esa bella imagen el día de hoy. ¡Saludos, Abejorro! ¡Excelente inicio de semana! ¡Feliz regreso de vacaciones para ti! Rumbo a la escuela, iniciando un nuevo ciclo escolar, ahora la primaria. ¡Saludos a Aitana Zamora! ¡Saluditos, Aitana! Gracias por comunicarte con nosotros. Nos vamos a la pausa comercial, regresamos. Son las 6:45. 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

0: Compartamos juntos este ritual, el ritual de los buenos días. Continuamos.
1: Vámonos directamente con los mensajes que nos van llegando a través de nuestro WhatsApp 9991851004 y 9992424406. Bienvenidos, buenos días.
2: Buenos días, soy Ángel. Quiero que saludes a mi hermana porque hoy vamos a regresar a clases. Ya estamos yendo el carro a mi escuela. Saludos al pollo.
1: Saluditos, que tengan un excelente día. Gracias por comunicarse con nosotros. Saluditos para todos
3: buenos
1: ustedes.
3: Días, ¿Cómo sigues tú? Me alegra que hayas vuelto de tus vacaciones. Aquí yendo para la escuela. Te manda un saludo a David y José.
1: Saluditos.
3: Y que la pases muy bien tú también el día.
1: Gracias. Abrazo grande, familia.
4: Hola, Andresito. Aquí yendo a la escuela. Primer día de clases. A ver cómo nos va.
1: Los veré, excelente.
4: Te saluda, José María. Y esperemos que. Y también estamos felices porque ya de tus vacaciones.
1: Muchas gracias, José María. Te mando un gran abrazo. Que te vaya excelente.
5: Buenos días, mi estimado Andrés. Qué bueno es tenerte en cabina. Bienvenido. Espero que hayas disfrutado tus vacaciones y feliz inicio de semana. Bendiciones. Un abrazo, amigo.
1: Saluditos. Gracias por comunicarse con nosotros. Por acá nos dice buenos días, Andresito. Qué bueno tenerte de vuelta. Te extrañábamos. Es un gusto tenerte aquí en este inicio de semana. Excelente lunes. Muchas bendiciones. Ya que estamos reportándonos. Vientos. Por acá nos dice buenos días. Saludos a María Fernanda, que entra a primero de primaria. Saluditos. Mis chulos de Cholul, cómo los extrañaba.
6: Andrés, muy buenos días. Saludos desde Cholul, Gael Ismael.
1: ¡Ánimo!
6: Radio. ¡Feliz inicio de clases! ¡Adiós!
1: ¡Saluditos! Mis chulos de Cholul. Saludos a Jorgito Camarena, que nos dice bienvenido. Andrés, buenos días. Bienvenido a nuestras mañanas, ya se te extrañaba. Abrazo grande, familia. No te quieres enterar. Andrés, buenos días a ti y a todos los que nos escuchan. Un saludo a todos los peques que entran hoy a clases, en especial para Diego, para Tania y para Mauro, el patrón. Siempre a suplicarme. Que ya hoy es su primer día en la misma escuela que sus hermanos. ¡Órale! Saluditos, familia. Que la pasen excelente el día de hoy en la escuelita.
7: ¿Qué tal? Buen día. Saludos, familia. Saludos, amigo Bejorro. Ánimo con todo, buen inicio de semana para todos.
1: ¡Aló! Muy buenos días. Excelente inicio de semana, excelente inicio de clase, excelente inicio de todo. Les mandamos un gran saludo. Gracias por comunicarse con nosotros. Por acá nos dicen buenos días, Andresita. Excelente inicio de semana. Se te extrañaba. Abrazo grande. Yo también los extrañaba muchísimo. Es un placer y honor poder iniciar el curso escolar con ustedes. Andresito, buenos días. Hoy te saludamos desde Toluca. Diego y Vale inician en una nueva ciudad. Quiero pedirte que les envíes un saludo. Nosotros te enviamos un fuerte abrazo y queremos que sepas que siempre te escucharemos donde quiera que estemos. ¡Qué padre! Que se llevan el ritual de los buenos días hasta Toluca. Les mandamos un gran saludo a Diego, a Vale, que andan iniciando esta nueva etapa en una nueva ciudad, pero escuchando el ritual de los buenos días. Les envío un gran saludo, familia.
8: Y estamos de camino para la escuela. Yo voy a pasar la primera y yo voy a pasar a quinto de primaria.
1: ¡Vientos!
8: Y nos volvieron a poner la canción, bueno, el opening de Demon Slayer de la temporada 1. Y le mando saludos a todos los que están de camino a la escuela y muy suerte en el nuevo ciclo escolar. Sí, que les vaya bien y que se pase bien. Y súbele, súbele a la bendita radio, que no la escucho. Y que siga el chisme, chao.
1: Que siga el chisme.
9: Hola, Andresito, feliz lunes. Un abrazo para todos los niños y las niñas que inician clase hoy, incluido Patricio, que ya está en la escuela. Superamos la primera mañana de llegar a la escuela. Y bueno, un saludote, qué gusto escucharte de nuevo.
1: Excelente, saludos a mi querísimo Patricio, mi querísima Patti, saludos. Gracias por comunicarse con nosotros. Excelente inicio de clases. Hola, buenos días, Regina.
10: Hola, Andresito, buenos días, ¿cómo estás? Soy Regina. Estoy emocionada porque ya pasé a quinto.
1: ¡Vientos!
10: ¿Ya que le puedas enviar un saludito a mi papá y a mi mamá?
1: ¡Claro,
10: y
1: saludos!
10: Y ánimo, súbele la bendita radio, que no la escucho.
1: ¡Eso quería escuchar el día de hoy! ¡Qué bonito! Por acá dicen a Mejorro, qué gusto escucharte. Saludos a todos los radioescuchas. Feliz inicio de curso escolar a todos. Saludos, mi querísimo Pablone. Saludos a mi querísimo Aloncito Turbain. Katy, abrazo grande para todos, familia. Buenos días, Andresito. Éxito a todos los superpeques en este inicio de curso. En especial a mis hijos Darío, Emanuel y Ana Victoria, que hoy inician la secundaria y el preescolar. ¡Excelente! Les enviamos un gran saludo, familia. Gracias por comunicarse con nosotros. Emma y Romy Maldonado, buenos días.
11: Hola, Nacito, ¿cómo estás? Yo muy bien. Yo muy bien porque hoy es el primer día de clases y estrené zapatos.
1: ¡Excelente!
11: Y tengo que contarte que fue el cumpleaños de mi abuelita. ¿Ya puedes mandar unos saludos? Sube la bendita radio, que no escucho.
1: ¡Saludos, abuelita!
11: Hola, Andresito, ¿cómo estás?
1: Yo buenos días.
11: Estoy súper feliz porque es el primer día de clases y yo pasé a sexto.
1: ¡Súper!
11: Y este año, después, ya me voy a secundaria.
1: ¡Me encanta!
11: Estoy súper feliz y hoy creo que me va a ir muy bien. Y sube la bendita radio, que no lo escucho. Y yo también estrené zapato y mi mamá igual estrenó unos iguales que a los de nosotras.
1: ¡Súper duper! Excelente, gracias por comunicarse con nosotros y compartirnos esta gran experiencia de inicio de clase. Les envío un gran saludo.
12: Hola, Andresito, buenos días. Aquí nada más para desearles mucho éxito a mis hijos Víctor y Victoria por este nuevo inicio de clases. Mucho éxito y muchas bendiciones también para los niños y para todas las personas que inician clases el día de hoy. Saludos.
1: Excelente, saluditos, familia. Gracias por comunicarse con nosotros. Enviamos un gran saludo también por acá. Excelente inicio de clases para todos de parte de José Emilio, que ya pasó a cuarto año de primaria. Excelente. Muchísimas felicidades y a disfrutar de este curso escolar. Andresito, un gusto saludarte, escucharte. Saludos a mis hijos José David y también a David Sabido. Abrazo grande, María José. Gracias por comunicarte con nosotros.
13: Buenos días, Andresito precioso. Presente al pase de lista. Bienvenido de vuelta a la colmena. Se te extrañó.
1: Gracias, Darío, te mandamos un gran saludo, abrazo grande para ti, gracias por comunicarte con nosotros. Buenos días, saludos, soy Iván, voy a pasar a sexto grado, lo único que me falta son las ganas. ¿Cómo va a ser? Ánimo, mi queridísimo Iván, ánimo, vamos a disfrutar de este día de clases al máximo. Que seguramente tú nada más dale unas horitas nada más en la escuela y vas a ver cómo vas a empezar a disfrutar de esta nueva etapa que vas a notar que vas a ver diferente a los demás años de la primaria, lo vas a ver. Y las ganas van a llegar solitas. Saluditos.
14: Hola, necesito muy buenos días. Feliz lunes a todos. Feliz inicio de semana. Y bienvenido. Te extrañábamos.
1: Muchas gracias.
14: Un excelente suplente.
1: Perfecto.
15: Mándale un saludo a Mía y a Kaylee, que Kaylee hoy inicia su prepa. Entonces, transporte escolar activado.
1: Saludos a Mía y a Kaylee. Excelente inicio de clases. Abrazo grande para ustedes. Pero acá nos dicen, buenos días, Andresito, les deseo éxito en este nuevo curso escolar a mis princesas. Mía pasó a quinto grado, Alía Paredes a cuarto grado, y que sea un año de aprendizaje y sobre todo que disfruten de este nuevo ciclo escolar. Saludos también a mis sobrinas Astrid y Ailén García, que les vaya increíble a las 4 en este primer día de clases de parte de mamá. Por acá, ¿quién se comunica con nosotros? Buenos días.
16: Buenos días, Andrés. Buenos días. Fueron vacaciones o retiro. Es cierto. Gusto tenerte por acá. Excelente día. Buen inicio de clases a todos. Saludos.
1: Saluditos. Gracias por comunicarte con nosotros. Abrazo grande. Saludos también por acá a Michelle, que hoy inicia sexto año de primaria. Saludos, Michelle. Gracias por comunicarte con nosotros. Te enviamos un gran saludo y esperando que tengas el mayor éxito en este nuevo inicio. Buenos días, Andresito. Gusto escucharte de nuevo aquí reportándome después de mucho tiempo, ya que solamente te escuchaba por internet, ya rumbo al trabajo. Saludos, mi queridísima Rosaurita López. Gracias por comunicarte con nosotros. Buenos días, Andresito. Puedes mandarle un saludo a Yavet Pérez y a Tefi León, que están en la prepa 2. ¡Saluditos! Saludos a los super peques de la prepa, ¿cómo no?
17: ¡Buenos días!
1: ¡Buenos días, Rafita!
17: Estoy muy contento porque voy a volver a ver a mis amigos.
1: ¡Vientos!
17: ¡Qué bueno que regresaste! ¡Abrazos! ¡Y súbele a la bendita radio que no la escucho!
1: ¡Abrazo grande, mi Rafita! Gracias por comunicarte con nosotros. Disfruta el ciclo escolar. Buenos días, Andresito. Saludos a Sofía y a Dana en su primer día de clases. ¡Y están súper emocionadas! ¡Saluditos, familia! Andresito, saludos a Rodri y a Romy, que inician quinto y cuarto respectivamente. Y a mi esposa Adriana, que ya inicia a dar clases en primero de preescolar. ¡Excelente! Toda la familia directo al nuevo curso escolar. ¡Abrazo grande!
18: ¡Hola, Andresito!
1: ¡Hola, Jero!
18: Quiero mandar saludos a las hermanas Dinamita, a Rafa, a Nins, a Dylan y a los chulos de Cholul.
1: ¡Perfecto!
18: Que todos hayan tenido unas muy bonitas vacaciones, porque yo sí, y que todos tengan un muy buen inicio de clases. Y ¡ánimo, ánimo, ánimo! Y sube a la bendita radio, que no te oigo. ¡Adiós!
1: ¡Ánimo! Les envío un gran saludo, familia. Gracias por comunicarte con nosotros, Jero. Por acá nos dice, buenos días, Andresito, envíale un saludo a Rafita Moreno, vamos rumbo a la escuela. Muy, muy contento por iniciar de nuevo otro curso escolar. Saludos al pollo y súbele a la bendita radio. ¡Saluditos, familia!
19: Pues yo muy bien porque estoy yendo a la escuela. Saludito al pollo.
1: Saludos.
19: Saluditos también a todos los niños que nos que te están escuchando. Bye, Andresito.
1: Saluditos, que tengas un excelente día.
20: Buenos días, mi querido Bejorro.
1: Buenos días.
20: Oye, para que le des un saludo a mis hijos, están yéndose a la escuela. Pasaron, va uno a quinto y el otro a cuarto. Mariano y Adiel, te estamos escuchando camino a la escuela. Saludos y bienvenido de nuevo, mi queridísimo Abejorro. Aquí te vamos a escuchar todo el día.
1: Abrazo grande, familia, que disfruten este nuevo inicio de curso escolar.
21: Hola, Andresito. Hoy voy a ir a la escuela y voy a pasar a tercero, o sea, arriba.
1: Perfecto.
21: Saludos al pollo, saludos al pollo. Y mañana me voy allá a México.
1: Perfecto. Bye. Que lo disfrutes muchísimo, te mandamos un gran saludo, gracias por comunicarte con nosotros. Saludos, Antonieta, muy buenos días, excelente lunes para ti también. Muchos saludos a todos los niños y a las niñas que comienzan hoy el curso escolar, en especial a Elías Martín, que pasó a tercer grado y a subirle a la bendita radio. ¡Saludos, familia! Vámonos rápidamente con los mensajes. Buenos días, ¿cómo estamos?
22: Hola, amiguita, buenos días, soy Hanna. Estoy feliz porque estoy de regreso a clases y otra vez vuelvo a hablar contigo.
1: Excelente.
22: Estoy feliz porque mi hermana entra al kinder. Bueno, ¿puedes poner la canción de Chipi Chipi Chapa Chapa, por favor? Y te mando un saludo. Bye.
1: Saludos de vuelta. Gracias por comunicarte con nosotros.
22: Escucho. Saludos.
1: Saluditos, gracias por comunicarse con nosotros, familia. Buenos días.
23: Hola, Mejorro, un saludito para mi sobrina Ángela, que hoy inicia la primaria. ¿Le puedes poner la canción de Dorada, de las Countries?
1: Excelente, muy buenos días, les enviamos un gran saludo.
24: Buenos días, Andresito, ¿cómo estás?
1: Bien, ¿y tú?
24: Hoy tengo un gran anuncio, oficialmente pasé a sexto de primaria. Y te deseo muy buenos días, muy buenos a todos los que escuchan esta radio. Súbele, súbele, súbele la bendita radio.
1: Saludos, mi queridísimo Alex. Hola, Ana Victoria.
25: Voy a pasar a tercero.
1: Excelente, disfruta ese nuevo curso escolar.
26: Hola, Andresito, buen día. Aquí ya de regreso. Feliz porque
1: hola, buenos
26: por
1: días.
26: Primera vez en tantos años llego muy temprano a la escuela, ya con una de bachillerato y la otra último de secundaria.
1: Súper duper.
26: Feliz día, Andresito, un abrazo.
1: Feliz día para ustedes, familia.
27: Hola, Andresito, estoy muy contento porque hoy es mi primer día de escuela y mi hermanita va a estar en mi escuela. Soy Gael. Saludos, ¿y dónde está el pollo?
1: Saludos, Gael, muchas gracias. Oigan, tenemos que ir a una pausa comercial. Nos desenlazamos de Radio Mexicana 98.9 FM y regresando de la pausa comercial, me voy rápidamente con los mensajes que nos quedaron. Muchísimas gracias a todos los que se conectan con nosotros. Gracias a Nurka Heads por la conexión a través del 98.9 FM de su radio. Saludos, soy Andrés el Abejorro Güemes. Este es el ritual de los buenos días, que aún no ha sido completado porque hoy me voy a pasar unos minutitos después de la pausa comercial. Desde la...

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2: Yashkopoil, San José Tzal, Tebec y Hoxut mantienen demandas y juicios legales contra la operación e instalación de bancos de materiales Petros debido a los graves impactos socioambientales en sus territorios. La pregunta es, si les asiste la razón, ¿por qué se autorizan este tipo de acciones en contra del medio ambiente? Que se haga lo pertinente y se da la razón a quien la tiene, porque luego hay funcionarios que se sienten expertos y minimizan el impacto en sus errores, aún dañen a cientos de terceros.
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11: 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Gracias por quedarte en la mejor compañía. Estamos de regreso en

0: sacúdelo, sacúdelo que tiene harina. Muy buenos días, mi banda hermosa. Aquí estamos iniciando la mañana sacudiéndonos la flojera, pero sobre todo con muchísima actitud. Gracias, Antonieta Rondón, que se comunica con nosotros y nos desea un feliz lunes. Feliz lunes para ti, Antonietita de mi vida. Davidcito López, ¿cómo estás? Buenos días, ¿cómo te trata la mañana?
1: Peque, peque, hermosa, muy buen día. Que tengas un excelente lunes e inicio de semana y también inicio de clases. Aquí David López reportándose. Aquí en Sacude lo que tiene arena, ¿me podrás poner la mujer de pelotero?
0: La Gracias. Mujer del pelotero.
1: Creo que es con merenglazo o algo así.
0: ¿Te quieres echar a la mujer del pelotero? Digo, bailando, ¿verdad? La mujer del pelotero, claro que sí, te la ponemos. Vamos a escuchar a la más popular de Radio Mexicana, que es Rosaurita López. ¿Cómo estás, Rosaurita?
2: Peque, muy buenos días, buenos escuchando días, Radio Mexicana en Sacude lo que tiene arena. ¿Puedes poner la canción de Víctor García con la Sonora Dinamita? Enfermera, gracias, que tengas excelente lunes.
0: Excelente lunes para ti, corazón de melón, muchas gracias. Gracias de verdad por estar levantándose conmigo, por estar encendiendo su radio, pero sobre todo quitarse la flojerita. Y bueno, vámonos por acá, dice por acá. Buenos días, mi queridísimo Quique Cuello. Besitos para Enzo Bebé, que ya de seguro va rumbo a la escuelita con su señor padre. Qué padre es eso, la verdad, que tengas un papá maestro. Y aparte, vaya en la misma escuela.
3: Ay, qué bonito lo baila. Algo pasa ese cumbión. Ay, qué bonito lo mueve.
0: Dice, ya lo dejé en la escuela. No están en la misma escuelita, pero bueno. Un besito para Quique Cuello. Échale muchas ganas a este nuevo ciclo escolar, mi Quique. Tú tienes mucha paciencia, sí se puede. ¿Y qué le parece?
4: Llegó papá. Recoja todo el mundo.
0: Que ya llegó, pero merenglás. A ponerle sabor a sacúdelo, sacúdelo que tiene arena. Con muchas ganas, el inicio de semana. Exitosa semana para todos. Vicky, que cuello, te mando un besito.

de lo que tiene arena. ¿Crees que ya lo bailaste todo? Pues espera que volvamos. Nos vamos un segundito a comerciales.

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6: 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Estamos de regreso en Sacúdelo que tiene arena.

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1: Bueno, pues ya estamos en el regreso ya oficialmente a clases y es muy importante checar la salud de nuestros hijos. 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

0: son exactamente las 7 de la mañana con 36 minutitos. 7 con 36 minutos.
1: Y vaya el saludo para mi compadre el gallero.
0: Y quiero mandarle saludos afectuosísimos por acá a Katie, que está rumbo a la escuelita, mi Katie. Muchos saludos para ti de parte de tu mamita y todo el éxito del mundo. Y que te vaya muy bien en este nuevo ciclo escolar. Estamos iniciando y estamos ahora sí que con todas las ganas en Sacude lo que tiene arena.
1: Ay, qué bonito no bailar, al compás de cumbión.
0: Y vámonos mientras tanto con música, porque aquí tenemos música para ti. Vámonos con Sopa de Caracol, esto es para mi queridísimo Tanque.

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Exactamente, ya son las 7 de la mañana con 55 minutos, llegando a la recta final de Sacúdelo, Sacúdelo, que tiene arena. Y esta canción que escuchamos, Nubes de Algodón de Liberación, para saludar a Ofe de la Mulsay, que nos escucha ya con toda su banda. Saludos a doña Betty en Zambulá. Un beso para ti, bendiciones, mi queridísima Ofe. Doña Belina dice, buenos días, pues, que escuchando Sacúdelo, que tiene arena, por favor. Si alcanzo, puedes ponerme Abejita Chiquitita con Paleto. Gracias y bonito día. Pues con esa canción de abejita chiquitita finalizamos. Y no sin antes, a ver si alcanzan a escuchar Abejita Chiquitita de Paleto, la voz de la cumbia. Pero no sin antes, yo quiero, antes de terminar, saco de lo que tiene arena para darle paso a las noticias. Yo quiero mandarle un afectuoso saludo a mi queridísimo bebé. A mi niño de mis ojos, que es mi sobrino Gael, que el día de hoy está rumbo a la escuelita, al kinder, y yo le quiero desear que tenga muchísimas bendiciones, que Diosito me lo proteja en la escuelita, pero sobre todo, mi Gaelito, ahora sí que pórtate bien, obedece a tus maestras, cuida a tus compañeros, no pelees, sé compartido, y sobre todo, no vayas a llorar ahorita que te dejé mamá en la escuelita, porque él pasa a segundo de kinder. Entonces está chiquitito, mi nene. Entonces te mando un besito, mi amor. Bendiciones para ti. Y de verdad que deseo que disfrutes mucho tu regreso a clases. Hay que hacer la tarea de casa, porque luego es medio flojito, así como lo ven y lo escuchan. Es medio flojito y no quiere hacer la tarea de la casa. Hay que hacer la tarea de la casa para que tengas premio. Ya viste que en vacaciones nos fuimos a la playa, estuviste en la piscina. Y bueno, ahora sí es momento de echarle muchísimas ganas a la escuelita, a portarse bien, a obedecer a mamá, a cuidar tus útiles escolares. Así que te mando un besito, te amo, mi amor, y mucha suerte en este regreso a la escuelita. Disfrútalo muchísimo. Y me voy despidiendo para darle paso a Radio Noticias. Gracias a Dai, que está escuchando, a Keri, que también va rumbo a la escuelita. Y vámonos con Abejita Chiquitita. Nos escuchamos a las 9.

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2: Yashkopoil, San José Tzal, Tebec y Hoxup mantienen demandas y juicios legales contra la operación e instalación de bancos de materiales Petros debido a los graves impactos socioambientales en sus territorios. La pregunta es, si les asiste la razón, ¿por qué se autorizan este tipo de acciones en contra del medio ambiente? Que se haga lo pertinente y se da la razón a quien la tiene, porque luego hay funcionarios que se sienten expertos y minimizan el impacto en sus errores, aún dañen a cientos de terceros.
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1: Esta mañana en Radio Noticias, tensión entre taurinos y antetaurinos durante manifestaciones en Mérida. Cecilia Patrón llama a defender el rumbo y estilo de gobernar. Jorge Romero esquiva polémica con Renán Barrera por reparto de candidaturas. Es lunes de análisis del pronóstico del tiempo con el meteorólogo Juan Vázquez Montalvo. Con esta y más información, arrancamos Radio Noticias. Muy buenos días, ¿cómo están? Bienvenidas y bienvenidos a esta primera emisión del día de Radio Noticias. Mi nombre es Libden Ojeda y como todas las mañanas estoy muy contenta de poder saludarles a través de esta primera emisión de este espacio informativo. Oigan, lunes arranque de semana, 31 de agosto de 2026, último día del mes y también primer día del regreso a clases para el ciclo escolar 2026-2027. Las vialidades, por supuesto, estuvieron bastante congestionadas desde las primeras horas. Algunas personas, como yo podré comentarles, tomamos nuestras precauciones y salimos tiempo más antes de lo habitual de casa para poder llegar en tiempo y forma a nuestros destinos. Y como siempre, también muchas otras se olvidaron de que el regreso a clase también implica un regreso a las actividades, a la normalización y al tráfico que habitualmente vivimos en nuestra ciudad. Recuerde que en este espacio lo más importante es manejar con precaución y poder llegar a tiempo. Oigan, muchísimas gracias si nos están sintonizando a través de la frecuencia de Super Estéreo en el 105.9 FM, si lo hacen a través de Radio Mexicana en el 98.9. Recuerde que también estamos en vivo a través de las redes sociales, en el Facebook de ambas páginas. Allí en el espacio de comentarios nos puede dejar sus saludos, reportes del tráfico, reportes del inicio de clases, presumir a las bendiciones también, que como siempre ya sabe, el Facebook se inunda con las fotografías de las niñas y los niños en su primer día de clases. Si usted lo prefiere, también comuníquese directo al WhatsApp 9991851004, 9992421406. Oigan, y con el equipo completo, y ya está de vuelta Andrés Güemes, volvió, que se le gastó su vacación y ni modos, tuvo que incorporarse al trabajo. Andrés Güemes en la operación, en la cabina de Super Estéreo, Niurka Ketz en Radio Mexicana, y como todos los días a cargo de las redes sociales, Sujeli Cambranis. Dicho esto, vamos de una vez con las noticias. Mire, le cuento, durante el fin de semana, ante las manifestaciones que ya estaban previstas para este domingo en el Monumento a la Patria, organizaciones civiles y activistas hicieron un llamado a mantener la calma y evitar cualquier enfrentamiento entre los grupos que mantienen posiciones opuestas sobre este tema bastante polémico, las corridas de toros y los torneos de lazo en Yucatán. El sector taurino y personas que respaldan los torneos de lazo anunciaron una marcha de carácter pacífica, esto es, le recuerdo, previo a los hechos generados este fin de semana, el domingo. Bueno, pues dijeron que iba a ser una manifestación pacífica para expresar su inconformidad con los amparos promovidos ante instancias judiciales mediante los cuales se pretende frenar la realización de estas actividades en distintos municipios del estado. De este tema también ya hemos platicado los últimos días. Entre sus principales argumentos, los defensores de estas prácticas sostienen que se trata de expresiones vinculadas con las costumbres y la identidad cultural de diversas comunidades yucatecas. Desde la perspectiva, las restricciones derivadas de procesos legales, pues afirman que representa una afectación a tradiciones que aseguran forman parte de la vida comunitaria. La postura contraria es sostenida por colectivos de protección animal,

0: Rescatistas y organizaciones taurinas, antitaurinas, quienes respaldan los recursos legales presentados ante dichas autoridades. Su principal señalamiento es que estos espectáculos implican prácticas de maltrato hacia los animales, particularmente toros y caballos, además de considerar que pueden construir un factor de riesgo para quienes participan o acuden como espectadores. Así que, pues bueno, el escenario refleja una disputa que involucra derechos de los animales, seguridad, tradiciones comunitarias y además decisiones jurídicas. Por ello, el llamado previo a los hechos que se registraron este domingo fue de las organizaciones civiles a que sea o esperaban que sea una jornada transcurrida de manera ordenada, pacífica y que las distintas posturas pudieran expresarse sin que el desacuerdo derivara en violencia. Esto fue previo.
1: Nosotros estamos en contra de que se realicen las corridas con violencia. 2025, febrero, en Ciudad de México, ahí se dictamina que esperábamos que sea para todos los 32 estados de la República. Y bueno, ahora se están dando estos amparos federales. Pues le damos las gracias a la jueza empática totalmente con los seres sintientes, caballos y toros. Pues porque aquí en Yucatán tenemos los torneos de lazo, que ahora se llaman duelos de ganadería, y eso es de lo que nosotros estamos en contra. La manifestación no es para confrontaciones, no es violencia, podemos dialogar, aunque la tauromaquia pues no se dialogue, y las leyes hay que acatarlas y prohibirlas, sin embargo, no estamos lejos de tener un diálogo. Por supuesto que invitamos a los taurinos a que nosotros vamos a respetar su marcha y también que respeten los que vayan o las que vayan a manifestarse totalmente de manera pacífica. Ellos van a marchar, nosotros vamos a permanecer en el Monumento a la Patria apoyando estos amparos federales.
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0: Bueno, taurinos realizaron una representación durante esta marcha en el Monumento a la Patria con capotes en mano y simulando algunas de las maniobras propias de una corrida. Simpatizantes de la tauromaquia realizaron una representación durante esta movilización que se llevó a cabo este domingo en las inmediaciones del Monumento a la Patria aquí en la ciudad de Mérida. La demostración formó parte de las expresiones utilizadas por el contingente para defender la continuidad de las corridas de toros en Yucatán, en medio de esta controversia que existe actualmente en torno a estas actividades. Los participantes sostuvieron que la tauromaquia forma parte, ya decíamos, de las costumbres y las tradiciones de distintas comunidades del estado y destacaron además la actividad económica que aseguran que se genera alrededor de este sector.
3: Pues que no se metan con nosotros, ¿no? Porque la verdad que es una minoría afectando a una gran mayoría. Y eso es real. El tiempo que ha estado arraigado la cultura de los toros aquí. Y prácticamente Yucatán, el 80% vive de esto. Entonces, son 106 municipios. Si se subdivide en comisarías y subcomisarías, es bastante. Realmente Yucatán está lleno de puro tema taurino. Y lo taurino va encadenado con las jaranas, con las vaquerías, con los gremios, procesiones y todo eso.
4: Desde aquí hago un llamado a la juez cuarto de distrito del estado de Yucatán para que deje de comportarse como antitaurina y se comporte como juez.
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0: Y mire, le sigo contando el desarrollo de este tema. Lo que estaba previsto como una jornada de manifestación pacífica aquí en la ciudad terminó con momentos de tensión luego de que grupos a favor y en contra de las corridas de toros se encontraran, pues en el mismo espacio ahí en el Monumento a la Patria. El contingente antitaurino estuvo integrado por 4 personas encabezadas por la activista Elsa Arceo, quienes se instalaron en las escalinatas del monumento. con pancartas para expresar su rechazo al maltrato animal. Arceo señaló que su intención era manifestarse sin confrontaciones y generar conciencia sobre las condiciones a las que son sometidos los toros en estos espectáculos. A poca distancia se concentraron aproximadamente 300 personas vinculadas con el otro sector, el sector taurino, entre criaderos, ganaderos, toreros y simpatizantes de esta actividad. Los participantes defendieron la tauromaquia como una expresión cultural y destacaron la actividad económica que genera para quienes dependen exclusivamente de ella. Durante los primeros minutos, ambos grupos permanecieron en sus respectivos espacios y la protesta, pues, transcurría hasta ese momento sin incidentes. Sin embargo, pues la situación cambió cuando el contingente taurino encabezado por Diana Peniche Marenco se desplazó hasta las escalinatas donde, le digo, ya se encontraba ahí los cuatro manifestantes antitaurinos. Los simpatizantes de la tauromaquia rodearon el pequeño grupo, levantaron mantas que dificultaron la visibilidad de la otra protesta y comenzaron los reclamos, gritos, incluso los insultos. Así que en medio de toda la confrontación verbal, el torero Michelito Lagraver realizó expresiones ofensivas contra los manifestantes y posteriormente también cuestionó la labor de los medios de comunicación que cubrían dicho encuentro. La atención también alcanzó a periodistas presentes en el lugar, algunos de los cuales denunciaron haber sido empujados y jaloneados por integrantes del grupo taurino en medio de reclamos por la cobertura de la protesta.
5: Son cuatro gatos. Nos vemos atrás.
6: ¿Por qué la agresión?
5: La agresión de ellos. ¿Por qué la mía? ¿Por qué la mía? ¿Por qué la mía? Le pregunto, ¿por qué la mía? Sí, pero ¿por qué la mía? ¿Te puedo enseñar?
6: Habla primero y me dejas hablar.
5: No, ustedes son los que andan ofendiendo.
7: ¿Por qué la violencia?
8: ¡Viva nuestras tradiciones!
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0: Los activistas permanecieron en el Monumento a la Patria para explicar su posición, aclararon que su planteamiento no necesariamente busca terminar con las fiestas patronales ni tampoco con las actividades taurinas, sino más bien modificar las prácticas para evitar que el toro sea lastimado o sacrificado. Vámonos a la pausa comercial y a la vuelta, después de varias horas de este momento de tensión ocurrido ahí en el Monumento a la Patria, salieron otras declaraciones, pero le cuento a la vuelta de la pausa comercial.
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1: De regreso con las noticias, 8:18 a.m. Gracias a las personas que se reportan desde tempranito a través de las redes sociales. Bernabé Almeida dice: buen día, saludos cordiales para ti, Bernabé. Gracias por estar en sintonía de Radio Noticias. Oigan, nos quedó pendiente un asunto antes de la pausa comercial. Le contaba, después de estos momentos de tensión que ya escuchábamos ahí antes de irnos al corte y que se registraron durante las manifestaciones el día de ayer en el Monumento a la Patria, el extorero Michel Lagraver Feniche ofreció públicamente una disculpa por su comportamiento durante este enfrentamiento entre simpatizantes de la tauromaquia, activistas antitaurinos y también representantes de los medios de comunicación. El exmatador reconoció su actitud de que durante la protesta se registraron reclamos y expresiones agresivas dirigidas tanto a los integrantes del grupo animal lista como a periodistas que acudieron justo a cubrir las movilizaciones. Las disculpas se producen horas después de esta jornada que comenzó con dos concentraciones convocadas originalmente de manera pacífica, pero que terminó, ya lo escuchó, ya le dije, en un ambiente de confrontación, insultos, empujones y la intervención incluso de elementos de la Secretaría de Seguridad Pública para evitar que el conflicto escalara todavía más. El episodio coloca sobre la mesa no solamente la disputa en torno a las corridas de toros, sino también esta importancia de mantener el respeto hacia quienes ejercen su derecho de libertad a manifestarse y hacia los trabajadores y las trabajadoras de la prensa, particularmente durante una cobertura en la que existen posturas abiertamente encontradas. La disputa y la disculpa sale después de esta disputa y ocurre a través de redes sociales, después de esta confrontación que evidenció el nivel de tensión que genera actualmente el debate sobre la tauromaquia en Yucatán.
2: Hola, ¿qué tal? Soy Michelle Agravere y hoy cometí un error. Quiero aprovechar de la manera más breve posible el espacio de las redes sociales para, pues, sin excusas, sin rodeos y sin mucho menos dar muchas explicaciones del por qué decido, del por qué no, porque al final no vale la pena pedir una disculpa, de corazón sobre todo, y lo digo sinceramente, sobre todo a la gente taurina de Yucatán que el día de hoy se presentó a la marcha, porque creo que se portaron a una altura de una categoría, de una clase y de un respeto enorme que yo durante 40 segundos, a la cual altura no sube yo durante 40 segundos, ¿no? Y tengo que reconocerlo. Por supuesto, también a las personas que se pudieron sentir ofendidas por el adjetivo que utilicé, que obviamente está mal, por eso, pues la verdad que ahora en frío, pues, se pudo haber dicho de otra manera, aunque al final de cuentas, ya ahora no cambia nada, si quiero que sepan que, bueno, como persona de 28 años, pues uno se calienta y le hierve la sangre y a veces comete errores, ¿no?
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1: Pues ya escuchó, ahí quedaron las disculpas, usted juzgará, la audiencia juzgará, los medios de comunicación sobre las acciones y estas disculpas que llegaron horas después del incidente que se registró ahí en el Monumento a la Patria. Vamos con otros temas, también el fin de semana y desde la comisaría de Tzitiá, donde por primera vez se realizó un informe municipal, la alcaldesa de Mérida, Cecilia Patrón Laviada, defendió el rumbo de su administración y llamó a mantener un modelo de gobierno enfocado en reducir las brechas sociales, impulsar el emprendimiento y fortalecer la participación ciudadana. Durante su mensaje, la presidenta municipal reconoció que todavía existen pendientes y sostuvo también que algunos de los avances alcanzados requieren continuidad para consolidarse. En ese sentido, planteó que el desarrollo de Mérida debe extenderse tanto a colonias y fraccionamientos como a las comisarías y zonas que históricamente han enfrentado mayores rezagos. Uno de los ejes destacados fue la atención a las mujeres. Patrón Laviada afirmó que siete de cada 10 apoyos otorgados por el ayuntamiento benefician a este sector y mencionó programas como la Universidad de las Mujeres, esquemas de financiamiento y capacitación, además de servicios de atención médica.
3: Y de manera muy especial y con profundo amor y agradecimiento a ciudadanas y ciudadanos de Mérida que hoy están aquí y que acompañan a mi hija Sofi. Quiero agradecer a Fernanda, que es usuaria del Centro Municipal de Autismo. Aquí, saluda, nena, y a sus papás, Fátima y Fernando, que nos han enseñado mucho. Gracias. Con todo mi amor, saludo a Tadeo, que tiene una historia muy especial en mi corazón, al igual que Fernanda. Lo acompaña su mamá, María Virginia Chacón. Muchas gracias. También quiero agradecer a Andrea Silva y a Sandra Marín, estudiantes de la primera generación de la Universidad de las Mujeres de Mérida. Gracias por compartir sus sueños con nosotros. También nos acompaña Juan de Dios Can, el bordador más famoso de Mérida. Gracias, Juanito, por tu amor al bordado, al chupichuy y lo que nos has enseñado. Quiero agradecer a alguien muy especial que está justo aquí frente a mí, a Doña Soco, productora de la tradicional melcocha, que me acompaña en mis días más difíciles. Y con ella, a todos los artesanos, emprendedores y vecinos de esta chula comisaría. Meridanas, meridanos, hoy es la primera vez que un informe municipal se rinde desde una comisaría. Sirvo y trabajo de corazón por la ciudad entera. Sirvo de corazón a sus 47 comisarías, a su gente de trabajo, a sus usos y costumbres, a la identidad comunitaria que nos hace a todas y todos decir con orgullo: soy meridana. Me entrego a cada día al privilegio y responsabilidad de encabezar un gobierno municipal orientado por una misión irreductible para todas y todos. Todo. Rindo con humildad este informe en la Mérida que nos enseña que somos raíz, trabajo y sonrisa. Sitia y cada espacio de la ciudad son la razón de ser y palabra de este gobierno. Este es un gobierno que trabaja por la igualdad y que no cree en las divisiones. Un gobierno que está cerca y que escucha. Este es un gobierno con un corazón cuyos latidos abarca toda la ciudad. 2 años de trabajo constante nos traen a este punto con participación, cercanía y resultados.
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1: Durante su informe de gobierno realizado, ya le decía, ahí en la comisaría de Tzitiá, la alcaldesa de Mérida, Cecilia Patrón Laviada, también destacó la importancia de mantener una coordinación permanente con los gobiernos, tanto federal y estatal. Refrendó su disposición para trabajar de manera conjunta con la presidenta de México, Claudia Sheinbaum Pardo, y con el gobernador de Yucatán, Joaquín Díaz Mena, con el objetivo de sumar esfuerzos en proyectos considerados estratégicos para la capital yucateca.
3: Con el gobierno federal y la presidenta Claudia Sheinbaum Pardo, así como con el gobernador Joaquín Díaz Mena. Cuentan conmigo y cuentan con Mérida.
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1: Por supuesto, como era de esperarse y por la presencia del presidente nacional del PAN, Jorge Romero Herrera, después de que concluyó todo el asunto del informe, las compañeras y los compañeros de los medios de comunicación inmediatamente se acercaron a él para hacer la gran pregunta, lo que todo mundo quería escuchar de sus palabras, pero él evitó responder de manera directa a los recientes señalamientos de Renán Barrera Concha, quien ha cuestionado, lo hablábamos la semana anterior, cuestionado públicamente a la dirigencia de su partido por el supuesto reparto anticipado de candidaturas rumbo a las elecciones de 2027. El exalcalde de Mérida y excandidato también panista a la gubernatura ha sostenido que las posiciones electorales están siendo asignadas a personajes cercanos al grupo político del exgobernador Mauricio Vila Dosal, acusaciones que han incrementado las diferencias internas dentro del partido blanquiazul. Durante su visita a Mérida, con motivo, ya le decía, del segundo informe de gobierno de la alcaldesa Cecilia Patrón Laviada, Romero Herrera fue cuestionado sobre estos señalamientos. Mire, inmediatamente terminó el discurso de la alcaldesa. Sin embargo, el dirigente nacional panista decidió no entrar en una confrontación directa con Barrera Concha y centró su respuesta en el respaldo a la administración municipal. La postura del dirigente nacional evita por ahora ahora profundizar públicamente en una disputa que podría adquirir mayor relevancia conforme transcurren las semanas y los meses cuando se acerque aún más el proceso electoral del 2027. Los señalamientos de Barrera Concha colocan sobre la mesa una de las principales tensiones que enfrenta el PAN en Yucatán actualmente. Estas fueron sus declaraciones.
4: Familia, no sean malitos, estoy dando mi posicionamiento. Nada va a ser más importante para el PAN que el informe de Cecilia Patrón Labial. Por supuesto que tenemos una posición de lo que acaba de pasar, pero no va a ser hoy nada más importante que sacar los logros de nuestra querida alcaldesa Ceci Patrón Labial. Miren, nosotros tenemos mucha claridad. Nosotros estamos listos para tener el proceso de candidaturas al que le falta todavía mucho tiempo. Y hoy estamos muy contentos de lo que está pasando en el PAN, de lo que está pasando en Mérida. Por supuesto que no. Oigan, familia, solamente les pido que por favor no pongamos en riesgo nuestra integridad civil. Ya respondí lo que creo de absoluta convicción. Nada es más importante hoy para el PAN que valorar y aplaudir los informes de Ceci Patrón. Muchas gracias. Muchas gracias. Listo. Gracias. Gracias. Gracias.
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1: Así finalizó esa jornada el día de ayer en Sitiá. Muchísimas gracias a todas las personas que estuvieron pendientes de la cobertura que hicimos, cobertura especial. 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Vamos a comercial y volvemos con más noticias.
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1: De regreso con las noticias, 8:34 a.m. Qué gusto que nos siga acompañando en este arranque de semana. Y como cada inicio de semana, ya sabe que tenemos una cita muy puntual con Juan Vázquez Montalvo del Comité Institucional para la Atención de Fenómenos Meteorológicos Extremos de la UADY. Buen día, bienvenido, una semana más.
2: Hola, Limbeth, muchas gracias.
1: ¿Cómo estamos?
2: ¿Cómo estamos? Acalorados. Mucho calor, sigue el bochorno. Se fue agosto bien rápido. Hoy
1: ¿qué
2: es el
1: tal
2: último
1: estamos
2: día
1: finalizando el mes de agosto?
2: Pues, hablando de temperaturas, dentro de lo normal, no hubo temperaturas muy altas. O sea, que fueron rebasado el promedio. Uh-huh. En lluvias, quiso llegar al promedio de lluvias de agosto. Mérida, pues, solamente el poniente está por arriba del promedio y el sur. Las demás zonas de Mérida, pues, están muy cerca del promedio. Y si hablamos del interior del estado, pues la parte centro-oeste, casi algunos lugares alcanzó el promedio, otros casi cerca. Y lo que llama la atención, Limbe, la parte este y sureste, que es donde debe llover más, uh-huh, están por debajo del promedio. Eso sí, uh-huh, llama poderosamente la atención.
1: ¿Pero a qué se deberá?
2: Son lluvias irregulares completamente. Hay zonas donde pasa la nube y no bota agua, y luego te dice, sí. En la zona maya, que es donde está la milpa, me comentaban que hay milperos que sí están logrando su elote, el vecino no, y así por eso. Son lluvias que van que están cayendo por zonas, y eso no ayuda mucho. Y así he estado acá igual en Mérida, hay zonas donde llueve un montón, zonas donde no llueve, y así va a seguir septiembre. Es la misma tónica, a veces cuela aire seco, a veces el mismo viento se lleva las nubes. Y lo más peligroso que los windburst que han estado presentando la semana pasada, el jueves, si no me equivoco, hubo un windburst otra vez en la zona de la exestación del tren. Hace algunas semanas hubo una que destechó algunos lugares. Ahora le tocó a la comisión, giró los postes, los botó. Y eso es peligroso. Hay que estar pendientes. Las lluvias vienen con tormenta eléctrica, con pedazos de rachas de viento. Mañana llega la 34, la OT34, onda tropical. Y a partir de mañana, Limbet, hasta el domingo, no hay tarde segura. Hoy podría ser que no llueva. Hay muchas posibilidades de que no llueva. Y si llueve, se va a dar en la zona este y sureste del estado, donde debe de ser.
1: Pero a partir de mañana, ya pura lluvia.
2: Pura lluvia. Y a partir del jueves, lluvias un poco más fuertes y más generalizadas. Porque llega otra onda tropical y el sábado y domingo llega otra onda tropical. O sea, las zonas tropicales están llegando, siguen saliendo de África. Pero el viento cortante que está en el Caribe no deja que forme el ciclón. Ya vieron, uh-huh, qué pasó con Dolly.
1: Sí.
2: Apenas se acercó al Caribe y desapareció. Tal vez, reviva en las Bahamas. Hay bajo porcentaje que pueda ocurrir. Pero enfrente a nosotros, en el norte del Golfo de México, pegado a Luciana, hay una baja presión con alta probabilidad de formar ciclón y se dirige a Texas. Uh-huh. Y entonces allá, pues van a tener que tomar precauciones. De hecho, creo que hoy, o deberá ser hoy, donde el Centro Nacional de Huracanes lo nombre como potencial ciclón número 5, para que las autoridades empiecen a mover todo el proceso, ¿no? Si no hay la amenaza real para autoridades, no se mueve el proceso y la gente se prepare. Aunque no debe ser fuerte, pero sí puede haber lluvias muy fuertes. En el Caribe del Norte y las islas grandes del Caribe, Puerto Rico, Dominicana, lo que fue Dolly les está repartiendo lluvia porque allá hay una sequía muy fuerte, igual en Centroamérica. La sequía está muy pronunciada. Uh-huh. Entonces, esas lluvias les están ayudando a ellos. No les va a compensar la escasez hídrica, pero sí les va a ayudar un montón, porque ahí ya estamos racionando el agua, sobre todo en Puerto Rico. Y pues así vamos a toda esta semana. Tomen sus precauciones. Temperaturas, Mérida, 35-37, que es para la época, la costa 32-34, interior del estado 36-38, puede ser 39-40 en el cono sur, en el sur, y en la parte suroeste. Y lo que sí no nos deja la sensación térmica. Amanecemos con 98 de humedad y la sensación va a llegar hasta los 47 a 49. Por lo que hay mucho bochorno. El sol se mantiene, la radiación igual, 1000 watts por metro cuadrado, ultravioleta 10 unidades. Por lo que ya sabe, gorra, sombrero, sombría, bloqueador solar, y para las lluvias impermeable y su sombrilla y no estar al exterior, sobre todo si hay tormenta eléctrica, sobre todo que ya empezaron las clases y los peques y los jóvenes que van a clase en las tardes, pues carguen su impermeable. No les digo que hoy, pues sí, mañana es obligación porque se van a encontrar con lluvia y eso es muy probable que suceda en muchas partes del interior del estado. Esta semana pues hubo un fenómeno muy interesante.
1: El eclipse
2: de luna.
1: Que nos regaló unas postales bellísimas,
2: bellísimas, y aprendí a tomar fotos con el celular, o si ya me lo enseñaron para ver cómo se ve, y la estuve subiendo en el Face, y la verdad, qué bueno, no tenía rato que no había un eclipse, no fue total, pero sí se oscureció 97% la luna, y la verdad, fue temprano, empezó a las 7:30, y a las 10 ya estaba en su apogeo, 10,
1: ¿Es 11. Normal que se den estos horarios? Porque normalmente la gente esperaba en la madrugada para ver el eclipse.
2: Pues depende de la hora en que vaya a pasar en la penumbra, ¿no? No hay una hora segura, pero por lo general siempre ha sido en las madrugadas.
1: Sí.
2: Yo recuerdo el último fue en la madrugada.
1: Sí, de hecho.
2: Que se oscureció, pero esta vez pues sí se dio por adelantado y son fenómenos que no siempre dan, no significa nada, no provoca nada las mareas, porque me decían, se va a haber marea alta, no, nada, porque la marea la provoca la gravedad de la luna, no que se oscurezca. Ajá. No pasa nada. Muy diferente, el oscurecimiento, cuando el sol se oscurece, ahí sí los animalitos se desconciertan,
1: sí, claro.
2: Y se van a guardar, o ya creen que van a dormir,
1: sí.
2: Desaparecen, pero nada, con todo un espectáculo para los que lo vieron, les felicito, se llevaron. Yo, afortunadamente, llovió y se limpió el cielo.
1: Sí.
2: Porque si no hubiese llovido, quedaba el cielo todo turbio, de nubes, pero se limpió el cielo y la misma lluvia lavó el cielo, como dicen, y quedó muy nítido, tan nítido que con los celulares se podían sacar fotos muy bonitas.
1: Sí, la verdad es que sí, espectacular.
2: ¿Usted lo vio?
1: Sí. Y también vi la lluvia de fotos por todas las redes sociales. Muy lindas, la verdad. ¿Hay otro eclipse pronosticado?
2: Pues hasta el otro año. Sí, no siempre hay, todavía falta.
1: Qué bueno que se aprovechó en esta ocasión.
2: Sí, se aprovechó de rato. La verdad tenía rato que no había uno, sí. Y sí se aprovechó. Muy similar al que se vio en el 2013, creo que estuvo muy espectacular, porque estaba limpio el cielo. Porque la vez pasada estaba nublado y no se notó mucho, se perdió mucho. Pero esta vez sí nos regaló, al menos para la zona de Yucatán, una buena parte de Yucatán, lo pude observar tranquilamente.
1: Totalmente. Y bueno, iniciamos ya el día de mañana el mes de septiembre, que históricamente es el más
2: peligroso
1: en cuanto a la temporada de huracanes.
2: Es correcto, es el mes de la patria, de los huracanes y de los temblores también.
1: También, sí.
2: Para los que ya se volvió moda eso, pero sí, usted ya debe, como siempre, ya debe tener sus planes de contingencia contra ciclones ya preparado, sea escuela, industria, casa. Usted ya debe saber si su casa es segura o no, y si no es segura, ya debe saber a dónde va a ir, si un refugio con el amigo, con el pariente, y cómo va a ir, y qué va a llevar. Recuerda, usted ya debe estar listo para eso, porque sí es cierto que son pocos ciclones, pero bastará uno para decir que fue una mala temporada. Por lo tanto, no hay nada escrito. Las cabañuelas marcaban un ciclón en octubre.
1: Ok.
2: Todavía vamos a ver si se cumple. Hasta ahorita las cabañuelas han ido al 80 y 90% de lo que se ha comportado.
1: Ay, no me vaya
2: las condiciones meteorológicas. Pero falta ver si se cumple lo del ciclón en octubre. Vamos a ver. Pero sí, pero independientemente de lo que se diga, las fuentes oficiales, CONAGUA y Protección Civil, los boletines oficiales y las alertas y avisos solo los puede dar Protección Civil. No les vayan a empezar a cachar con que hay que desalojar o que viene alerta amarilla y esas vacilas. No, y cualquier cosa, aquí contigo, Limen, en Super Estéreo, hacemos, si llega a haber alguna amenaza, hacemos un enlace rápidamente para que todos se vayan enterando qué está sucediendo. Pero por ahorita, todo tranquilo. No hay nada para Yucatán, más que ondas tropicales, lluvias, canales de baja presión, tormentas eléctricas y sus rachas de viento.

0: paraguas, hay esa costumbre. Aquí, la costumbre es cuando ya está el ciclón encima, empiezan a vociferar contra todos, esta nieve no nos avisó, qué canija, y así por el estilo, ¿no? Y su meteorólogo que va todos los lunes no dijo nada.
1: Sí reclaman.
0: Sí, que sí reclaman.
1: Hasta para el outfit ya luego me dicen, es que no lo dijeron bien, ay, Dios mío.
0: Es que no hay noticias.
1: Exactamente, pero bueno, hablando de los reclamos, pronóstico de lavado entonces, iba a ser una semana
0: con lluvia. Hoy fue el lavado un poco tarde, para como buen lunes de entrada a clase, pero ya a partir de mañana las tardes no son seguras, vigile okay. Su lavado por cualquier cosa, si no me van a apedrear en la calle.
1: Levántese temprano ese lavado.
0: Así es, temprano porque a partir de las 2, 3 de la tarde ya no hay tarde segura, a partir de mañana sobre todo.
1: Bueno, pues ahí está. Pero muchísimas gracias, cerramos oficialmente hoy el mes de agosto, mañana iniciamos el noveno mes del mes, del año. Y pues ya veremos.
0: Un mes interesante,
1: sí,
0: ¿no?
1: Sí, interesante.
0: Hay muchas situaciones que
1: mucho
0: se dan.
1: Mucho festejo.
0: Cuéntame, uh-huh. Tana, preguntó cómo va a estar el 15, pues como siempre les digo, no hay tarde segura, puede ser que ese día no llueva, pero lo que yo les diga les estaré mintiendo porque es 99.9% de error. El que diga cómo va a estar el 15, que me pase sus conchitas mágicas porque yo no lo sé.
1: Ya cuando se irá acercando la fecha, pues analizaremos esta situación y posiblemente tengamos un pronóstico un poco más acertado.
0: Ah, yo pensé que iba a decir que tendremos un pozole acá. Bueno, había puesto contento.
1: Posiblemente gestionaremos un posible pozole. Muchísimas gracias.
0: Con todo gusto, Lime.
1: Feliz arranque de semana.
0: Igual.
1: Y platicamos el próximo lunes.
0: El próximo lunes.
1: Gracias. Vámonos directamente a la pausa comercial, a la vuelta a la información deportiva con Ramón García Medrano.
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1: De regreso con las noticias, 8:48. Retafila de mensajes que tengo. Israel dice: hola, buenos días, Libden, excelente lunes. Los semáforos del puente de los héroes no están funcionando, para que tomen sus precauciones. Gracias, Israel, tomen sus precauciones las personas que están circulando por esa área. Luna, buenos días, dice: desde ayer regresó toda la normalidad y me di cuenta cuando salí a comprar cochinita a las 9 a.m. y en muchos lados se había gastado. Claro, Luna, porque ya acabó esa famosa temporada yucateca en la que las familias literalmente agarran sus cosas y se trasladan a la costa. Eso ya se acabó. Regresaron a la ciudad para el regreso a clases. Mistli, buenos días. La tauromaquia con crueldad animal y los que dice el fin de semana, que el fin de año son tradiciones, dice. Ah, los viejos del fin de año son tradiciones que ya no deberían existir. Que algo lleve muchos años pasando no quiere decir que esté bien. Muchísimas gracias, Mistli. Además, recordemos que la agrupación Antitauromaquia no dice que no se realice, solamente que se ajusten las condiciones para que no haya actos de crueldad animal. O sea, no lo quieren cancelar, no quieren que se extinga la tradición, solamente que no haya crueldad animal. ¿Por qué tienen que pagar los animales por una tradición? José, buenos días.
2: Buenos días, Libre, buenos días. Obvio, si se eliminan las corridas, están condenados a una raza, a la extinción. Como yo tengo rancho, pero a mí no me gustan las corridas y no me gustan ese tipo de toritos de castas. Yo no crío de esos animales. Sin embargo, al momento de gente que se dedica a ese negocio, a la crianza de ese tipo de ganado, al ya no ser de utilidad, pues esta gente, esos empresarios, los van a eliminar de sus corrales, los van a mandar no sé dónde. Una vez un vecino salió a confrontarme porque dejé mi caballo en su remolque enganchado a mi camioneta, solo entré a buscar unas cosas, estaba la lluvia, y llega esa persona y dice: oye, es maltrato animal porque está lloviendo y el caballo está afuera, que lo mete en la sala. No, si cuando los tengo en el rancho a los caballos les gusta salir a correr bajo la lluvia, aunque a mí sí me preocupa porque hay veces hay rayos y corre el riesgo de que les alcancen a los animales, pero la gente opina de algo que desconoce.
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1: Saludos cordiales, José. Honestamente, hoy en día y con el flujo y el manejo y la inmediatez de las redes sociales, todas las personas opinan y opinamos muchas veces en desconocimiento. Gracias por tu mensaje, gracias por abonar a la conversación. Rogelio, muy buenos días.
3: Libren, Andresito, buenos días. Respecto al tema de la tauromaquia, la verdad es que yo no le veo arte de matar a un pobre animal. Porque, y así es como yo lo veo, ¿no? Si el matar a un animal se te hace arte, no quiero pensar de lo que realmente son capaces contra otras personas. Yo siempre he dicho, y aunque suene mal, y vuelvo a lo mismo punto de vista, cuando el toro logra por fin cornear al torero, yo siempre les digo, qué bueno, porque no es bonito estar ahí peleando con un animal indefenso, y el animal solo sigue su instinto, mientras nosotros somos un ser pensante. Pero bueno, eso no quiere decir que yo diga, ay, estoy en contra de todos los que practican, porque es la libertad de cada quien, ¿no? Pero pues bueno, es como yo lo veo.
1: Gracias, Rogelio. Saludos cordiales. Volvemos al mismo asunto, que lo que se quiere evitar es el maltrato y la crueldad animal. Como bien mencionabas, nosotros somos seres pensantes, ellos son solamente seres sintientes. Y a pesar de que no tienen capacidad de raciocinio, sí sienten el dolor, sí sienten el maltrato y obviamente todo lo que representa una corrida de toros. Juan Manuel, buenos días. Libden, es un placer saludarte. Que sea un maravilloso día para todos. Gracias. Igualmente para ti, maravilloso inicio de semana, maravilloso cierre de mes, y esperemos que el mes de septiembre inicie con el pie derecho. Carmen, buenos días.
4: Hola, Linda, muy buenos días. Pues efectivamente, como dice acá el compañero, finalmente eso es un negocio, él dio la palabra clave, es un negocio, las corridas son negocios, tanto para los empresarios como para la gente, pues ya sabes, que vende cerveza, que vende comida, que vende, es negocio, finalmente es un negocio redondo, que digan eso, no que es tradición, porque no somos españoles, la tradición es española, y no somos españoles, podemos ser mitad españoles, pero no inventen.
1: Gracias por unirte a la conversación y darnos tu punto de vista, Carmen. Mati, buenos días. También nos tiene su opinión acerca de este tema de la tauromaquia en Yucatán.
5: tamales.
4: Muy buenos días, dime. Pues yo considero que pues se puede seguir con las tradiciones y, como dicen, ¿no?, ajustarlo, así como lo del famoso viejo. Yo, por ejemplo, con mi familia llevamos 4 años haciendo nuestro viejo de una manera en la que la tradición no se rompe, pero tampoco estallamos cosas. Le ponemos, no sé, lucecitas, le ponemos, o sea, el viejo lo seguimos rompiendo, reventando, como lo quieran llamar, pero ya no con ese maltrato animal para los oídos de los animalitos, porque la verdad es que sí les afecta bastante. Y pues nosotros tenemos cachorros, o sea, animalitos de razas pequeñas, y sí vemos cómo ellos se asustan y todo eso. Tanto nosotros como los vecinos tratamos de no reventar tanto petardo, que es el que le lastima realmente el sonido a los animales.
1: Hay que pensar en los seres vivos, no solamente en la diversión. Misael, saludos, buen día. Alonso, muy buenos días, también retoma el tema de la tauromaquia.
6: Muy buenos días, Liten. Excelente inicio de semana para ti y para toda la audiencia. El tema de la tauromaquia es un poco muy compleja, tanto para ambas partes. Uno, si se acaba ese tipo de tradiciones, como bien decía el torero, hay mucha gente detrás de todo ello. La cría del ganado, la cría de los caballos, todo eso es una actividad que genera dinero para muchas, muchas, muchas personas. Y si se acaba parte de ello también, ¿qué vamos a hacer? Ya no vamos a comer chocolomo. Excelente inicio de semana.
1: Ángel, saludos cordiales. Él abona la conversación y da su punto de vista y nos pone: yo soy español, tío. Me imagino que con voz española, que no podré representar. Oigan, sí, la verdad es que esto es un asunto bastante complicado. ¿Recordarán la tradición del Cotzcalpato, también de Yucatán, en la que literalmente se sacrificaba un pato por llevar a cabo esta tradición? No fue cancelada, no se extinguió la tradición, pero sí se adaptó para que no representara maltrato animal. Vámonos directamente con la información deportiva y ahorita continuamos con más.
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7: Bienvenidos de Super Estéreo Radio Mexicana, lunes de noticias, último día del mes. Vámonos con el tenis. La mexicana Renata Zarazúa, 74 del ranking de la WTA, fue derrotada por la rusa Polinka Latsenko, 160 del mismo ranking de la WTA, 6-4, 4-6 y 6-7. Siempre en el tenis, el yucateco Rodrigo Pacheco dijo adiós al ATP Challenge Kingston en Jamaica. Cayó en semifinales contra Andrés Andrade de Ecuador, 3-6, 6-3 y 6-4. En cuanto al fútbol, los Venados tuvieron una mala visita a Tlaxcala y cayeron 3-1. Los Venados se enfocarán ahora a su trabajo en preparar el próximo compromiso. El conjunto yucateco volverá a la actividad el próximo sábado 5 de septiembre, cuando se mida ante la Jaiba Brava de Tampico, con el objetivo de regresar a la senda del triunfo y sumar nuevamente puntos. Por otro lado, Deportiva Venados en la Liga Premier salieron a defender su título en esta nueva temporada y iniciaron con el empate a 1 contra Montañeses FC en el Estadio Sukun, esto correspondiente a la jornada 1. Por otro lado, en el box, Russell Acosta, el boxeador yucateco con un récord de 17 ganados, 0 perdidos, 6 de ellas por la ruta del cloroformo, disputará el próximo 27 de septiembre el campeonato interino de la división peso mínimo de la Organización Mundial del Boxeo, OMB, ante el japonés Ryusei Matsumoto, quien tiene un récord de 8 ganados, 0 perdidos, 4 por nocaut. Su promotora anunciaron que este importante evento se sostendrá en la arena Toyota en Tokio, Japón. Otra buena noticia, de Venados de Yucatán a Portugal. Así es, el yucateco Patricio Pato Salas se prepara las maletas y da el salto al fútbol europeo. El América acordó su llegada al Famalicão de la primera línea de Portugal mediante un préstamo con opción a compra. Salas, quien llegó al América procedente de Venados FC de Yucatán, tuvo pocas oportunidades en esta nueva etapa con el nuevo técnico del América, y ahora buscará en Portugal los minutos y la continuidad que no encontró en Cuapa. El Famalicão suele competir mucho en puestos europeos. Este año no tiene ningún torneo importante, pero esperemos que el Pato pueda rendir bien en la Liga de Portugal. Talento hay, oportunidades quizá no tantas. Creemos que el América hizo muy bien en dejarlo ir, es una nueva oportunidad y necesitamos más y más jugadores mexicanos triunfando en Europa. Por otro lado, vamos a platicar un poquito del softball femenil de la Liga Nacional de las Leonas. Mariana Patrarca es la vicepresidenta de softball Leonas de Yucatán y tiene un currículum bastante interesante. 12 años representó a México como pitcher de la Selección Nacional de Softball. Más de 10 años de experiencia profesional en la MLB, actualmente forma parte de los Arizona Diamondbacks. Gerencia de la selección mexicana en los clásicos mundiales de béisbol 2023 y 2026. Integró la delegación de República Dominicana en los Juegos Olímpicos de Tokio 2020, obteniendo medalla de bronce. Tiene maestría en Sports Management y licenciatura en Economía, experiencia como coach universitaria y en programas de desarrollo de la MLB y especialización en scouting, desarrollo de coaches y psicología deportiva y sabermetría. Realmente una mujer muy preparada, Mariana Patrarca, quien es la vicepresidenta de Leonas para el Nacional de Softball. Con esto me despido, deseándoles que tengan una increíble semana.
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1: Saludos cordiales a Ramón García Medrano. Oiga, muchísimas gracias a todas las personas que nos mandan sus audios, saludos, comentarios, opiniones acerca de los temas que estamos conversando, a los que se reportan también a través de las redes sociales. Milagros Martín Chan, Sayago, saludos cordiales también, gracias por ponerte en sintonía. Oigan, y ya me voy, se me gastó el tiempo, pero nos escuchamos de nueva cuenta a las 2 de la tarde con más información, gracias al Super Team Mañanero, Andrés Güemes, Niurka Ketz y Sujeli Cambranis. Mi nombre es Livden Ojeda, pásela bonito, cuídese mucho, que sea un maravilloso cierre de mes. Nos escuchamos a las 2 de la tarde. Muy buenos días.
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1: Yashkopoil, San José Tzal, Tebec y Hoxsut mantienen demandas y juicios legales contra la operación e instalación de bancos de materiales Petros debido a los graves impactos socioambientales en sus territorios. La pregunta es, si les asiste la razón, ¿por qué se autorizan este tipo de acciones en contra del medio ambiente? Que se haga lo pertinente y se da la razón a quien la tiene, porque luego hay funcionarios que se sienten expertos y minimizan el impacto en sus errores, aún dañen a cientos de terceros.
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2: 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Ya estamos de regreso con la dosis de besos bien tronados en Despierta con Fabricio Torres.

0: Estoy de regreso con ustedes, ya son exactamente las 9:06 a.m. disfrutando el mañanero, disfrutando el inicio de semana, despidiendo el mes de agosto y llenándonos de energía para recibir el mes de septiembre, el mes más pozolero y el mes más patriótico. Acabamos de escuchar a Superlamas con Nelson Cancela, Tómatela junto a mí, dedicada para todo el club de fans de los Superlamas, para Gavicha León, para su presidenta Silvita Lugo y toda con ello la chaviza y la muchachada que conforman los clubs de fans de los Superlamas, de los grandes cantantes. Muchas gracias. Gracias por mi canción. José de Canacín nos reportaba algo muy importante que se los quiero compartir.
1: Muy buenos días, Peque, preciosa, hermosa. Aquí iniciando jornada contigo. Aquí nos seguimos escuchando. Feliz y bendecido lunes, inicio de semana.
0: Pero nos quería compartir algo de la escuelita, de los niños.
1: Mi Peque querida, mi Peque adorada. Toda la ciudad está hecho un caos.
0: No, sí lo creo.
1: Por favor,
0: qué bueno que estoy encerrada.
1: Lindos, mamás, ya dejaron a sus bendiciones en la escuela. Retírense con sus carros, no ocupen la calle porque hay mucha gente que quiere llegar. Por favor.
0: Miren, yo voy a hacer muchísimo hincapié en este comentario y le voy a decir por qué. Porque me tocó una situación esta semana, iba yo el jueves, me parece, me tocaba cita con uñas, y me iba yo a mi cita ahí por el rumbo de Chencu Pensiones, y hay una escuelita particular, exactamente, no sé la calle, no sé la calle, pero ya exactamente Chencu Pensiones, donde los papás están haciendo fila para llegar por sus bendiciones a la escuela, pero oigan, una cosa es de que, oigan, tienen que ser considerados con la demás gente. Resulta que iba a dar una vuelta a la derecha y una señora con su camioneta, pues así muy concha, porque esa es la palabra, quitada de la pena, obstruyendo el paso para entrar a esa calle, tanto para los que vienen de esa misma calle, que es una calle de doble sentido, como para los que van a ingresar a la calle, van a dar vuelta a la derecha, van a retornar a la derecha. Entonces, papis, yo les puedo entender, pero no hay que ser conchas, de verdad. Lleguen con tiempo, si su hijo sale a las 12, pues lléguense 11:30, buscan dónde estacionar, se bajan, van por la bendición y se mueven a subir a su automóvil, porque pues obviamente pasa en su camioneta, se sube la bendición y sigue su camino. Entonces, ok, me parece perfecto la comunidad para ella, pero está obstruyendo muchísimo el paso a todos los demás que queremos llegar a nuestro destino, que tenemos alguna cita como yo, que tenía una cita, independientemente de la cita que sea, pero tenemos pues otras actividades que hacer y obstruir el paso. Y luego se molestan cuando le pitas para que se muevan y se molestan y te voltean a ver con una cara las mamás. A ver, mamitas, hay que tener mucho cuidado en el momento en que estamos manejando y que vamos a buscar la bendición. Dejen a la bendición. No se queden tampoco ahí paradas en la reja a la hora del descanso. No regresen. Dejen que los niñas y los niños, la niñez tiene que aprender a vivir en su entorno, a desarrollarse en su entorno, que es la escuela. Por eso están las maestras que van con todo su corazón, con todo su amor, a cuidar a sus bendiciones, a orientarlos, a educarlos. Entonces hay que confiar, papitos, hay que confiar en nuestras maestras, en nuestros maestros, y sobre todo eso, dejar que los niños se desarrollen solos para que también pues tengan independencia, ¿no? Aprendan a ser independientes. No hay que ser dependientes. Nunca es bueno el apego tanto de mamá, mamá e hijo, e hijo, mamá. ¿Por qué? Porque los volvemos, de verdad, los volvemos muy, muy, muy torpes. Si no saben cómo enfrentarse a la vida y al mundo. Pero bueno, vámonos con José.
1: Hace un momento, Peque, pasé por una escuela que está sobre la 65. No recuerdo bien la calle, pero es la escuela Siqueiros. Y qué bárbaros, por ambos lados tenían estacionados sus carros. Y aparte había un vaivén estacionado, ya que no sé qué es lo que hace ese vaivén ahí, estacionado. Y créeme que es difícil tanto los que vienen de la 65 como los que venían sobre la 60, y no me acuerdo qué calle es esa. Pero de verdad, papás, hay dejen a sus hijos y por favor no obstruyan el paso.
0: Así es, no obstruyan el paso porque habremos personas que también necesitamos llegar a nuestro trabajo, necesitamos llegar a nuestras actividades, a la casa para tener la comida lista. Entonces, papito, y si pueden ir mamá y papá, pues qué padre, ¿no? Se baja mamá, entrega a la bendición, el papá da una vueltecita, regresa por la mamá y así para que sea el tráfico más fluido. ¿Pero qué creen? Hoy es lunes, estamos despidiendo agosto y hoy es lunes de horóscopos. En Despierta con la Peque tenemos horóscopos que, por cierto, ya se les va a acabar, ¿eh? Esta es la última semana, ya la próxima semana ya estará el titular de este espacio, Fabricio Torres, para llevarles más de Despierta con Fabricio. Pero mientras tanto, hoy despiertan con la Peque. Mi Johnny, bienvenido, mi Peñita, ¿cómo estás?
2: Buenos días, mi Peque hermosa.
0: Buenos hablando días, de la corazón. Trabajación. Qué bueno, mi vida.
2: Excelente día.
0: Igualmente para ti.
2: Contigo, en Radio Mexicana toda la semana. Radio Mexicana toda la semana, Peque hermosa.
0: Peñita,
2: para ver si me complace para alegrar el tráfico en el periférico. La canción de Cumbia del Apache, de Alfredo el Pulpo y tu teclado, por favor, ya que no me descompensa. Netamente Peña Peñita, el galocho de la cumbia. Excelente día, Peque.
0: Excelente día para ti, mi queridísimo. Excelente día para ti, mi queridísimo Peña Peñita, mi jarocho de la radio. Y bueno, aquí estamos disfrutando de buena música. Vámonos con Grupo Frontera y Bad Bunny. Buenísima mancuerna. 1%.

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4: 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Ya estamos de regreso con la dosis de besos bien tronados en Despierta con Fabricio Torres.

0: exactamente las 9:19. Y bueno, hoy que iniciamos labores escolares, yo tengo, pues ahora sí que un anuncio muy importante que darles, pero sobre todo una recomendación. Porque ya que estamos en este regreso a clases, el día de hoy arrancamos ya oficialmente, queremos preguntarte por algo muy importante que es la salud de tus hijos. 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Estoy de vuelta con ustedes en Despierta con la Peque. Muy buenos días, iniciando la semana con toda la actitud a través de la frecuencia del 98.9. Saludo a la banda que nos escucha en el interior del estado. Gracias. Costa y Yucateca también por fin ya van a descansar. Todos los visitantes y pacientes se regresan a la ciudad y ustedes ya regresan a la normalidad. Besitos para toda la banda de la costa yucateca. Por acá tengo saludos para Juan de Dios. Dice, buenos días a la Peque más grande de la radio. Qué bonito eslogan, me gusta mucho. Me eché el mañanero con el abejorro aquí en el trabajo. Ándele, tú muy bien, chamaquillo. Gracias, Juan de Dios. Te mando un besito de buenos días. Barbarita, mi Bárbara Ayala, ¿cómo estás? ¿Cómo amaneciste?
1: Así es, mi pequeña Peque. Me dirás allí en la escuela, en la prepa 1, que está allí por la T1. O sea, la verdad, diario es un caos. Que sean conscientes los papás, a veces hay urgencias.
0: Así
1: y
0: es.
1: La verdad, obstruyen mucho el paso. Y hay que ser sinceros, los de la prepa ya no son unos niñitos, papás.
0: Así
1: que sean
0: es.
1: Conscientes.
0: Es correcto.
1: Que se estacionen en los laterales.
0: ¿Cómo van a aprender?
1: Que sus hijos caminen, no los hagamos personas sedentarias, que caminen esos jóvenes, que puedan dejar libre ese paso, porque de verdad es un caos todos los días, así a la hora de entrada, a la hora de la salida, a la hora de entrada de la tarde, a la hora de la salida de la noche. O sea, es un horror ese pedazo de la T1 en la prepa 1. No hay, se estacionan en doble, hasta en triple fila, o sea, de los dos lados, y no hay ni cómo pasar. A veces hasta hacemos más de 20 minutos parados allá. ¿Por qué? Porque los señores están agarrando a sus jovencitos. Ya no son unos niñitos de primaria, ya son unos jóvenes. Estamos hablando que son unos jóvenes de arriba de 15 años. Ya están en la prepa, que los, no los hagamos sedentarios y que caminen. Y los papás sean un poco más conscientes de no obstruir ese tramo que de verdad está cerca de un hospital y que a veces hay urgencias o necesita uno llegar a su cita. Y por culpa de ese detalle, de esa obstrucción, no podemos llegar a la hora. Saludos.
0: Pues muchísimas gracias por tu comentario. Lo dijiste perfectamente bien, porque ya a un nivel de prepa, pues ya, de veras, ya pueden agarrar su camioncito para regresarse a casa, o ¿por qué no? Los podemos ir a buscar, pero circulen. Me mandan un mensajito al chico, oye, ya estoy en la puerta, ya estoy llegando, te veo en la puerta, para que así sea subida y bajada, así rapidísimo se sube. Se sube el joven, avanza el papá y ya no obstruye, pues como tú bien nos decías, a los demás peatones y a los demás automovilistas. Oigan, pero como bien les mencionaba, hoy es lunes. ¿Y qué quiere decir esto? Que tenemos horóscopos. Así que quédate conmigo y vamos a iniciar con los horóscopos. De hoy, lunes 31, para despedir el mes de agosto y darle la bienvenida con auras buenas, ricas y llenas de energía para septiembre. ¿Pero qué nos depara el horóscopo de hoy, lunes 31 de agosto del 2026, donde todos los nativos del zodiaco les invitamos a conectarse con la energía universal? Así que vamos a prestar atención, porque vámonos a ver qué le depara el signo de Aries. Aries, la luna menguante favorece una jornada de cierre y depuración, ideal para reducir compromisos que ya no te están aportando nada, Aries, y recuperar tiempo para ti. Baja un poquito, Aries, el ritmo y descansa. Mejor, tienes que descansar mejor y te va a ayudar a comenzar septiembre con mayor claridad. En los vínculos, evita insistir en conversaciones que necesitan espacio para madurar. Es decir, no te encloches en algo que no le des tantas vueltas a lo que estás tanto pensando como actuando. En lo económico, termina de resolver pagos pendientes antes de asumir nuevos gastos. Cuida tus finanzas, mi queridísimo Aries. Vámonos con Tauro. Tauro, la energía disponible te impulsa a revisar tus prioridades y a separar aquello que realmente deseas de lo que haces por costumbre. A Tauro le invitamos a dedicar unas horas en una actividad tranquila que pueda ayudarte a recuperar tu equilibrio, que estás como que un poquito desorientado, mi queridísimo Tauro. En los vínculos, una conversación sincera te va a permitir fortalecer una conexión muy importante. Y en los asuntos materiales, mi queridísimo Tauro, convierte organizar el presupuesto antes de iniciar nuevos proyectos. Así que analiza muy bien las decisiones que tengas que tomar, mi queridísimo Tauro. Y vámonos con Géminis para irnos a música. Géminis, la luna menguante puede llevarte a disminuir el ruido externo y concentrarte en asuntos que necesitan una conclusión. Evita llenar tu agenda. Géminis, organízate muy bien para compensar la sensación de inquietud y procura respetar tus pausas. Géminis, llévatela tranquila en todo lo que emprendas. En los vínculos, dejar atrás una discusión repetitiva puede abrir espacio para una dinámica más amable. Revisa también, Géminis, suscripciones, compras recurrentes que estás haciendo consecutivamente o pequeños gastos que ya no necesitas. Géminis, hay que hacer una lista y borrar lo que sí es bueno y lo que no. Esos son los horóscopos de hoy, 31 de agosto, aquí en Despierta con la Peque. Yo regreso con todos los demás después de la pausa musical porque le toca el turno a Luis Casanova, a tus ojos.

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exactamente las 9 ya de la mañana con 44 minutos. Seguimos en los horóscopos del día lunes en Despierta con la Peque. Y antes de irnos a la pausa, les voy a comentar a los Géminis que la luna menguante puede llevarte a disminuir el ruido externo y concentrarte en asuntos que necesitan una conclusión. Así que hay que finalizar lo que empezaste o tienes pendiente, mi queridísimo Géminis. Evita llenar tu agenda para compensar la sensación de inquietud y procura respetar tus pausas. En los vínculos, deja atrás una discusión repetitiva, puede abrir espacio para una dinámica más amable. Revisa suscripciones, compras recurrentes o pequeños gastos que ya no necesitas. Vámonos con Cáncer, mi queridísimo Cáncer. La jornada favorece la revisión de amistades, proyectos y objetivos que han cambiado con el tiempo. Soltar una expectativa ya no corresponde con tu realidad. Puede resultar liberador. Amigo Cáncer, en una relación, expresar tus necesidades sin dramatizar ayudará a recuperar cercanía. Una decisión relacionada con un proyecto grupal debe considerarse. ¿Cuánto tiempo y recursos estás dispuesto a aportar, Cáncer? Analiza muy bien tus decisiones. Vámonos a la pausa. Regreso con más.

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0: Son exactamente las 9:53. Seguimos en los horóscopos de Despierta con la Peque. Nos vamos ahora con Leo. Atención, Leo, la energía de la luna menguante pone el foco en tus responsabilidades y puede ayudarte a reconocer qué tareas están consumiendo más energía de la necesaria. Es decir, analiza muy bien las tareas día a día y puedes ir simplificando. Tu rutina es muy importante simplificarla. Será beneficioso para recuperar vitalidad, es decir, para que no desgastes tu energía más de la cuenta. En los vínculos, evita buscar reconocimiento constante y permite que la reciprocidad se manifieste de manera muy natural. Así que, mi queridísimo Leo, ponte pilas. Antes de aceptar una nueva responsabilidad material, comprueba que sea conveniente para ti. Así que, Leo, analiza muy bien tus decisiones. Virgo, vámonos con los amigos de Virgo. El cierre del mes te invita a hacer una pausa y evaluar cuánto has avanzado antes de fijar nuevos objetivos. Te comento, Virgo, que la luna menguante favorece dejar atrás esos hábitos que ya no contribuyen a tu equilibrio. En los vínculos, una actitud menos exigente permitirá disfrutar más de la compañía de otras personas. En lo material, mi queridísimo Virgo, ordenar cuentas y documentos te dará una base más clara para septiembre. Es decir, hay que revisar tus finanzas, mi queridísimo Virgo. Son las 9:55. Seguimos con mucho más de los horóscopos. Si no, ¿cuál quieres escuchar? ¿Cuál te faltó? ¿Cuál falta? Pues quédate conmigo para que lo sepas y descubras qué te depara el futuro en este inicio de semana. Vámonos por acá con José.
1: Vente. ¿Y dónde va a ser las empanadotas de tu despedida?
0: Oye, sí, tenemos que planear las empanadotas en el mercado, ¿verdad?
2: Madame Chaparriux, Sagitario, por favor, Sagitario.
0: Sagitario, todavía no llegamos a Sagitario, pero ahorita quédate conmigo. Y más adelante te lo comparto. Vámonos con música, mi queridísima Dianela. Te mando un beso, totote. Que tengas un excelente día. Un inicio de semana con toda la actitud. Gracias por estar escuchando Radio Mexicana. ¿Y qué les parece? Nos vamos con Aarón y su grupo Ilusión, Sin Aire.

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1: Yashkopoil, San José Tzal, Tebec y Hoxut mantienen demandas y juicios legales contra la operación e instalación de bancos de materiales Petros debido a los graves impactos socioambientales en sus territorios. La pregunta es, si les asiste la razón, ¿por qué se autorizan este tipo de acciones en contra del medio ambiente? Que se haga lo pertinente y se da la razón a quien la tiene, porque luego hay funcionarios que se sienten expertos y minimizan el impacto en sus errores, aún dañen a cientos de terceros.
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0: Son exactamente las 10 de la mañana con 8 minutos. Seguimos en Despierta con la Peque. Quiero saludar a Alvarito. Alvarito, bienvenido. Buenos días. ¿Qué dice? ¿Qué dice? ¿Qué dice Alvarito? Es que, perdón.
1: Yo quiero ir de Capricornio, Capricornio.
0: Capricornio. Regresamos con los horóscopos. Claro que sí. Aquí lo que el público pida y mande. Pero nos vamos ahora con el signo de Libra, el mejor signo de todos. Ese sin duda alguna es el mejor. Libra, atención Libra, la jornada puede despertar la necesidad de cerrar asuntos emocionales que han permanecido abiertos durante demasiado tiempo. Tómate un momento de tranquilidad y esto nos puede ayudar a recuperar estabilidad y perspectiva. Sí, necesitamos tranquilidad en una relación. En una relación, reconocer lo que no puedes cambiar, evitar un desgaste innecesario, es decir, no te hagas imágenes o cosas o creas historias que no son, Libra. Revisa gastos compartidos y procura resolver cualquier diferencia antes de que se acumule. Nos vamos con Escorpión. La luna menguante favorece una limpieza de tu entorno social, Escorpión, y puede ayudarte a distinguir ¿qué relaciones realmente aportan a tu vida? La que no es Escorpión, dile muchas gracias. Alejarte de dinámicas agotadoras, mi queridísimo Escorpión. Alejarte de dinámicas, ahora sí que te agoten, que te desgasten tanto física como mentalmente, porque necesitas alejarte de estas dinámicas que será positivo para tu tranquilidad en los vínculos. Una conversación honesta puede marcar el final de una etapa y abrir otra mucho más saludable. En asuntos económicos, mi queridísimo Escorpión, hay que evitar prestar recursos por compromiso y establece límites claros. Son las 10:10, nos falta Sagitario, Capricornio, Acuario y Piscis. Así que quédate conmigo para que sepas qué te deparan los horóscopos en esta semana. Mientras tanto, llega el momento de presentarte a Banda MS con Manuel Turrizo. 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

0: exactamente a las 10 de la mañana con 20 minutos, finalizando los horóscopos de la semana, iniciando la semana. Vámonos con Sagitario. La energía disponible concentra tu atención en objetivos profesionales, responsabilidades que necesitan una última revisión. Antes de comenzar un nuevo ciclo, no intentes demostrar capacidad asumiendo más de lo necesario, Sagitario. En los vínculos, dedicar tiempo a una persona cercana ayudará a equilibrar las exigencias del día. Es decir, apóyate en las personas que te rodean y que te quieren, mi queridísimo. Como decía yo, ¿por qué no me escucho? Porque está bajo mi micrófono. Sagitario, una planificación cuidadosa puede ayudarte a evitar gastos derivados de decisiones apresuradas. Sagitario, piensa muy bien dónde vas a invertir tu dinero. Vámonos con Capricornio. La luna menguante estimula el deseo de cerrar pendientes relacionados con estudios, viajes, trámites o proyectos de largo alcance. Revisar lo aprendido te permitirá identificar qué camino merece continuar en los vínculos. Capricornio, compartir tus planes sin intentar imponerlos facilitará el entendimiento. Si tienes que realizar una compra importante, compara opciones, Capricornio. No te vayas con la primera y prioriza aquello que tenga utilidad a largo plazo, Capricornio. Le toca el turno a Acuario. El lunes favorece una revisión profunda de compromisos, Acuario, recursos compartidos y asuntos que necesitan mayor claridad. La luna menguante puede ayudarte a dejar atrás tu preocupación que has ocupado demasiado espacio mental. Es decir, estás enfocado en una sola preocupación cuando deberías de, ahora sí que distribuir tu energía en muchas más. Y no solamente en esa, mi queridísimo Acuario. La luna menguante puede ayudarte a dejar atrás tu preocupación. En los vínculos, establecer límites claros permitirá recuperar confianza, evitar asumir deudas o compromisos financieros que no sean estrictamente necesarios, Acuario. Y cerramos los horóscopos de la semana con Piscis. Piscis, la luna menguante activa una etapa de cierre en relaciones y acuerdos que han llegado a un punto de definición. Puede ser un buen momento, mi queridísimo Piscis, para aceptar una conclusión y liberar energía para lo que viene. En los vínculos, escuchar tus propias necesidades será tan importante como comprender los de los demás. Mantén prudencia con gastos relacionados, mi queridísimo Piscis. No gastes de más, Piscis. Es muy importante, de verdad, Piscis, que vayas, moderando todo lo que gastas para agradar a otras personas y reservar recursos para tus prioridades. Es decir, ahorra, Piscis. Y con el signo de Piscis cerramos los horóscopos de la semana. Muchísimas gracias a la gente que se estuvo reportando conmigo, pero sobre todo,
1: y ahora te doy las gracias,
0: que estuvo pidiendo su horóscopo. Pero, ¿qué creen? Yo tengo una noticia muy importante que darles a mis papitos. Porque el regreso a clases está por comenzar. Ya comenzamos el día de hoy, para ser más exactos. Y ya tenemos ya todo listo. Útiles, uniformes y mochila. Pero ya preparaste lo más importante, la salud de tus hijos. 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Vámonos con Israel, ya me voy despidiendo. Mi Isra, ¿cómo amaneces? ¿Cómo te trata la semana?
2: Estoy escuchando, pero hasta ahorita te estoy mandando saludos.
0: ¿Por qué?
2: Un fuerte abrazo, que tengas un hermoso inicio de semana, un feliz lunes.
0: Ahorita.
2: Y con esa actitud y siempre creativa tuya.
0: Muchas gracias,
2: Carlos. Y también quiero escuchar a Sagitario.
0: Ya dijimos Sagitario y ya nos fuimos con todos los consentida. Y que les sea una semana llena, reparadora de mucha, mucha energía, buena vibra y de muchos éxitos. Adelante, para adelante. Y recuerden, para atrás, aunque suene muy trillado, ni para tomar impulso. Señoras y señores, yo me despido. Ya me voy a comer, que ya es hambrita. Ya me voy. Una semana nos queda juntos, despertándonos juntos. Ya el lunes regresa Favo y estará con ustedes. Pero mientras tanto, vamos a seguir amaneciendo, abriendo los ojitos. Ahora sí que juntitos a las 6 de la mañana. Mañana estaré de nueva cuenta con ustedes. A las 6 de la mañana tiene una cita para despertarse con la Peque e iniciar con un buen mañanero. Hasta entonces, cuídense mucho, papitos, mamitas. Por favor, no obstruyan el tráfico en esa salida de la escuelita de sus pequeños. Y bueno, ya saben, nos escuchamos mañana. Hasta entonces. Y recuerden guardar una sonrisa hasta nuestro próximo encuentro.

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1: Yashkopoil, San José Tzal, Tebec y Hoxsut mantienen demandas y juicios legales contra la operación e instalación de bancos de materiales Petros debido a los graves impactos socioambientales en sus territorios. La pregunta es, si les asiste la razón, ¿por qué se autorizan este tipo de acciones en contra del medio ambiente? Que se haga lo pertinente y se da la razón a quien la tiene, porque luego hay funcionarios que se sienten expertos y minimizan el impacto en sus errores, aún dañen a cientos de terceros.
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1: ...98.9 Radio Mexicana es la estación de radio que escuchas. Bienvenidos a un programa más de Un Viaje en el Tiempo. Yo soy Don Francisco y me quedo contigo hasta las 12 del día. 99 92 42 14 06. Te invito a que te pongas en contacto enviando un audio a través de el WhatsApp y con muchísimo gusto yo voy a complacerte. Es Un Viaje en el Tiempo, 98.9 Radio Mexicana, la estación de radio que escuchas. Te hago la invitación a que viajemos juntos y la pasemos bien. Juan de Dios, Ponchico, Alvarito, Santa Rosa, el buen Andrés, el buen Pod, Ofe, Reina y más mensajes que están llegando a través de Un Viaje en el Tiempo. Vamos a dar inicio. Quédate conmigo. Que tengas un excelente inicio de semana. Pásala bien. Y seamos felices recordando el día de hoy. Un Viaje en el Tiempo.
2: Voy a comenzar con la canción En Cuanto Me Los Das, de Los Audaces del Ritmo. Gracias, excelente inicio de semana.

0: Francisco, don Francisco, muy buenos días. Era que me pueda complacer con la melodía de Pedro Infante, Fallaste el Corazón. Gracias, don Francisco, para si escucho el enlace.
1: Un viaje en el tiempo. Solicitan a Pedro Infante con Fallaste Corazón. 98.9 Radio Mexicana es la estación de radio que escuchas. Un viaje en el tiempo. Yo soy don Francisco, quédate conmigo.

Buen día, don Francisco, aquí en Amulsay, escuchando Un Viaje en el Tiempo. ¿Será que me pueda ponerme la bamba con los lobos, por favor? Saludos a mi familia que te escucha en Zamula, Amulsay y en la Obrera. Bendiciones a ustedes, locutores. Cuídense. Feliz lunes.

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0: Buenos días, don Francisco y gente de Radio Mexicana. Puede poner la canción de Rigo Tobar, Te Tendré Que Olvidar. Gracias, excelente inicio de semana. Saludos de Pablo.
1: Un viaje en el tiempo. Estamos de regreso, 98.9 Radio Mexicana. Te hago la invitación a que envíes un audio. Ya llegamos más lejos y eso me da mucha alegría por mí y también por ustedes, porque ya nos escuchamos nuevamente. Llega Rigo Tobar, Te Tendré Que Olvidar, Un Viaje en el Tiempo.
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Continuamos con más música, 98.9 Radio Mexicana. Son los Babies, solo para enamorados, es lo que nos están solicitando por acá, a través de la frecuencia correcta. Que tengas una excelente mañana, pásala bien, son las 11:21 y disfruta de esta melodía.

0: Dígale, Francisco, ¿será que me pueda poner la canción de los Bukis que les vaya bien?
1: 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Las 11 con 24 minutos, 98.9 Radio Mexicana es la estación de radio que escuchas Un Viaje en el Tiempo y sonamos toda la semana de lunes a sábado Un Viaje en el Tiempo con un amigo y servidor Don Francisco. Llegan los Bukis, que le vaya bien.

Radio Mexicana 98.9 es un viaje en el tiempo. Bueno, ya 31 de agosto, último día de mes, se termina el mes número 8, un mes muy bonito que nos deja mucho aprendizaje a través del día con día. ¿Cómo la pasaste? ¿Cómo fueron tus vacaciones? ¿Tuviste vacaciones? ¿Disfrutaste a la familia? ¿Saliste? ¿Tuviste trabajo? ¿Te tocó trabajar solamente unos días? ¿Te descansaron unos días? Cuéntame, ¿cómo fueron tus vacaciones? 98.9 Radio Mexicana. Lo que sí es que deseo de corazón que la hayas pasado independientemente de todo bien y que tengas buena salud. Eso es lo más importante y lo más interesante en este momento, tener buena salud. 98.9 Radio Mexicana es un viaje en el tiempo. Vamos a una pausa comercial. Ya volvemos, no le cambies. Yo soy Don Francisco y me quedo contigo hasta las 12 del día. Manda tu audio a través del WhatsApp.

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Hola, don Francisco. Hola, don Francisco, muy buenos días. Vamos a empezar con este hermoso programa que se llama Un viaje en el tiempo. A mí me gustaría escuchar una canción que me recuerda mucho ya a la jefa, que en paz descanse, Lady Laura. Me encanta esa canción y gracias, gracias por destaparnos esos bellos recuerdos. Saludos, don Francisco, buen inicio de semana, bendiciones para todos los hogares mexicanos.

0: Buenos días, don Francisco, aquí saludándolo del circuito Ignacio. ¿Podría complacerme con la melodía Mi Matamoros Querido?
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Buenos días, don Francisco. Que tenga usted un excelente inicio de semana lleno de bendiciones. Viajando en el tiempo con el 98.9 FM Radio Mexicana, ¿será que pueda usted programar Hasta Dónde Te Quiero con la

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Hola, don Francisco, muy buenos días. Aquí un chico desde la Ruta Reyes Pacatum. ¿Será que puedo poner la canción de Boleto? Superlamas, porfas. Gracias.

Despedimos un viaje en el tiempo. Tenga usted una excelente mañana, Radio Mexicana 98.9. Saludos para Bully, que siempre nos envía y nos desea un excelente inicio de semana, un excelente día. A nuestro amigo Quiqueso también, que se acaba de reportar. 98.9 Radio Mexicana. Ya son las 12.

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2: Yashkopoil, San José Tzal, Tebec y Hoxup mantienen demandas y juicios legales contra la operación e instalación de bancos de materiales Petros debido a los graves impactos socioambientales en sus territorios. La pregunta es, si les asiste la razón, ¿por qué se autorizan este tipo de acciones en contra del medio ambiente? Que se haga lo pertinente y se da la razón a quien la tiene, porque luego hay funcionarios que se sienten expertos y minimizan el impacto en sus errores, aún dañen a cientos de terceros.
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1: 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Son las 12:18. ¿Cómo estamos? Excelente inicio de semana. Que se prenda el serrucho, coco, coco, Lucky Queso. ¿Qué dice Lucky Queso? ¿Cómo estás, mi Alex? Coméntalo, carnal, ¿qué andas haciendo? ¿Cómo te va? No alcanzó a salir tu rola, mijo. Es que también ya te reportaste bien tardísimo. En el último bloque ya teníamos casa llena, pero mañana te pongo tu rola, carnal, y me pongo a mano con muchísimo gusto.

0: Bueno, ya inicio de semana, regresamos a clases, regresamos a la habitualidad. ¡Qué doble trabajo tuvieron algunos papás con trabajar y cuidar a los morros, en sus vacaciones! Por más que hagan cursos de verano, está bien cañón, la neta, dividirse en dos. Pero ahí andan queriendo ser papás, ¡qué bonita experiencia! ¡Ay, qué bonito, pobrecito! Dicen, qué bonito ser papá, pero luego, ay, es que no tengo vida, no descansa. Pero ¿quién los manda? ¿Quién los manda a andar acá de prendidos como bandidos? ¿Qué dice don John of the God, de Juan de Dios, que nos anda sintonizando a través de la frecuencia correcta 98.9? A ver, vamos a reproducir su audio de WhatsApp, Penny. ¿Oílo?
1: Pelón, yo me siento en el patio,
0: carnal. ¿Ya me extrañabas?
1: A chupar, a tener pezones.
0: Pero es lunes, hijo.
1: Ay, con el radio mexicano, 98.9.
0: Ya me dieron ganas de una caguama, güey, caguama, güey, caguama, güey. ¡Laura Cristal! Sí, sí, sí, sí. Vámonos por una caguamechón, pero de agua de horchata, ¿eh? No van a decir, no, es que luego el pelón. El pelón nos incita a que nos echemos unas aguas de horchata locas. Oigan, una esposa, es que lo dije en maya, una esposa exhibe y le mete tremenda paliza a la querida de su marido en plena calle. ¡Ándele, mija! La neta, qué mala onda que hagan eso. Dice el dicho. ¿Cómo dice el dicho? A ver, ustedes me corrigen y me ayudan a acomodar mi idea que dice el dicho. Dice el dicho, podría pelear por ti, pero no por ti voy a pelear. ¡Ah! ¡Kin, kin! ¡Ah! ¡Kin, kin! ¿Cómo era? ¡Ah! A ver, dice el dicho, podría pelear por tu amor. Ah, no. Podría pelear con un hombre por tu amor, pero no pelearía tu amor con un hombre. ¡Ah! ¿Cómo iba? A ver, ¿cómo iba, Joselito? Esas tú te las sabes, mijo. Esas son las que tú aplicas cuando andas conquistando morras. A ver, una vez más. ¿Podría pelear por algún...? No. Va de nuevo. ¿Podría pelear por ti con un hombre? Pero no, con un hombre por ti. ¡Ah! Ya lo dije bien. Ay, ya no suena a mí a King King. Ahí está. King King. King King. Me siento DJ cada que le subo y le bajo este movimiento. Imagíname moviendo el cuerpo y la cabeza. Como si estuviera en una red. Bueno, pues así es. Podría pelear. Así mero. Completa la palabra. 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Bueno, el chiste es que esta señora se peleó por su marido. Así como lo escuchan, se peleó por su marido con una mujer. No, eso sí está mal, no lo hagan, chicos. Si tu marido no te respeta, pues no vale la pena que vayas y hagas esto. Una mujer fue grabada golpeando y sometiendo a otra en plena calle, supuestamente la amante de su hombre. Mientras la gente observaba y grababa en vez de separarlo. Eso últimamente ya pasa, ¿eh? Como que tengan cuidado dónde dan sus espectáculos y delante de quién, porque la banda ya no perdona, seas quien seas, donde estés, con quien estés. No temas donde vayas, que has de morir donde mueres. ¡Ah, King King! Ando bien filosofal el día de hoy, ¿eh? ¡Ando bien filosófico! Bien filosofal, tómala, ni que fuera Harry Potter, ¿eh? Vámonos, Ricky. Que me siento Harry Potter. Ya, cálmate, pelón, ya. Vamos a hablar en serio. Esta mujer está protagonizando un video donde sale sometiendo a otra doña en el pavimento mientras la insulta y le jala el cabello y le propina un puñado de cachetadas. Por andarse metiendo con un marido casado, pues ni modo que un marido divorciado, ¿verdad? ¡Ah, King King! Con un marido casado. Si no estuviera casado, no fuera marido. Ya, pelón, párale. Andas muy simplón hoy. Bueno, pues así se desgreñó esta señora por su marido. Ay, no. Alrededor había mucha gente observando la escena. Algunos, en vez de, pues, ahí ayudar a las chavas a separarlas y calmar las aguas, pues no. Sacaron los teléfonos y empezaron a grabar, de acuerdo con los reportes difundidos por medios. Fue una nota internacional canacinera, ¿eh? Ahí nomás para que le eches un ojo, mira. Este enfrentamiento ocurrió el otro día, el fin de semana. Y ahorita, pues ya, el video ya llegó hasta China, mira. Llegó hasta Guiyang, en la provincia de Hebei, allá, en Boding, en la región. La grabación en corto comenzó a circular en plataformas digitales donde usuarios señalan que la agresión estaría relacionada, pues, por una supuesta infidelidad. Una historia más de infidelidades. En redes también se difundió la versión de que el esposo habría entregado una fuerte cantidad de dinero a la otra señora y que previamente existían advertencias para que se alejara. Ándale. Estos detalles, ya saben que la gente es bien chismosa, yo no, la gente. Porque estos detalles no han podido ser corroborados de forma independiente ni han sido confirmados por las personas involucradas en este zafarrancho allá en Canasín City. Ve tú a saber que por unos terrenos ejidales se andaban deschongando, que porque el señor le dio el dinero a la querida, que para la operación de los ojos, que porque tenía catarata, no te creas. Pero bueno, deben de tomarse, todos estos videos se toman como pues un video difundido, ¿no? Porque nadie ha dicho nada al respecto, un video difundido como otros tantos que se viralizan. Esta escena generó, obviamente, obviuskis, todo tipo de comentarios entre los internautas. Algunos cuestionaron que las personas presentes se limitan, pues, a grabar, o sea, se limitaron a estar nomás grabando el espectáculo. Mientras otros ahí estuvieron que, pues, aunque pudiera existir una infidelidad de por medio, pues nada justifica la agresión física. ¡Dino a la violencia, China! ¡China, por qué te peleas, China! La neta, no está chido, China. Una cosa es el pleito de pareja, China, y otra muy distinta, terminar resolviendo los problemas a golpes, China. Esto se los platico porque yo ya estoy harto y cansado de tanta violencia en el mundo. ¿Están viendo cómo nos está temblando? Al rato que se desborde el lago de pensiones, imagínate. Va a salir el cocodrilo Dante con mucha hambre y cállate, ¿para qué quieres? Pero bueno, son cosas que pasan en la vida, tío. Tío, ra, ¿cómo estás, tío? Coméntalo. No, a mi tío nunca, mi tía sí lo descubre, a mi tío no, hombre, mira. Sí, se lo acaba, en corto. ¿Cómo que andas de cariñoso, hijo de puchis machis? Vámonos, a ver.
2: Sobrino, feliz inicio de semana.
0: Igualmente,
2: tío. Tú dices una caguama de horchata, pero porque seguramente le echas pulque.
0: Ah, no me descubro.
2: Y así pasas bajo las mangas sin querer que se den cuenta de que estás cheleando.
0: ¿Sí o no? Sí o no, pero tú me balconeas, porque todo eso lo aprendí de mi tío. Esos tips penaleros los aprendí de mi tío y otro tío que tengo ahí por ahí. ¡Qué puro turbocino, qué, tío! Bueno, pues así las cosas, chicas y chiques, digan no a la violencia. Miren, hasta tengo el video. Ay, le voy a cambiar el idioma, En chino, le voy a poner en chino. Mira, le está jaloneando los choninos y la tiene bien sometida de las greñas y de los chones. La neta, sí está más. Ándale, cachetadón. No meta la mano. Quite la mano. A ver. Y ya la sometió ahora boca abajo de las greñas. Toma, era otro cachetadón que le va a meter. La desmayó. No, macayu. Ahí la tiene bien sometida, mira. Sí se pasó. Ahora, mira. Ya le quitó los chones. Le bajó. No, sí se pasó de lanza, ¿eh? Le bajó los chones y la anda deschongando bien feo. No, chicos, díganos a la violencia. No está padre andarse peleando y menos por un hombre. Si fuera yo, fuera diferente, pero. Pues no, fue un hombre que ahí anda haciendo las cosas bien mal, bien malhechotas. ¿Para qué quieren luego? ¿Qué dice por acá el tocayo Francisco Morales?
3: ¿Qué onda, mi radio mexicana?
0: ¿Qué dice?
3: San Francisco Morales.
0: Éyale.
3: Saludos y arriba el Cruz Azul.
0: ¡No, que te operen! ¡Que te operen, hijo! Pasa el video, dice Ponchico. Ma, te encanta el chisme, la neta, pero te lo paso. A ver, dice aquí, abrir video, copiar dirección de video y te la voy a enviar. Es nomás para que andes de chismosillo mientras. Nomás maneja con precaución, ¿eh? No lo vayas a abrir ahorita. Ábrelo a la hora de tu descanso. No vaya a valer más un cacahuate. Que le corta todo el pelón. Vámonos, Ricky. 12:29. ¿Qué dice el tío?
2: Oye, sobrino, ¿cómo convives en que tú le vas a Chivas y tu sugar mami le va al Cruz Azul? ¿No terminan peleando?
0: No, fíjate que eso ya nos acostumbramos a llevar la fiesta en paz. Mi sugar mami ya ni toca el tema de fútbol en la casa porque sabe que yo me pongo bien bélico. Vámonos a una pausa, ya volvemos. 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

¿Qué onda? ¿Dónde anda Joselito? Estoy preocupado por él. De seguro se fue el fin de semana con las de las 50 y sí, pues sí, quincena. O se fue al yatecito y se las llevó, o anda ahí hospedado en la 50 y ahí lo voy a mandar a buscar. Dice, Oli, ya estoy bajando, apenas yo llegué a mi casa lo checo. Soy Ponchico, Poncho, Chico, Chico, Ponchico. Aquí escuchando el chisme, saludos, pelón. Y rematando con la canción de Querida Socia. Eres malo, saludos, atentamente. No voy a decir tu nombre, voy a decir La Incógnita. ¡Ay, güey! Hasta se me erizó la piel de gallina que me cargo. Son las 12:41. ¿Qué onda, Incógnita? ¿Cómo está todo en el jale? ¿Tienes amigos, Incógnita, donde parezcan? ¿Tienes amigos misteriosos? ¿Cuál es tu compañero más raro? A ver, platícame. ¿Cuál es, a ti que me andas escuchando, tu compañero de trabajo más raro de tu trabajo? ¿Por qué es más raro? A ver, platícame. Porque mira, para rarezas, yo me ando topando aquí que una mujer... Esto sucedió, no sucedió aquí, no sucedió. Pero vamos a suponer que sucedió aquí, en la comisaría de Chichimilá. Una mujer peina y abraza a su madre momificada durante un extraño ritual en Chichimilá. No fue, pero hazte cuenta que sí. ¿Qué harías tú si ves a una mujer peinando y abrazando a su madre fallecida? Como si siguiera con vida y platicando con ella. Bueno, te platico que detrás de todo esto hay una tradición ancestral. Hay un video circulando en redes sociales que sí, sí da miedo, sí da cosa. A primera vista, porque lo que aparece en este video es una mujer peinando y vistiendo y abrazando una figura humana de cabello canoso dentro de una vivienda. Lo que muchos pensaron, pues, que era una escena perturbadora, pues no. En realidad tiene una explicación cultural. Las imágenes que circulan en redes sociales muestran una práctica relacionada con la comunidad Toraja. Obviamente no fue aquí en Yucatán, en la región de Tana Toraja, allá en la isla, en una isla de Indonesia. Tuve que viajar hasta allá para traerles este material que ni National Geographic ni History Channel tienen para ustedes, ¿eh? Así que pongan mucha, mucha, pero mucha atención, por favor. Mira, en la isla de Indonesia, de Sulawesi, donde la relación con los familiares fallecidos no termina necesariamente después del entierro, es donde aplican este tipo de culturas. ¿Sabes por qué, tío, la mujer arregla a su madre fallecida? Bueno, pues te platico que aquí viene lo que cambia completamente la historia. La escena relacionada con el ma, nene. Mira, suena muy yucateco. Una tradición funeraria en la que algunas familias torajas sacan temporalmente de sus tumbas los restos preservados de sus antepasados para limpiarlos, arreglarlos y colocarles ropa nueva. Ni National Geographic tiene este documento más que el pelón que se dio a la tarea de viajar hasta allá y gastar de su bolsillo un dineral para que tú conozcas más del mundo. Mira, el pelón Geographic ha documentado esta tradición y explica que para muchos Toraja, la muerte no representa una separación inmediata y definitiva de la familia. Los cuerpos pueden permanecer cerca de sus seres queridos durante largos periodos. Creo que esto hace un poco más sobrellevable la parte cuando pierdes un ser querido, pero también qué incómodo, ¿no? Qué incómodo tener ahí al cuerpo de tu abuelito, de tu mamá o de algún ser querido momificado y... ¡Ay, no! Yo no me imagino haciendo eso aquí, la neta. ¿Tú lo harías? Durante este ritual, mira, los familiares pueden limpiar cuidadosamente los restos, cambiándole la ropa y volver a colocarlos en sus espacios de descanso. Bueno, aquí aparte la cultura es diferente, aquí sí se les da su santa sepultura y todo este rollo. Para quienes observan la escena desde una perspectiva occidental, o sea, otras personas arreglando un cuerpo preservador de una familia, resulta muy perturbador para nosotros, obviamente, pero esto es cultural. El ritual ma, nene, mantiene vivo un vínculo familiar. Mira, el ma, nene, suele realizarse periódicamente y reúne a familias alrededor de sus antepasados. Los restos son sacados de...

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1: Yashkopoil, San José Tzal, Tebec y Hoxup mantienen demandas y juicios legales contra la operación e instalación de bancos de materiales Petros debido a los graves impactos socioambientales en sus territorios. La pregunta es, si les asiste la razón, ¿por qué se autorizan este tipo de acciones en contra del medio ambiente? Que se haga lo pertinente y se da la razón a quien la tiene, porque luego hay funcionarios que se sienten expertos y minimizan el impacto en sus errores, aún dañen a cientos de terceros.
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0: People.
1: Anda bien eléctrica la Pau. ¿Quieren escucharla hoy?
0: Pero, espérate, estoy buscando la canción.
1: Que ya le explotó la, la aspirina, dice.
0: Mis oídos.
1: Ay, escucho borroso. ¿Qué onda, mi Pau? ¿Cómo estás?
0: Muy bien, ¿y tú?
1: Bien, todos, bienvenida a clases.
0: Es que yo sí, todavía soy una niña.
1: Oye, ¿a qué grado pasaste de kinder?
0: Oye, qué malo, a maternal, ¿no?
1: Es que la Beni está casi merita, Pau, está chiquitina. ¿Cuánto mides, Pau? Como 1.5, ¿no? Ah, no te crees.
0: ¿Cuánto crees que mido? A ver, adivina.
1: No, ¿como 1.60?
0: No, hombre.
1: ¿Más?
0: Sí, no, menos.
1: ¿1.50?
0: No, hombre, no.
1: ¿Menos?
0: Menos.
1: Ah, tú. ¿Neta?
0: Te lo juro, te lo juro.
1: ¿1.48?
0: 1.49. No. 1.49 mido.
1: Oye, podemos vender figuras de acción de Pau. De bolsillo.
0: Qué malo. Que 1.20 mido.
1: Estaría cool, monetiza.
0: Soy como...
1: Bueno, te salvaste que te digamos, ¡ah, medio metro!
0: Pero bueno, casi, ¿no? Casi me dicen así, ¿no?
1: ¡Ah, 1.49! Así te podemos apodar, 1.49.
0: Ay, no, qué malo. Luego tú dices cosas y la gente se queda con eso.
1: Sí,
0: y
1: luego ya me sé. Dicen cosas no, más a ti. A mí también ya me ha tocado, no creas.
0: Qué malo.
1: No
0: creas.
1: Aquí a la banda de la People nadie se le escapa, Agarran parejo. La neta, ¿no? Son bien pasados. Ya los conozco. Por eso nos la vamos a llevar tranquilos.
0: Bendito Dios. Pues
1: sí, vamos a decir que Betania no vino porque se quedó dormida. Que diga, porque tuvo cosas que hacer.
0: Oye.
1: No, anda. Ay, le lea su panchita, Betania. Ay,
0: pochita.
1: Dale su patillita. Ay, a ver la boca, bebé.
0: Le hace falta un sana colita de
1: Pipo raro. Gestitos. Ay, pochita. No vino Pipo Gestitos.
0: Oye, ¿y tú a qué año pasaste?
1: Pensé que ibas a decir, a ti cómo te dicen. Yo te iba a decir, cabash pash.
0: ¿Cómo te dice?
1: Cabash Pash. Oye, podríamos hacer la sección de los muñecos.
0: Claro.
1: ¿Tú puedes ser Casimerita? La Betania Pipo Gestitos y yo Cabash Pash.
0: Ay, no, qué malo eres.
1: Ay, no. O podría ser Vanessa de Cabeza. Tiene vacante todavía.
0: Ay, no, hombre.
1: Oye, mi Pau. Bienvenida a esta Gracias. Emisión especial que vienes aquí a hacer con nosotros porque Betania no quiso venir. Sus razones tendrá.
0: Y fíjate que yo andaba durmiendo. Y cuando de la nada me desperté porque iba a ir al baño y veo 10 llamadas perdidas. Y decía, Betania no quiere ir a trabajar hoy porque tiene sueño de tanto hacer ejercicio, está cansada.
1: Tanto entrenamiento, tanto trabajar, tanto grabar. Ya ves, es muy ocupada. Saludos, Betania. Tú jamás faltas por quedarte dormida. No, mañana espérate el carrillón que me van a meter, nomás para que te des cuenta que no nomás a ti.
0: Sí lo creo.
1: Oye, mi Pau, pues ya, bienvenida, te di la bienvenida otra vez, te la vuelvo a dar a este programa humorístico número uno de Mérida y el mundo. Regreso a clases, mi Pau, ¿cómo era tu regreso a clases? ¿Te acuerdas de tu regreso a clases?
0: Híjole, yo creo que el primer día a clases yo lloraba, no importa la edad que tuviera, yo lloraba.
1: No, ni parece que seas llorón.
0: Oye, ¿qué me sabes? ¡Qué malo!
1: No,
0: me voy a desconectar.
1: ¡No! ¡Miau, miau, miau, miau! Oye, ¿neta sí eras de las que lloraba cuando te dejaba tu mamá?
0: Sí, soy de las que lloraba. No manches. No quería entrar a clases.
1: ¿Tienes más hermanos?
0: Tengo una hermana, pero ya está grande, tiene 30 años. De hecho, acaba de nacer mi sobrino hace días.
1: Ah, mira, ¿cómo se llama el casimerito bebé?
0: Rodriguito.
1: Ah, felicidades.
0: Gracias.
1: ¿Y tu hermana?
0: Daniela.
1: Hermana Daniela de Pau, felicidades. Bienvenido, Rodriguitos, a este mundo bonito. Lleno de cenotes y playas y vacaciones y escuela. No te estreses, que te va a salir cabello, desde muy chiquillo. Felicidades a tu hermana, Pau. Pues,
0: gracias.
1: Pues, entonces, ¿tu hermana lloraba? ¿O cómo es que ese ejemplo tenías? ¿Porque era la chiqueada o qué
0: Fíjate
1: onda?
0: Fíjate que de toda mi familia es como muy fuerte, así de que, sí podemos, aquí y allá. Pero yo, no, yo soy la chechona de la familia.
1: ¿Neta?
0: Sí, soy muy frágil.
1: ¡Ah!
0: Soy muy frágil.
1: ¿En serio eres muy así de sentimiento? ¡Ay! Eres de sentimientos... frágiles.
0: Sí, te lo juro.
1: ¿Sí?
0: Te lo juro, yo por todo lloro.
1: Yo no podría creer eso. Yo no podría creer eso de ti, Pau. De verdad.
0: Te lo juro. Sí, yo por todo lloro.
1: ¿Y qué hacía tu mamá? ¿Te sacaba otra vez?
0: No, decían, capítulo número 112 de La Rosa de Guadalupe, cada que lloraba.
1: No manches.
0: Sí, porque lloraba todos los días.
1: Ya. Oye, ¿y tus compañeros cómo te tocó? ¿Qué tipo de compañeros tener?
0: Ay, me hacían bullying, como tú. Eran como tú.
1: ¿Bien buena onda?
0: Sí.
1: ¿Neta?
0: Bien buena onda.
1: ¿Qué te decían?
0: No, hombre, no, se burlaban de mí cada que lloraba. Es que sí, yo lloraba enfrente ¿sí? de todos. Ya lo viste.
1: ¿Tenías alguna? Yo no he dicho nada. Yo nomás digo que no creo que sea chichona. Oye, Pau, ¿y te pusieron algún apodo alguna vez?
0: Guay, no, que yo recuerde.
1: ¿No?
0: ¿No?
1: Es que cuando uno está morrito, sí es como que bien pasado de lanza, ¿no?
0: Yo siento que tú eras el que ponía apodos.
1: Sí,
0: el maloso.
1: Sientes bien. Sí. ¿Cómo sentiste eso, Pau? Si ni hemos farmeado aura.
0: No lo sé, como que lo siento aquí, algo me lo dice, mi sexto sentido.
1: Oye, pues a ver qué dice la banda que nos anda escuchando a través del WhatsApp. ¿Cuál es tu número de WhatsApp, Pau?
0: 9990. ¿Mi número de WhatsApp?
1: No, de la estación, no.
0: Espérate,
1: espérate, porque una vez así me dice Betania, tu WhatsApp, y yo dije, mi número al aire. Y yo, ay, no, ese no era el otro.
0: 9991851004.
1: Ahí está, y acá 9992424006. ¿Tienes mensajes de la
0: sí,
1: People por allá? A ver,
0: varios.
1: Sácalos.
0: A ver, dice por aquí, vamos a escucharlo.
2: Oye, Paquito, hey. Pau, no nos la molestes, es la más pequeña, la consentida de la estación.
1: Sí, casi merita.
2: No queremos que la moleste, ni le hagas un bullying, ni nada, por favor.
1: No, ni me hubieras dicho.
0: Ya ves, aquí la banda me respalda. Y ya tenemos a Manuelito Mock.
1: ¿Qué dice?
0: A ver, ¿qué dice?
3: Hola, Paquito. Buen lunes, buen inicio de clases, la verdad, ya está mejorando esto. Un mensaje, por favor. Todos los maestros que estuvieron de vacaciones, nunca los molestamos, los dejamos que vacacionen, que hagan lo que quieran. Por favor, no vayan a empezar a hacer huelgas, maestros, porque la neta, donde sepamos de qué escuela son, vamos a llevar los vaivén y vamos a cerrar el estacionamiento porque no salgan. Así que, por favor, disfrutar sus vacaciones, no hicieron huelga, déjenos chambear ahora.
0: Saludos. Oye, sí, porque luego hacen mucha huelga.
1: Sí, bueno, pero ahí son temas ya más como sindicales, me imagino,
0: sí, claro.
1: ¿No? Son cosas la verdad, yo desconozco mucho el tema, no me he metido mucho a fondo por qué lo hagan, pero pues también esta parte de que los maestros hacen este tipo de paros, pues sí afecta a los papás en familia y está, pues, canijo, la neta. Esperemos que no pase ese tipo de detalles este regreso a clases.
0: Dice por acá, lagrimitas le caería bien. Ay.
1: Ya te andan poniendo apodos.
0: Te lo digo, luego la gente se queda con lo que tú dices y me andan ahí bulleando.
1: Ay, jodido. Para que ya nos sigan con el bullying, ¿no? Es el lunes también de bonito. Vamos a una pausa, mi Pau, va, y ya regresamos a contar más relajo de cuando regresábamos a clases.
0: Dale, me parece.
1: Dale, cuídate mucho, estás escuchando. 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

0: Ay, hace rato que estoy hablando con el micrófono.
1: ¿Y luego? ¿Con quién hablabas?
0: Ay,
1: se
0: no.
1: Pone nerviosa la Pau.
0: Sí, sí, sí.
1: Es que es el primer día de regreso a clases.
0: Ya ves.
1: Oye, mi Pau.
0: Dímelo.
1: Hoy es lunes de... Mira, acá tengo el fondito.
0: Qué malo que sea lunes.
1: Bonito. Así me dicen Paquita, ¿no, verdad? Oye, Pau, ¿tienes alguna noticia bonita, interesante que quieras compartirnos de tu vida personal o que hayas visto por el mundo entero pasar?
0: Ok, mira, tengo varias. Que es que está muy bonito que Noruega acaba de sacar la inteligencia artificial de las escuelas primarias.
1: Ula.
0: Para que los niños aprendan primero a leer y escribir.
1: Eso es... Bonito, porque ya no va a haber niños. Ya no dije la palabra, pero termina bonito. En Tito. Eres bien sabe cómo, la neta.
0: Así es.
1: Te pasas de lanza. Oye, algo que yo estaba leyendo que me llamó mucho la atención, Pau. Es que, mira, me encontré una nota donde dice, revolución médica, órganos digitales y bioimpresión 3D, ¿qué tal? Esto resulta que la ciencia, pues ya rebasó la ficción y ya es una realidad. La medicina, según cuenta la leyenda, que dio un salto gigante combinando la bioimpresión 3D, o sea, que son los gemelos digitales y una potente inteligencia artificial, lo que vienen utilizando aquí. Te voy a platicar, mira. Hay cero rechazos. La bioimpresión usa biotinta con células madre del propio paciente, creando desde parches de piel hasta mini hígados digitales para probar medicamentos.
0: ¡Híjole!
1: Sin arriesgar vidas. O sea que a lo que hasta aquí estoy entendiendo es que para proporcionarte algún tratamiento, pues ya van a replicar tu órgano dañado para ver si eres como que apto para este, ¿no? Y por acá también dicen que la IA se crea modelos tridimensionales hiperrealistas de los órganos, mientras la IA médica también pues detecta tumores tempranos con más del 90% de precisión. Aquí la pregunta es, mi Pau, ¿crees que pronto los hospitales fabriquen órganos a la medida para todos?
0: ¿Te imaginas? Sería un avance muy grande, la verdad, porque luego, híjole, eso de la donación de órganos y todo eso, pues...
1: Sí, yo creo que también daría un giro muy cañón, en verdad, así como que a toda la humanidad, porque sí. Ya no hubiera como este tipo de, necesito insulina porque mi páncreas ya no lo produce, ven, te sacamos uno. Necesito un pulmón porque ya fumé mucho. No te preocupes, ven, te sacamos una copia.
0: Claro.
1: Estaría padre eso, ¿no? Pero pues no por eso quiere decir que no vamos a cuidar nuestra salud.
0: Pero ¿tú no crees que sea real? O sea, que real eso sea cierto.
1: O sea, yo siento que lo que hacen aquí es un experimento, es como que replican, por ejemplo, tu hígado, ¿no? Tienes hígado graso y replican tu hígado y para ver qué tratamiento en sí deben de medicarte. Pues ya, recetarte, ya es como que, vamos a ver cómo reacciona su hígado ante estos medicamentos antes de que los empieces a consumir. Yo siento que va por ahí todavía el tema.
0: Ok, me gustas, así sí.
1: Pero ya que como tal saquen copia y repliquen tu órgano, estaría muy genial, la neta.
0: Copia en papel bond, por favor.
1: Disculpen mis ideas descabelladas, pero esto me parece... bonito.
0: Pues muy bonito, qué bonito, no creo, ¿eh?
1: ¿Alguna otra noticia por allá, mi Pau?
0: Sí, esto es muy bonito para, pues, la generación de hoy en día, la generación de cristal, porque menos redes, mejores adolescentes. Un ensayo del gobierno del Reino Unido hizo que 309 familias limitaran el uso, pues, de las redes sociales del celular a sus hijos adolescentes durante un mes y mejoraron el sueño, la concentración y el bienestar. ¿Cómo ves?
1: Oye, eso está bien, ¿eh?
0: Eso está muy bonito.
1: Porque así ya es como que ya vas a de verdad dedicarle el tiempo necesario a dormir. Es
0: claro.
1: El sueño es muy importante en nuestro día con día, bueno, en nuestra noche con noche.
0: Cuando esté Betania, dile que sí. Su sueño es muy importante.
1: Sí, Betania, duerme, claro. Duerme, porque luego llegas acá con ojeras y... Te digo, ¿qué te pasó, pues, de pátula? Oye, fíjate que Europa, ándale, esto puede ser el meollo del río que inundó Nepal. Europa liberó 2.300 millas de ríos el año pasado. ¿Verdad? Pero Europa no llega a China. No, ya, buena vibra para todos ellos. El año pasado se eliminó un número récord de antiguas presas y barreras, más 2.300 millas de ríos, y también volvieron a conectarse a la fauna, puede desplazarse libremente otra vez. Esto está padre porque el agua sigue su cauce, y tenemos un ejemplo, ¿te acuerdas la semana pasada que pasó lo de la inundación en Nepal?
0: Sí.
1: Yo siento que esto no hubiese pasado si no hubieran empezado con sus presas. Desconozco cómo haya estado el rollo, ¿no? Pero yo veo que hay una presa y tapan el camino con la presa del camino del río, entonces era de esperarse que el río...
0: Que en algún punto iba a romperse.
1: Esa. Y regresara como Doña Carlota a reclamar sus terrenos.
0: Como mi tía,
1: sí, güey, pues oye, por allá, ¿qué más tienes?
0: Dice por aquí, pero primero dice, Pau, bonito el nacimiento de tu sobrino. Eso sí es bonito. Mira, igual te tengo otra nota y es que una vacuna contra la malaria por $2.50.
1: ¿Cómo?
0: Una vacuna contra la malaria, la vacuna que está detrás de este avance, acaba de ganar uno de los principales premios europeos para inventores. Ofrece hasta un 80% de protección y ya se está utilizando en 20 países. Una vacuna contra la malaria. ¿Qué es la malaria, Paquito?
1: ¿Qué es? Justamente eso te iba a preguntar. ¿Y qué es la malaria? Malaria aquí en México es como, ando bien crudo, traigo la malaria.
0: No creo,
1: ando bien enfermo, traigo la malaria. A ver, déjalo, googleamos, ¿qué es la malaria? San Google, ¿qué es la malaria? Por favor, instruyenos, Pau, con tus sabios conocimientos.
0: La malaria, también llamada paludismo, es una enfermedad infecciosa potencialmente mortal producida por un parásito microscópico del género Plasmodium, el cual se transmite a los humanos a través de la picadura de mosquitos infectados del género Anopheles.
1: Malaria, ay, güey, hasta parece que sabes. ¿Dónde estudiaste para ir?
0: Estudié en las mejores escuelas.
1: Ay, güey, ya sé, en la Benito Canek. En la Purochón Cahuich.
0: Qué malo eres tú, de veras.
1: Eso me parece bonito, porque ya aprendimos un nuevo término.
0: Claro.
1: Malaria, tía.
0: Ay, güey. Dios.
1: A ver, por acá, mira. No, esta sí se va, con esta noticia que sigue, sí se van a sorprender. ¿Un gorila? Un gorila sobrevivió a una cirugía que no debería haber sobrevivido. No más, ni King Kong. Ni King Kong, mi Pau, no, mira. Veterinarios del zoológico y cirujanos humanos se unieron para realizar una operación nunca antes vista.
0: Dios mío.
1: Nunca antes vista, imagínate. No manches. Nunca antes vista, no, pues sí está bien complicada.
0: Qué bueno que el gorila, que nos hacen sentir bonito.
1: Y el gorila, descendencia de King Kong, sobrevivió. Ay, no puede ser con estas noticias bonitas.
0: Que solo tú las crees.
1: Oye, van a pensar que nos las inventamos.
0: Oye, tengo un audio por aquí.
1: Sácalo.
0: A ver.
2: Hola, hola, Pau. Hola, Pau. La neta, ahorita está conduciendo Matilda contra Toro, con Tronchatoro. Matilda es Paquito y tú eres Tronchatoro. ¿Qué tienes, eh? Por la naricita.
1: Tengo por acá otro audio del tanque, a ver acá qué dice.
2: Oye, Paquito, Pau es de la familia de los Pokémon, los monstruos de bolsillo.
1: Oh. Oye, sí, ¿verdad? Cabe ¿sí? en una pokebola,
0: claro.
1: Pau. Tengo audio.
3: Mide 1.46, Pau.
1: Mide 1.46, Pau.
3: Saludos para la people. Saludos. Yo me confundí entonces. Pensé que me dieras 1.46.
0: ¡Ay!
3: Saludos a la nueva niña de las coletas, Pau. Que llamará la 1.49. Oye, sobrino. No que no haya querido ir a Betania. Simple y sencillamente hoy le tocó estar en el anexo, eso que a la sola.
1: Le tocó.
3: Que ve gente, está canijo.
1: Es que ya se hizo madrina. Betania ya anda de madrina, por eso no vino, tuvo sesión de cabildo y en el doble EI. Oye, mi Pau, vámonos a una pausa comercial. ¿Estás escuchando?
0: Para la people.
1: Para la people.
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0: Buenas, ¿me escuchan?
1: ¿Qué onda? Estamos de regreso, mi Pau.
0: Claro.
1: ¿Cómo te va? ¿Chido, Juan?
0: Pues más o menos, la verdad, tengo sueño.
1: ¿Cómo va a ser? Ya andas betaneando. Oye, mi Pau, pues esas fueron las noticias bonitas que acontecieron en el mundo. ¿Tienes más mensajes de la banda de allá en tu WhatsApp?
0: A ver, sácalos. A ver, ¿qué dicen por acá? Espérame, a ver. El tanque.
2: ¿No será que Bendaña no fue porque tiene el chorro? Por eso.
1: Bueno, eso yo no lo dije.
0: No, hombre, no, la del chorro es otra, no, Beta.
1: Tengo por acá audio, dice, dicen que tiene la misma voz que Betania. Sí, a ver. No, mira, la Pau es más agresiva.
0: O sea, tú, Paquito, me escuchas y qué voz de quién tengo.
1: No, voz de Pau.
0: De Pau, ¿verdad?
1: Sí. No, pero sí hay diferencia, como que sí se nota el timbre de voz diferente. Tengo por acá audio de don Sergio Lee. Es don Sergio Lee, a ver.
3: Paquito, buenas tardes.
1: Es don Sergio Lee. Es que es don Sergio Lee porque dicen que habla como Jackie Chan. A ver, tú nos dices si sí o si no.
3: Paquito, buenas tardes allá para Pau. Oye, no está la niña en las coletas, pero está la niña del metro 49.
0: ¡Qué malos
3: Paco,
0: ustedes!
3: Paco, voy a anexar a Beta. ¿Qué le faltó? ¿Qué curso le faltó?
1: El cuarto y quinto paso.
0: ¡Qué malo!
1: Eres bien manchada, Pau, ¿eh? Pau Mena mandando que responder. Ay, Lele Panchita.
0: Ay, no, ay,
1: le mandamos su vitamina de dosis para que ya no le lee la pancha.
0: A ver, tengo otro audio.
1: Sácalo.
4: Hola, hola. Oye, mi Pau, yo también soy de tu grupo 1.49 y acuérdate, los envidiosos dirán que, ay, que sí, chiquitita, así que no sé qué
1: chiquitín,
4: tanta cosa, pero de lo bueno...
1: Poco.
4: Hijo
1: de un deseado abuelo, en paz descanse.
0: Ya ves. Es que a ver, ¿cómo vienen los perfumes caros?
1: Ah, sí, en frascos de 100 mililitros. ¿Sí, no?
0: Sí, claro, en frascos pequeños.
1: Ya entendí. ¿Tienes más audios?
0: Sí, tengo.
1: Sácalo.
0: Dice por aquí, buenas tardes, Betania, ¿cómo va a ser? Saludos a Paquito, excelente inicio de
1: saludos.
0: Semana. Don Mandy les saluda.
1: Ah, es Don Mandy, saludos a Don Mandy. Un abrazote.
0: A ver, ¿qué quiere el tanque?
2: La neta, la Pau tiene la voz de la buchona oxigenada. Tiene la voz de la buchona oxigenada.
1: Ahí viene la buchona. Tengo otro audio.
5: Tú lo serás 1800.
1: Y mira, de esto, Pau, justamente yo me quería librar en la primaria.
0: Okay.
1: De niñas perruchas y peleoneras como la Kaeli, que tú lo serás 1800 quillones, Kaeli. Escúchala, Pau, para que me defiendas.
5: Tú lo serás 1889 mil millones, millones, millones, millones, millones, mil, mil, mil, mil, mil, mil, infinito, infinito, infinito, infinito, infinito. Tú lo serás más. Que el pelón se parece a un árbol sin hojas. Kim, Kim.
1: Imagínate ir a la escuela, por culpa de Kaeli yo dejé de ir a la escuela, Pau.
0: ¿Cómo va a ser?
1: Porque siempre me hacía bullying, sí, siempre me hacía bullying. Comía mi plato de fiesta y decía, adivina quién llegó, el payaso. Y me embarraba el pastel, la cara en el tamal y en el pastel. Iba a llorar con la maestra. La maestra nunca me hacía caso, entonces yo decidí no ir a estudiar por culpa de Kaeli.
0: O sea, te hacía bullying.
1: Sí, me hacía bullying. Yo también sufrí de bullying, así como bebés grandote y pelón. No, la Kaeli me hacía bullying, por eso ya no fui a la escuela. Chiquilla chorreada. Chiquilla de cara chorreada. Saludos, Kaeli.
0: Saluditos.
1: ¿Tienes mensajes?
0: Sí, tengo.
1: Sácalos.
6: Pau, eso de que los perfumes vienen en frasquito pequeño es consuelo de gente chaparita. Saludos.
0: Me dolió.
1: Su risa de maldad.
0: Me dolió.
1: A ver, pon su risa de maldad de escucharla otra vez.
0: A ver.
6: Consuelo de gente chaparita.
1: Ay, joder, tengo otro audio por acá.
3: Lo que pasa es que Pau tiene la voz un poco más gruesa que la de Beta. Okay. Pero la risa no es como la de Beta.
1: No, sí cambia, pues que Pau está chiquita, pero tiene un vocerrón.
0: Oh, claro.
1: Es como, ¿cómo se llaman esas megáfonos?
0: Tengo voz gruesa.
1: ¿Cómo estás? A ver, tengo acá otro.
7: 20 mililitros, galán, 20 mililitros. Es pura esencia.
1: Ah, mira, pura esencia de Pau Wear.
0: Ya lo ves, ya lo ves.
1: ¿Tienes mensajes?
0: Nada, ni uno.
1: A ver, dice por acá don Sergio.
8: Ay, no, Paco, tiene que ser cierto. Los perfumes, nada tiene que ver, que bien pequeños, ¿no? Que pertenecen a la familia Lilliput, es muy diferente. Ahí está la situación. No, que bien los pequeños. La familia Lilliput, uno de las niñas del metro 49.
1: Se pasan de lanza con sus personajes. Lilliput.
0: Pero sabes que me encanta que como yo estoy jovencita, no sé qué personajes están diciendo. Sí. Así que no me lo tomo personal.
1: Manden foto de la familia Lilliput que dice por
9: un
1: acá.
9: Un saludo para la niña chiquitita.
1: Hola, es que mandan saludo para la niña de las coletas, pero hoy no vino y vino.
9: Un saludo para la niña chiquitita. Hola amigos de Palapipo, el Paquito Lenes y Mini Pau, saludos.
1: Ahí está.
9: La Pau es tan chiquitita, pero tan chiquitita, pero tan chiquitita que cuando le toman foto en un teléfono celular hay que hacerle zoom para que se vea.
1: ¿Ya te habían dicho esa?
0: No hombre, no, nunca, me ponen por aquí, es muestra de lo bueno.
1: Ay, qué bonito. Oye mi Pau, bueno, la 1:41, regreso a clases. Vamos a platicar sobre este regreso a clases, cosas random, raras y cosas que pasan, que involucran desde que te levantas hasta que vas a la escuela. ¿Recuerdas alguna experiencia con tus papás o con tu mamá o con alguien que te llevara a la escuela de que, no sé, te costara trabajo levantarte, que no te gustaba lavarte los dientes, peinarte, bañarte, algo así?
0: Fíjate que a mí me costaba y me sigue costando levantarme temprano. O sea, mi papá era de que Pau, despierta, y no me despertaba. Pau, despierta, y no me despertaba. Me apagaba el abanico, el aire acondicionado para que yo despertara, y ni pío que yo me despertara, hasta que yo veía que, y sentía que mi mamá me ponía mis calcetines durmiendo. Ay, dije, chispa, ya me tengo que levantar.
1: Ah, eras bien chiqueadota.
0: Claro.
1: ¿Sabes qué me ando acordando yo en una ocasión cuando pasé a la prepa, creo que a segundo o tercer semestre, pues entrar los de nuevo ingreso, ¿no? Y llegué a un salón. Pues yo siempre me he visto más grande de edad. Entré al salón y así, buenos días, chavos, yo soy su maestro Francisco. Y todos así bien serios. Me presento, les voy a dar matemáticas, por favor, tomen asiento y vamos a conocernos. Y ya me siento en el escritorio y luego ya me ganaba la risa. Aplicaba esa. Y así un montón de banda que la aplicaba. ¿Alguna otra experiencia que te acuerdes? Por ejemplo, ¿te tocó entrar al salón equivocado?
0: No, nunca me tocó, no, yo era aplicada, era la que le decía, maestra, va a calificar la tarea.
1: No, no podemos ser amigos. No, no manches, ¿serio eras esa?
0: Era esa.
1: No, Pau, ¿por qué eras esa? ¿Por qué hacías eso? A ver, ¿qué sentías?
0: Pues es que ya hice mi tarea, ya me esforcé, ya agarré tiempo de mi vida. Claro que tenía que decirle, maestra, va a calificar la tarea.
1: Hasta
0: de la
1: cambias
0: casa.
1: El tono de voz, hija de tu. No, no, ya no te voy a creer nada de lo que me digas.
0: Lo que no me gustaba era que, pues, primer día de clases o primer día de secundaria, de prepa, universidad, ese tema de acercarte y hacer amigos, híjole.
1: ¿Te costaba trabajo?
0: Me costaba mucho trabajo.
1: ¿Sí?
0: Sí.
1: ¿Recuerdas el nombre de tu primer amigo en la primaria?
0: En la primaria, sí, se llamaba Dafne.
1: Dafne, ándale. Sí. ¿Y qué se hizo Dafne? ¿Ya no la llegaste a ver nunca más?
0: Está estudiando enfermería en Jalisco.
1: Ándale, anda ya en mis tierras.
0: ¿Eres de Jalisco?
1: No sabía.
0: No. ¿Eres tapatío?
1: Sí. ¿No ves mis ojos? Que uno baila y el otro también.
0: No puedo ver tus ojos, nada más me quedo viendo.
1: Ah, sí, la barba, ¿verdad?
0: No, tu cabello, que no tienes.
1: ¿Qué dices? Sería un buen resbaladero.
0: A ver, tengo un audio por aquí.
10: Sácalo. Oye, sobrina, no estoy hablando de ti, ni lo voy a decir de ti. Pero esas, oye, Paquito, esas que miden 1.30 son tremendas aluches. ¿Ah? Esas hay que tenerles miedo.
1: Lo bueno que Pau...
10: Tóxicas.
1: Lo bueno que Pau mide 1.49.
0: Claro.
1: Te salvaste de ser tóxica.
0: Me salvé.
1: Oye, mi Pau, vámonos, una pausa comercial. Ya volvemos de regreso a la escuela y a Palapipo. ¿Le estás escuchando?
0: ¡Palapipo!
11: ¡Palapipo!
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0: Andas bien.
1: Ya me escuchas, otra vez estoy hablando
0: andas,
1: sola.
0: Sí, andas bien.
1: Es que déjame, estoy enamorada.
0: Ah, oye, sí, ya te vi, ¿eh? De tu grandote moreno que parece Max Steel, you know. Ese sí mide 2 metros, ¿eh? Para que ni le digan nada a la... Es más, ni la volteen a ver a la Pau cuando anda con su grandotote de 2 metros. Está enamorada, pero está enamorado, ya lo vi en las fotos.
1: Que el amor, el
0: le
1: amor.
0: Voy a preguntar a ese vato, ¿qué te ha dado esa mujer de 1.49?
1: ¡Qué malo!
0: Oye, Pau, estamos de regreso. Oye, mira, tenemos visita de hablando desde Jalisco. Llegó Carmen. Se me perdió la cadenita. Saludos al compa Dani Romo que nos anda sintonizando y a Meme que van llegando de la Perla Tapatía. Aprovechando, mira, Carmen fue maestra. Se dedicó toda su vida a dar clases allá en Guadalajara.
1: Okay.
0: Y pues estaría padre que nos mandara un audio y nos platicara su experiencia como maestra, cómo era el regreso a clases, todo lo que conllevaba, ¿no?
1: Claro.
0: Por ejemplo, ayer, mira, fui al office, es office y algo así, y iba a meter el gol. Fui a la oficina del jefe. y vi muchos papás o señores o chavos ahí haciendo compras como que rápidas, ¿no? De desesperación porque no habían comprado los útiles a tiempo. Yo me acuerdo que así fui mi jefa, la neta.
1: Pero fíjate que pasa mucho en el tema del consumismo, que cuando vas a hacer la compra de tus útiles, quieres los mejores libros, las mejores libretas, lo más caro. Y tu mamá que te decía, no, tu librito así, ¿cómo se llamaba? De Polito.
0: Sí. Ahí eran los notebook. Y a mí me compraban cuadernos en aquel tiempo de 3 pesos con 50 centavos.
1: No es cierto, júralo.
0: Neta, eso costaban. Y el gran

0: Dote que era de 200 hojas mixto, costaba como 18 pesos.
1: No,
0: pero eran de los económicos y me compraba mi mamá así como que 4 de cada uno para cada materia y ahí me tenía el boncho de cuadernos. Pues es que para lo que eran, la neta.
1: Claro, claro.
0: Sí, aparte con uno de que me iba a comprar así bien perrón, de pasta gruesa y todo el rollo, pues con ese me compraba 7, pues nomás. Y sobraba para la guía práctica. Pero sí, mi qué vara de aprovechamos, la neta, las baratas. Ahorita por más barato que te salga un cuaderno, no baja de 30 pesos, ¿no? Algo
1: sí,
0: así.
1: Sí, claro.
0: Hasta las libretitas chiquitas.
1: Pero bueno.
0: ¿A ti sí te compraban acá de los perrones?
1: Mira, fíjate que...
0: Ya no le compongas, di la verdad. No te quieras hacer la humilde.
1: No, fíjate que no me las compraban. No, okay. Me las compraban, no, no, no. Creo que por ahí de secundaria prepa me compraban una. Una nada más, pero yo sí lo lloraba.
0: Oye, escogía la que tenía, en ese tiempo se le decía calcas, pero ahora se les dice stickers.
1: Ah, mira. Esa,
0: sí llegaste a tener de esas que en la pasta, o en la, no sé si, podría ser en la primera o en la última hoja, tenían
1: tenía
0: como
1: figuritas.
0: Una planilla llena de muchas calcas y sí, stickers.
1: Sí, sí.
0: Y,
1: sí me
0: ¿sí
1: tocó.
0: ¿Sí te tocó?
1: Sí.
0: Sí tienes cara de que te tocó de esas. De Hello Kitty.
1: De las plumas de colores.
0: De oye, sí, las de gel, ¿no?
1: Claro.
0: Sí, ¿cuál era tu color favorito de ese
1: el
0: tipo
1: rosado.
0: De plumas? El rosado.
1: Ah.
0: A mí me gustaba el color naranja.
1: Ay, qué horror.
0: Fosforescente, se veía chido. Hubo un tiempo en que también el morado se me hacía cool para escribir. Bien chillón, pero ahí andábamos con ese.
1: Mira, tengo más audios.
0: A ver,
1: por
0: sácalos.
1: Acá. Dicen que las chaparritas son las más castrosas, ¿será? ¿Por qué te ríes?
0: Más castrosas.
1: A ver.
0: No sé.
2: Ya no es perfume, es esencia. Por eso vienen en frascos pequeños.
0: De 1.49. Tengo acá audio de Alvarito Music.
3: Pelón, pelón, muy buenas tardes, salud.
0: Dime.
3: Todo para las niñas de las coletas.
0: No vino.
3: Buenas tardes, pelón, y para ella muy buenas tardes.
0: Es la niña de 1.49.
3: Ya me imagino cuando iba a la escuela, la niña de las coletas era traviesa con su, y le jalaban sus colitas, seguro.
1: Tienes que
3: decirte
1: rápido una historia.
0: A ver, sácala.
1: Yo estaba en primero de primaria y yo le hacía calzón chino a los de sexto de primaria.
0: ¿Cómo crees?
1: Te lo juro. Terminé en reporte, me querían sacar de la escuela, mi abuelito, mi mamá entraron al quite, que porque yo hacía la de calzón chino.
0: Oye, ¿neta?
1: Te lo juro. Es una etapa de mi vida que me da mucha vergüenza.
0: Oye, cuando eras así de primero de primaria, ¿así estabas así igual chiquitita?
1: Sí.
0: ¿Neta?
1: Una no. Pulga.
0: Ya me imagino el vestidote hasta los talones te quedan.
1: Ay.
0: Con tus zapatones ahí de periquita, no manches. ¿Qué otra experiencia tienes así, otra anécdota que te recuerde a esos tiempos?
1: Híjole, es que no las puedo contar aquí, son privadas, pero me gustaba perder cosas mías y cosas personales, ropa mía.
0: O sea, ¿te gustaban sarcasmo o...?
1: No, o sea, perdía mis cosas, perdía mi ropa. Entonces en el kinder, hubo una vez que tuvimos ahí, en nuestro kinder había piscina y todo, y pues terminó la piscina y yo me cambié y yo me vestí y pues no me puse mi ropita interior. Y luego la maestra pasó de salón en salón mostrando el calzoncito diciendo, ¿de quién es este calzoncito? Te lo juro.
0: No manches.
1: Te lo juro.
0: Si eras tremenda, ¿eh? Grandote de 2 metros. Ten cuidado con la de 1.49, ¿eh? Abusado. Checa las letras chiquitas.
1: Las condiciones.
0: Checa las letras más chiquititas, ¿eh? Abusado, porque ella escribe bien chiquitito.
1: Ah, claro.
0: Oye, ¿te acuerdas cuando llegabas a clases también y de repente el maestro la primera semana decía, saquen una hoja?
1: Sí, decía.
0: Y todos así de, no manches, ¿qué va a pasar? Y voy a medir su intelecto con unas preguntas y ya te dictaban unas preguntas ahí.
1: Sí.
0: O cuando de repente, esa parte donde empiezas a conocer a la gente, ¿no? Está a hacer las amistades.
1: O el chismógrafo, el famoso chismógrafo.
0: ¿Te tocó?
1: Claro que me tocó.
0: Ah, pues tan joven no eres, ¿eh? Déjame decirte. ¿Y cuál era el tipo de preguntas que llevaba el chismógrafo?
1: ¿Cuál es tu color favorito? ¿Qué, ay, no me acuerdo, cuánto mides? ¿Qué es tu comida favorita? ¿Cuál es tu, todo?
0: Velo.
1: Sí,
0: qué loco.
1: Todo.
0: Bueno, pues, mi Pau, ya llegamos a la recta final de este programa humorístico número uno de Mérida y el mundo. Nos despedimos, mi Pau, un gusto coincidir contigo. Yo creo que mañana también vas a andar por acá, ¿eh?
1: Ay, no.
0: Sí, porque la niña de las coletas, Lele Pancha.
1: No, hombre. hombre, no.
0: Ya me dijo que 3 días de incapacidad.
1: ¿Cómo va a ser? Cúramelo.
0: Sí, se va a ir a la anexa, ya la vamos a ir a visitar.
1: 3 días de incapacidad.
0: Tres, pon tú, como dice ya, pon tú, tal vez 5. Vámonos una pa. Bueno, no, ya vienen las noticias con Lip de Nojeda y lo que acontece en el estado. Pau, pásala bien. Esto fue
1: Pa' la People. People.
4: Pa' la People. 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
6: Yashkopoil, San José Tzal, Tebec y Hoxup mantienen demandas y juicios legales contra la operación e instalación de bancos de materiales Petros debido a los graves impactos socioambientales en sus territorios. La pregunta es, si les asiste la razón, ¿por qué se autorizan este tipo de acciones en contra del medio ambiente? Que se haga lo pertinente y se da la razón a quien la tiene, porque luego hay funcionarios que se sienten expertos y minimizan el impacto en sus errores, aún dañen a cientos de terceros.
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0: Esta tarde en Radio Noticias, Yucatán inicia la construcción del Centro Estatal de Autismo en Mérida. 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Con esta y más información arrancamos esta tarde Radio Noticias.
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0: Hola, ¿qué tal? ¿Cómo están? Muy buenas tardes. Bienvenidas y bienvenidos a la segunda emisión del día de Radio Noticias en este arranque de semana y último día del mes. Ya 31 de agosto de 2026. Mi nombre es Liv de Nojeda y como todos los días a las 8 de la mañana y de nueva cuenta como ahora a las 2 de la tarde es un tremendo gusto para mí saludarle. Ya sabe que a través de este espacio informativo le saludo con muchísimo gusto si nos está sintonizando a través de la señal de la Superestación en el 105.9 FM. Si lo hace a través de Radio Mexicana en el 98.9, ya sabe que también estamos en vivo a través de las redes sociales en ambas páginas de Facebook. Oigan, si nos están viendo a través de las redes sociales, no se espanten. En Balance Media Group nos tomamos muy en serio el tema de la prevención. Ya saben que estamos en plena temporada de enfermedades respiratorias, así que para proteger la salud y la integridad aquí de su servidora, si están viendo las redes sociales, ando con cubrebocas, pero no pasa nada, solamente por temas de precaución. Y esa es la responsabilidad ciudadana que deberíamos tener todas y todos, porque a pesar de que ya superamos la pandemia del COVID, las enfermedades respiratorias siguen presentes. Pero bueno, les saludo con mucho gusto y le invito a que se ponga en comunicación a través del espacio que tenemos ahí en las redes sociales, en comentarios. Ahí me puede dejar sus reportes, opiniones acerca de los temas que vamos a estar conversando, saludos cordiales, o si usted lo prefiere, directo al WhatsApp 9991851004 y 9992421406. Tenemos algunos cambios, ajustes en nuestra alineación del equipo de Radio Noticias. Hoy tenemos a Pao Simé en la operación en la cabina de Super Estéreo, Paquito Elenes en Radio Mexicana y como siempre a cargo de las redes sociales, Sugeli Cambranis. Y bueno, ya con el equipo completo vamos con los detalles de las noticias. Este fin de semana desde la comisaría de Tzitiá, donde por primera vez se realizó un informe municipal, la alcaldesa de Mérida, Cecilia Patrón Laviada, defendió el rumbo de su administración y llamó a mantener un modelo de gobierno enfocado en reducir brechas sociales, impulsar el emprendimiento y fortalecer la participación ciudadana. Escuchemos este que fue parte de este discurso que compartió ante la ciudadanía el pasado fin de semana, exactamente el sábado.
2: Y de manera muy especial y con profundo amor y agradecimiento a ciudadanas y ciudadanos de Mérida que hoy están aquí y que acompañan a mi hija Sofi. Quiero agradecer a Fernanda, que es usuaria del Centro Municipal de Autismo. Aquí, saluda, nena. Y a sus papás, Fátima y Fernando, que nos han enseñado mucho. Gracias. Con todo mi amor, saludo a Tadeo, que tiene una historia muy especial en mi corazón, al igual que Fernanda. Lo acompaña su mamá, María Virginia Chacón. Muchas gracias. También quiero agradecer a Andrea Silva y a Sandra Marín, estudiantes de la primera generación de la Universidad de las Mujeres de Mérida. Gracias por compartir sus sueños con nosotros. También nos acompaña Juan de Dios Can, el bordador más famoso de Mérida. Gracias, Juanito, por tu amor al bordado, al chukbichuy y lo que nos has enseñado. Quiero agradecer a alguien muy especial que está justo aquí frente a mí, a Doña Soco, productora de la tradicional melcocha que me acompaña en mis días más difíciles. Y con ella, a todos los artesanos, emprendedores y vecinos de esta chula comisaría. Meridanas, meridanos, hoy es la primera vez que un informe municipal se rinde desde una comisaría. Sirvo y trabajo de corazón por la ciudad entera. Sirvo de corazón a sus 47 comisarías, a su gente de trabajo, a sus usos y costumbres, a la identidad comunitaria que nos hace a todas y todos decir con orgullo, soy meridana. Me entrego a cada día al privilegio y responsabilidad de encabezar un gobierno municipal orientado por una misión irreductible para todas y todos, todo. Rindo con humildad este informe en la Mérida que nos enseña que somos raíz, trabajo y sonrisa. Sitia y cada espacio de la ciudad son la razón de ser y palabra de este gobierno. Este es un gobierno que trabaja por la igualdad y que no cree en las divisiones. Un gobierno que está cerca y que escucha. Este es un gobierno con un corazón cuyos latidos abarca toda la ciudad. 2 años de trabajo constante nos traen a este punto con participación, cercanía y resultados.
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0: Y bueno, durante su informe de gobierno realizado, ya le decía, en la comisaría de Tzitiá, la alcaldesa de Mérida, Cecilia Patrón Laviada, destacó justo la importancia de mantener una coordinación permanente con los gobiernos federal y estatal. La presidenta municipal refrendó además su disposición para trabajar de manera conjunta con la presidenta de México, Claudia Sheinbaum Pardo, y con el gobernador de Yucatán, Joaquín Díaz Mena, con el objetivo de sumar esfuerzos en proyectos considerados estratégicos para la capital yucateca.
2: Con el gobierno federal y la presidenta Claudia Sheinbaum Pardo, así como con el gobernador Joaquín Díaz Mena. Cuentan conmigo y cuentan con Mérida.
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0: En este marco del segundo informe de trabajo de la alcaldesa Cecilia Patrón Laviada y con todo el contexto de lo que sucedió exactamente una semana atrás con Renán Barrera Concha, el presidente nacional del PAN, Jorge Romero Herrera, en este contexto del informe evitó responder de manera directa a estos recientes señalamientos que hizo el ex candidato a la gubernatura de Yucatán, Renán Barrera Concha, quien ha cuestionado varias veces y públicamente a la dirigencia de su partido por el supuesto reparto anticipado de candidaturas rumbo a las elecciones de 2027. El exalcalde de Mérida y ex candidato, le decía, panista a la gubernatura, ha sostenido que las posiciones electorales estarían siendo asignadas a personajes cercanas al grupo político del exgobernador Mauricio Vila Dosal, acusaciones que han incrementado las diferencias internas dentro del partido. Pero bueno, esta fue la reacción de Jorge Romero Herrera.
3: Familia, no sean malitos, estoy dando mi posicionamiento. Nada va a ser más importante para el PAN que el informe de Cecilia Patrón Laviada. Por supuesto que tenemos una posición de lo que acaba de pasar, pero no va a ser hoy nada más importante que sacar los logros de nuestra querida alcaldesa Ceci Patrón Laviada. Miren, nosotros tenemos mucha claridad. Nosotros estamos listos para tener el proceso de candidaturas al que le falta todavía mucho tiempo. Y hoy estamos muy contentos de lo que está pasando en el PAN, de lo que está pasando en Mérida. Por supuesto que no. Oigan, familia, solamente les pido que por favor no pongamos en riesgo nuestra integridad civil. Ya respondí lo que creo de absoluta convicción. Nada es más importante hoy para el PAN que valorar y aplaudir los informes de Ceci Patrón. Muchas gracias. Muchas gracias. Listo. Gracias. Gracias. Gracias.
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0: Pues ahí teníamos la respuesta del dirigente del PAN. La situación se puso bastante acalorada una vez concluyó el mensaje de la alcaldesa Cecilia Patrón Laviada. Era de esperar, era evidente que los compañeros de los medios de comunicación hicieran esa pregunta que todos y todas nos hacemos al respecto de lo que está ocurriendo de manera interna dentro del partido Acción Nacional. Se puso un poco acalorada la situación, por ahí empezaron a haber ciertos empujones y situaciones que que ya estaban, como escuchamos en el audio, poniendo en riesgo la integridad de quienes estaban en ese espacio. Pero bueno, muchísimas gracias a todas las personas que el fin de semana estuvieron muy pendientes de esta cobertura especial que hicimos con el equipo de Balance Media Group de este segundo informe de trabajo de la alcaldesa Cecilia Patrón Laviada. Se comprometió a todo lo que da el team de Balance para llevar la cobertura completa, y pues por ahí en las redes sociales quedó todavía la evidencia de las entrevistas, las imágenes, y a lo largo de la semana pues también le iremos compartiendo poco a poco parte de los rubros más relevantes o importantes de los temas que se desarrollaron en este segundo informe de trabajo. Uno de los ejes más prioritarios fue el de las mujeres, también se habló de temas relacionados como la economía, también impulso y apoyo a las y los emprendedores, y por supuesto la atención a las luminarias de la ciudad. Así que pues bueno, a lo largo de la semana seguiremos hablando de estos temas relevantes. Mientras, nos vamos a la pausa comercial, en breve estoy de regreso y seguimos con las noticias.
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1: De regreso con las noticias, ya las 2 de la tarde con 17 minutos, oiga, 18 ya. Qué gusto que estén en sintonía de Radio Noticias. Y pues bueno, seguimos abordando todos los eventos, todos los sucesos que se desarrollaron el fin de semana. Mira, le cuento también que familiares de personas desaparecidas y colectivos ciudadanos salieron a las calles de Mérida para exigir a las autoridades mayores resultados en la búsqueda y sobre todo la localización de sus seres queridos. Esto en el marco del Día Internacional de las Víctimas de Desapariciones Forzadas. La movilización, mire, le cuento, partió desde el remate de Paseo de Montejo y avanzó hasta el Monumento a la Bandera, donde las y los participantes visibilizaron los casos que permanecen al día de hoy sin resolverse y demandaron que las investigaciones no se detengan. Durante la jornada, integrantes del colectivo Más Fuertes que Nunca señalaron que en Yucatán tienen registrados más de 300 casos de personas desaparecidas. El colectivo también expresó preocupación por un posible aumento en la desaparición de jóvenes durante los últimos meses.
2: ¿Dónde están? El día de mañana 30 es el Día Internacional de las Personas Desaparecidas. Para nosotros es muy importante, queremos visibilizarlo, que pues sí está pasando. Desgraciadamente ahorita pues estamos aquí en Mérida, yo ya tengo 3 años con este colectivo aquí en Mérida y pues desgraciadamente ya tenemos personas desaparecidas aquí. Sí estamos teniendo algunos problemas, tenemos el temor de que ya haya llegado aquí lo querérselos llevar para trabajar. O sea, la trata. Hemos visto varias cositas que han pasado.
3: ¿Qué dice la banda de por allá?
2: Que creemos que ya están con el reclutamiento. O sea, porque pues los jóvenes aquí en Yucatán están más confiados. O sea, se sienten seguros y entonces están cayendo. En estos 2 últimos meses es que hemos notado o tenemos el temor del reclutamiento hacia jóvenes. La actualidad aquí en Mérida tenemos 355 casos actuales de personas desaparecidas que no han regresado.
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1: Lamentable esta situación, el llamado ahí pues es a las autoridades para tomar cartas en el asunto y pues poner atención y sobre todo acción a esta situación que, como ya escuchábamos en las declaraciones, va en aumento, lamentablemente. En otro orden de ideas, vamos en otro escenario muchísimo más positivo. Este día el gobierno de Yucatán puso en marcha la construcción del Centro Estatal de Autismo, un proyecto que contará con una inversión estimada, afirmaron, de 90 millones de pesos y que estará ubicado en el complejo de Ciudad Salud, que se ubica ahí al sur de la ciudad de Mérida. Durante la colocación de la primera piedra justo esta mañana de arranque de semana, el gobernador Joaquín Díaz Mena señaló que el objetivo es pues ampliar la atención especializada para personas con autismo y también sus familias, con coberturas para habitantes de los 106 municipios del estado, particularmente para quienes enfrentan mayores condiciones de vulnerabilidad. El proyecto contempla una infraestructura diseñada específicamente para atender necesidades sensoriales mediante espacios, iluminación, así como materiales adecuados. El centro, según informaron, dispondrá de áreas de diagnóstico, atención médica, además de consultorios de psicología y odontología, cámara GESEL y espacios para terapias ocupacionales, conductuales de lenguaje y comunicación humana.
4: El Centro Estatal de Autismo se construye aquí frente al nuevo Hospital Oram en un predio de 10.000 metros cuadrados y su diseño responde a un modelo integral de atención organizado con 6 componentes. Diagnóstico y evaluación, intervención terapéutica, atención y acompañamiento familiar, inclusión educativa, vida independiente e inclusión laboral y capacitación e investigación. Lo que significa para la vida diaria de las familias, este centro contará con consultorios médicos, áreas de psicología, cámara de GESEL, odontología, terapia del lenguaje, conductual, comunicación humana y terapia ocupacional. Tendrá un gimnasio sensorial y un simulador de vivienda con sala, comedor, habitación, cocina, donde las personas autistas podrán desarrollar habilidades de vida independiente. Talleres para oficios, salas de capacitación, un huerto, espacios pensados hasta en el último detalle, la distribución de áreas, materiales, iluminación, considerados para responder a las necesidades de quienes recibirán atención aquí. Las necesidades de las personas con autismo cambia a través del tiempo. Por eso una niña de 5 años, un adolescente y un adulto puede tener distintos requerimientos.
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1: Vamos con otros asuntos. El fin de semana seguramente habrá visto este lío a través de las redes sociales, el encuentro con taurinos y antitaurinos. Mire, le cuento el contexto de manera completa, iniciando desde cuando se convocó a la movilización. Previo a este domingo 30 de agosto, en el Monumento a la Patria, organizaciones civiles y activistas hicieron un llamado a mantener la calma y evitar cualquier enfrentamiento entre los grupos que mantienen posiciones opuestas sobre las corridas de toro y los torneos de lazo en Yucatán. El sector taurino y personas que respaldan los torneos de lazo anunciaron una marcha de carácter pacífico para expresar su inconformidad con los amparos promovidos ante injusticias judiciales, mediante los cuales se pretendía frenar la realización de estas actividades en distintos municipios del estado. La cuestión es que ambos grupos iban a utilizar el mismo espacio, en el mismo tiempo, en el mismo día, para manifestarse de manera pacífica. El llamado originalmente ese era, de manera pacífica.
3: Nosotros estamos en contra de que se realicen las corridas con violencia. 2025, febrero, en Ciudad de México, ahí se dictamina que esperábamos que sea para todos los 32 estados de la República, y bueno, ahora se están dando estos amparos federales, pues le damos las gracias a la jueza empática totalmente con los seres sintientes, caballos y toros, pues porque aquí en Yucatán tenemos los torneos de lazo, que ahora se llaman duelos de ganadería, y eso es de lo que nosotros estamos en contra. La manifestación no es para confrontaciones, no es violencia. Podemos dialogar, aunque la tauromaquia pues no se dialoga y las leyes hay que acatarlas y prohibirlas. Sin embargo, no estamos lejos de tener un diálogo. Por supuesto que invitamos a los taurinos a que nosotros vamos a respetar su marcha y también que respeten los que vayan o las que vayan a manifestarse, totalmente de manera pacífica. Ellos van a marchar, nosotros vamos a permanecer en el Monumento a la Patria apoyando estos amparos federales.
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1: Bueno, pues en este asunto, taurinos realizaron sí una representación durante la marcha al Monumento a la Patria con capotes en mano y simulando alguna de las maniobras propias de una corrida. Simpatizantes de la tauromaquia realizaron esta representación durante la movilización que se llevó a cabo este domingo en las inmediaciones del Monumento a la Patria en Mérida. Expresaron justo y puntualmente lo que buscan o buscaban hasta ese momento de esta manifestación pacífica.
5: Pues que no se metan con nosotros, ¿no? Porque la verdad que es una minoría afectando a una gran mayoría, y eso es real. El tiempo que ha estado arraigado la cultura de los toros aquí, y prácticamente Yucatán, el 80% vive de esto, entonces son 106 municipios, si se subdivide en comisarías y subcomisarías, es bastante. Realmente Yucatán está lleno de puro tema taurino, y lo taurino va encadenado con las jaranas, con las vaquerías, con los gremios, procesiones y todo eso.
6: Y desde aquí hago un llamado a la juez cuarto de distrito del estado de Yucatán para que deje de comportarse como antitaurina y se comporte como juez.
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1: Y mire, sí, lo que estaba previsto hasta ese momento como una jornada de manifestación pacífica en Mérida terminó con momentos de tensión que seguramente lo que usted vio a través de redes sociales, luego de que grupos a favor y en contra de las corridas de toro se encontraran ahí en el mismo punto en el Monumento a la Patria. El contingente antitaurino estuvo integrado por 4 personas encabezadas por la activista El Zarceo, quienes se instalaron en las escalinatas del monumento con pancartas para expresar su rechazo al maltrato animal, pero a poca distancia se encontraron aproximadamente 300 personas vinculadas con el sector taurino, entre criaderos, ganaderos, toreros y simpatizantes de esta actividad, y ahí fue justamente donde se desarrolla el meollo del asunto. Se salió de control la cosa, hubieron ahí empujones y por supuesto también faltas de respeto.
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1: Después de estos momentos de tensión lamentables y vergonzosos que se registraron ahí durante las manifestaciones del Monumento a la Patria, el extorero Michel o Michelito Lagraver, como es conocido, ofreció públicamente una disculpa después de estas declaraciones que ya estábamos escuchando por su comportamiento durante el enfrentamiento entre simpatizantes de la tauromaquia, activistas antitaurinos y también representantes de los medios de comunicación. El exmatador reconoció de cierta manera su actitud luego de que durante la protesta se registraran estos reclamos y expresiones agresivas dirigidos tanto a los integrantes de los grupos animalistas como también al sector de periodistas que estaban ahí solamente haciendo su trabajo, cubriendo la nota para poder llevarle la noticia, la información a ustedes, la ciudadanía. Las disculpas se producieron horas después de que una jornada que comenzó con 2 concentraciones convocadas de manera pacífica, entre comillas, pero que lamentablemente terminó en un ambiente de confrontación con insultos, empujones y hasta la intervención de elementos de seguridad para evitar el conflicto, que evitar que escalara. Así que el episodio vuelve a colocar sobre la mesa no solamente la disputa en torno a las corridas de toros, sino también esta importancia de mantener el respeto hacia quienes ejercen su derecho a manifestarse. Todas las personas son libres de hacerlo de manera pacífica. Y por supuesto también el respeto hacia las y los trabajadores de la prensa, los compañeros, particularmente cuando solamente están ahí para hacer su trabajo, para hacer la cobertura, en la que existen sí posturas abiertas encontradas, pero que a fin de cuentas están solamente para realizar su trabajo. Con este tema nos vamos a la pausa comercial. A la vuelta, el pronóstico del tiempo.
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1: De la tarde, ya con 33 minutos, estoy de regreso con más información. Y ya sabe que cada arranque de semana tenemos una cita muy puntual para conocer cuáles serán las condiciones del tiempo para la semana. Así que vamos con nuestro pronóstico del tiempo.
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1: Que nos siga acompañando en este arranque de semana, y como cada inicio de semana, ya sabe que tenemos una cita muy puntual con Juan Vázquez Montalvo del Comité Institucional para la Atención de Fenómenos Meteorológicos Extremos de la UADY. Buen día, bienvenido, una semana más.
2: Hola, Limbeth, muchas gracias.
1: ¿Cómo estamos?
2: ¿Cómo estamos? Acalorados, mucho calor, sigue el bochorno. Se fue agosto bien rápido.
1: Hoy ¿qué es el tal estamos día? Finalizando el mes de agosto?
2: Pues, hablando de temperaturas, dentro de lo normal, no hubo temperaturas muy altas, o sea, que fueron rebasado el promedio. Uh-huh. En lluvias, quiso llegar al promedio de lluvias de agosto. Mérida, pues, solamente el poniente está por arriba del promedio, y el sur, las demás zonas de Mérida, pues, están muy cerca del promedio. Y si hablamos del interior del estado, pero la parte centro-oeste, casi algunos lugares alcanzó el promedio, otros casi cerca. Y lo que llama la atención, Limbe, la parte este y sureste, que es donde debe llover más, uh-huh, están por debajo del promedio. Eso sí llama poderosamente la atención.
1: ¿Pero a qué se deberá?
2: Son lluvias irregulares completamente. Hay zonas donde pasa la nube y no bota agua, y luego usted sí. En la zona maya, que es donde está la milpa, me comentaban que hay milperos que sí están logrando su elote, el vecino no, y así por eso. Son lluvias que están cayendo por zonas, y eso no ayuda mucho. Y así he estado acá igual en Mérida, hay zonas donde llueve un montón, zonas donde no llueve, y así va a seguir septiembre. Es la misma tónica, a veces cuela aire seco, a veces el mismo viento se lleva las nubes. Y lo más peligroso, que los windburst que han estado presentando la semana pasada, el jueves, si no me equivoco, hubo windburst otra vez en la zona de la estación del tren. Hace algunas semanas hubo una que destechó algunos lugares. Ahora le tocó a la comisión, giró los postes, los botó. Y eso es peligroso. Hay que estar pendientes. Las lluvias vienen con tormenta eléctrica, con rachas de viento. Mañana llega la 34, la OT34, onda tropical. Y a partir de mañana, Limbet, hasta el domingo, no hay tarde segura. Hoy podría ser que no llueva. Hay muchas posibilidades de que no llueva. Y si llueve, se va a dar en la zona este y sureste del estado, donde debe de ser.
1: Pero a partir de mañana, ya pura lluvia.
2: Pura lluvia. Y a partir del jueves, lluvias un poco más fuertes y más generalizadas. Porque llega otra onda tropical, y el sábado y domingo llega otra onda tropical. O sea, las zonas tropicales están llegando, siguen saliendo de África. Pero el viento cortante que está en el Caribe no deja que forme el ciclón. Ya vieron, uh-huh, qué pasó con Dolly.
1: Sí.
2: Apenas se acercó al Caribe y desapareció. Tal vez, reviva en las Bahamas. Hay bajo porcentaje que pueda ocurrir. Pero enfrente a nosotros, en el norte del Golfo de México, pegado a Luisiana, hay una baja presión con alta probabilidad de formar ciclón, y se dirige a Texas. Uh-huh. Entonces, allá, pues van a tener que tomar precauciones. De hecho, creo que hoy, o deberá ser hoy, donde el Centro de Salud Huracán lo nombre como potencial ciclón número 5, para que las autoridades empiecen a mover todo el proceso, ¿no? Si no hay la amenaza real para autoridades, no se mueve el proceso y la gente se prepare. Aunque no debe ser fuerte, pero sí puede haber lluvias muy fuertes. En el Caribe del Norte y las islas grandes del Caribe, Puerto Rico, Dominicana, lo que fue Dolly les está repartiendo lluvia, porque allá hay una sequía muy fuerte, igual en Centroamérica. La sequía está muy pronunciada. Uh-huh. Entonces, esas lluvias les están ayudando a ellos. No les va a compensar la escasez hídrica, pero sí les va a ayudar un montón, porque ahí ya estamos racionando el agua, sobre todo en Puerto Rico. Y pues así vamos a estar esta semana. Tomen sus precauciones. Temperaturas, Mérida, 35-37, que es para la época. La costa 32-34, interior del estado 36-38, puede ser 39-40 en el cono sur, en el sur, y en la parte suroeste. y lo que sí no nos deja la sensación térmica. Amanecemos con 98 de humedad y la sensación va a llegar hasta los 47 a 49. Por lo que hay mucho bochorno. El sol se mantiene la radiación igual, 1000 watts por metro cuadrado, ultravioleta 10 unidades. Por lo que ya sabe, gorra, sombrero, sombrilla, bloqueador solar, y para las lluvias impermeable, y su sombrilla, y no estar al exterior, sobre todo si hay tormenta eléctrica. Sobre todo que ya empezaron las clases y los peques y los jóvenes que van a clase en las tardes, pues carguen su impermeable. No lo digo que hoy, pues sí, mañana es obligación porque se van a encontrar con lluvia y eso es muy probable que suceda en muchas partes del interior del estado. Esta semana pues hubo un fenómeno muy interesante.
1: El eclipse
2: de luna.
1: Que nos regaló unas postales bellísimas, además.
2: Bellísimas, y aprendí a tomar fotos con el celular, o si ya me lo enseñaron para ver cómo se ve, la estuve sirviendo en el Face y la verdad... Qué bueno, no tenía rato que no había un eclipse, no fue total, pero sí se oscureció el 97% la luna, y la verdad fue temprano, empezó a las 7:30, y a las 10 ya estaba en su apogeo, 10,
1: ¿Es 11. Normal que se den estos horarios? Porque normalmente la gente esperaba en la madrugada para ver el eclipse.
2: Pues depende de la hora en que vaya a pasar en la penumbra, no hay una hora segura, pero por lo general siempre ha sido en las madrugadas.
1: Sí.
2: Yo recuerdo el último fue en la madrugada.
1: Sí, de hecho.
2: Que se oscureció, pero esta vez pues sí se dio... por adelantado, y son fenómenos que no se pedan, no significa nada, no provoca nada las mareas, porque me decían, se va a haber marea alta, no, nada, porque la marea la provoca la gravedad de la luna, no que se oscurezca. Ajá. Eso no pasa nada. Muy diferente, el oscurecido, cuando el sol se oscurece, ahí sí los animalitos se desconciertan,
1: sí, claro.
2: Y se van a guardar, otra, ya creen que van a dormir,
1: sí.
2: Desaparecen, pero nada, con todo un espectáculo, para los que lo vieron, les felicito, se llevaron. Yo, afortunadamente, llovió y se limpió el cielo.
1: Sí.
2: Porque si no hubiese llovido, quedaba el cielo todo turbio, de nubes, pero se limpió el cielo y la misma lluvia lavó el cielo, como dicen, y quedó muy nítido, tan nítido que con los celulares se podían sacar fotos muy bonitas.
1: Sí, la verdad es que sí, espectacular.
2: ¿Usted lo vio?
1: Sí, y también vi la lluvia de fotos por todas las redes sociales. Muy lindas, la verdad. ¿Hay otro eclipse pronosticado?
2: Pues hasta el otro año. No siempre hay, todavía falta.
1: Qué bueno que se aprovechó en esta ocasión.
2: Sí, se aprovechó la verdad tenía rato que no había uno, sí. Y sí se aprovechó. Muy similar al que se vio en el 2013, creo que estuvo muy espectacular, porque estaba limpio el cielo. Porque la vez pasada estaba nublado y no se notó mucho, se perdió mucho. Pero esa vez sí nos regaló, al menos para la zona de Yucatán, una buena parte de Yucatán, lo pudo observar tranquilamente.
1: Totalmente. Y bueno, iniciamos ya el día de mañana el mes de septiembre, que históricamente es el más
2: peligroso
1: en cuanto a la temporada de huracanes.
2: Es correcto, es el mes de la patria, de los huracanes y de los temblores también.
1: También, sí.
2: Para los que ya se volvió moda eso, pero sí, usted ya debe, como siempre, ya debe tener sus planes de contingencia contra ciclones ya preparado, sea escuela, industria, casa. Usted ya debe saber si su casa es segura o no, y si no es segura, ya debe saber a dónde va a ir, si un refugio con el amigo, con el pariente, y cómo va a ir, y qué va a llevar. Recuerda, usted ya debe estar listo para eso, porque sí es cierto que son pocos ciclones, pero bastará uno para decir que fue una mala temporada. Por lo tanto, no hay nada escrito. Las cabañuelas marcaban un ciclón en octubre.
1: Ok.
2: Todavía vamos a ver si se cumple. Hasta ahorita las cabañuelas han ido al 80 y 90% de lo que se ha comportado
1: en
2: las condiciones
1: eso.
2: Meteorológicas. Pero falta ver si se cumple el ciclón en octubre. Vamos a ver. Pero sí, pero independientemente de lo que se diga, las fuentes oficiales, CONAGUA y Protección Civil, los boletines oficiales y las alertas y avisos solo los puede dar Protección Civil. No les vayan a empezar a cachar con que hay que desalojar o que viene alerta amarilla y esas vacilas. No, y cualquier cosa, aquí contigo, Libre en el Super Estéreo, hacemos, si llega a haber alguna amenaza, hacemos un enlace rápidamente para que todos se vayan enterando qué está sucediendo. Pero por ahorita, todo tranquilo. No hay nada para Yucatán, más que ondas tropicales, lluvias, canales de baja presión, tormentas eléctricas y sus rachas de viento.
1: Así que, pues bueno, lo que sí hay que mantener esa cultura de la prevención que tenemos en Yucatán, a partir de luego acontecimientos tan desafortunados en los que por no estar preparadas, por no estar preparados, la verdad es que nos fue bastante mal.
2: Sí,
1: así
2: sí,
1: que,
2: así
1: aunque
2: es.
1: Sea que no esté viniendo en esta temporada, todas y todos debemos estar listos para lo peor,
2: sí,
1: esperando lo mejor.
2: Esperando lo mejor, y consulten un boletín, si es el oficial, mucho mejor, o escuchen tu programa tempranito para que sepan. Porque si pasa algo, tú inmediatamente vas a avisar, pero para que haya esa cultura. En
1: sí.
2: Otros lugares donde he ido, Europa, el Canadá, Estados Unidos, cuando amanece la gente, lo primero que ves es el boletín para saber cómo van a vestir. Si de color claro, color oscuro, si van a llevar sombrillas, si van a llevar su paraguas. Hay esa costumbre. Aquí, la costumbre es cuando ya está el ciclón encima, empiezan a vociferar contra todos. Esta nieve no nos avisó, qué canija, y así por el estilo, ¿no? Y su meteorólogo que va todos los lunes no dijo nada.
1: Sí reclaman.
2: Creo que sí reclaman.
1: Hasta para el outfit ya luego me dicen, es que no lo dijeron bien. Ay, Dios mío.
2: Es que no hay noticias.
1: Exactamente. Pero bueno, hablando de los reclamos, pronóstico de lavado entonces, iba a ser una semana
2: con
1: lluvia.
2: Hoy fue el lavado un poco tarde, como buen lunes de entrada a clase, pero ya a partir de mañana las tardes no son seguras, vigile okay. Su lavado por cualquier cosa, si no me van a apedrear en la calle.
1: Levántese temprano a hacer el lavado.
2: Así es, temprano, porque a partir de las 2, 3 de la tarde ya no hay tarde segura, a partir de mañana sobre todo.
1: Bueno, pues ahí está. Pero muchísimas gracias, cerramos oficialmente hoy el mes de agosto.
2: Se
1: mañana
2: agosto.
1: Iniciamos el noveno mes del año.
2: Y
1: pues ya veremos.
2: Un mes interesante,
1: sí,
2: ¿no?
1: Interesante.
2: Hay muchas situaciones que
1: mucho
2: se
1: festejo.
2: Mucho festejo. Cuéntame, uh-huh. Tana, preguntó cómo va a estar el 15, pues como siempre les digo, no hay tarde segura, puede ser que ese día no llueva, pero lo que yo les diga, les estaré mintiendo porque es 99.9% de error. El que diga cómo va a ser el 15, que me pase sus conchitas mágicas, porque yo no lo sé.
1: Ya cuando se irá acercando la fecha, pues analizaremos esta situación y posiblemente tengamos un pronóstico un poco más acertado.
2: Ah, yo pensé que iba a decir que tendremos un pozole acá. Bueno, había puesto contento.
1: Posiblemente gestionaremos un posible
2: pozole. Un posible pozole.
1: Muchísimas gracias.
2: Al contrario, gusto, Limber.
1: Feliz arranque de semana.
2: Igual.
1: Y platicamos el próximo lunes.
2: El próximo lunes.
1: Gracias.
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1: Dos de la tarde ya con 48 minutos. Gracias por seguir en sintonía de Radio Noticias. Y bueno, hoy por fin no hay plazo que no se cumpla ni fecha que no llegue. Regresaron a clases 410,000 estudiantes de primaria y secundaria en Yucatán. Fue justamente hoy, lunes 31 de agosto, que comenzó oficialmente en el estado el ciclo escolar 2026-2027 con el regreso a clases de esta cantidad aproximada de estudiantados. El arranque oficial tuvo lugar en la primaria Pedro Pinzón Sánchez, donde el gobernador Joaquín Díaz Mena encabezó el acto de bienvenida y dirigió un mensaje a las niñas y niños, a quienes aseguró que contarán con su respaldo para continuar sus estudios y alcanzar sus objetivos. Con la incorporación de los alumnos de educación básica, se estima que alrededor de 605,000 estudiantes cursarán algún nivel educativo en Yucatán durante el actual ciclo escolar, al considerar también a quienes estudian en los niveles medio superior y superior que iniciaron actividades hace unas semanitas atrás. El regreso a las aulas también implica la reincorporación de cerca de 40,000 trabajadoras y trabajadores de la educación, entre docentes, personal administrativo y de apoyo de planteles públicos y también particulares. Como parte del inicio del ciclo, el gobierno estatal reportó la entrega de apoyo del programa Bienestar en tu Escuela, que contempla útiles escolares para estudiantes de primaria y secundaria, además de zapatos y uniformes para alumnos de primaria. Los zapatos, mire, le comento, son elaborados por artesanos de Ticul y Junucumá, mientras que los uniformes son confeccionados en talleres de distintos municipios afiliados a la CANAIBE. El programa también representa una inversión cercana a 160 millones de pesos. En paralelo también, las autoridades informaron que los libros de texto gratuitos ya fueron distribuidos en los planteles con una cobertura de 202,000 estudiantes en todo el estado. En materia de infraestructura, el titular de la CGI, Juan Balán Vargas, informó que durante el periodo vacacional se realizaron trabajos de mantenimiento en 30 escuelas, principalmente labores de limpieza, poda y atención a instalaciones de agua, energía eléctrica y servicios sanitarios. Además, este lunes comenzó la distribución de mobiliario para planteles que presentan necesidades en este rubro. Los camiones trasladarán mesas y sillas para estudiantes mediante un programa que representa una inversión de aproximadamente 30 millones de pesos. Así que el inicio del ciclo escolar coloca nuevamente el foco en dos aspectos. Por un lado, garantizar que estos apoyos lleguen efectivamente a las familias y que las condiciones físicas en los planteles permita mantener un regreso a clases adecuado durante todo el ciclo, no solamente en su arranque para la fotografía.
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1: Vamos con otro asunto. Con el objetivo de disminuir la presencia del mosquito Aedes aegypti y reducir el riesgo de transmisión de dengue, chikungunya y zika, autoridades estatales han puesto en marcha la segunda jornada nacional de lucha contra estas enfermedades. La estrategia concentra buena parte de sus esfuerzos en escuelas, justo, y comunidades consideradas de mayor riesgo epidemiológico. En Yucatán se contempla invertir 23,977 hectáreas, atender 1,894 planteles educativos y alcanzar a más de 535,000 personas. En total participan 268 unidades médicas y 4,751 escuelas. El arranque de la actividad tuvo como sede a

0: aquí, la capital yucateca, Mérida, en el plantel Santa Rosa del Colegio de Bachilleres del Estado de Yucatán, el COBAY. También se realizaron acciones iniciales en Valladolid, en la primaria Manuel Alcalá y Alcalá, así como en la jurisdicción sanitaria de Ticul. Los trabajos incluyeron saneamiento de viviendas, patios, espacios públicos, eliminación de posibles criaderos, educación para la salud, movilización comunitaria, control larvario y nebulización, especialmente en puntos identificados como prioritarios. Las acciones se concentraron principalmente en Junucmá, Canacín, Mérida, Motul, Progreso, Humán, Oxcuzcá, Peto, Tecash, Ticul, Valladolid, Pisté y Tizimín, municipios considerados de mayor atención debido a las condiciones que favorecen la reproducción del mosquito, particularmente justo durante la temporada de lluvias y calor. Autoridades de salud pública y también del Programa Estatal de Vectores destacaron que las escuelas representan justo un punto estratégico para la prevención, pero advirtieron que el control de mosquitos no puede limitarse a los planteles. La participación de las familias, dijeron, que resulta indispensable para evitar que patios y viviendas se conviertan en sitios de reproducción. Por ello se mantiene el llamado justo constante de eliminar todos estos objetos que acumulan agua, así como lavar, tapar y voltear, o en su caso, desechar recipientes. Los depósitos que deban conservar agua deben permanecer correctamente cubiertos y libres de agua. Deben estarlos vigilando constantemente. Así que, más allá de los operativos de fumigación, las autoridades buscan que estas medidas se mantengan durante todo el año, que no solamente sea por la campaña, ya que la eliminación constante de criaderos continúa siendo una de las principales acciones para reducir la propagación de estas enfermedades. Se las recuerdo, dengue, zika y chikungunya.
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0: Continuamos con más esta tarde de lunes. Los lunes también, ya sabe que iniciamos la semana conociendo todo lo que se generó del mundo de los deportes. Así que vamos con Ramón García Medrano.
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2: Bienvenidos de Super Estéreo y Radio Mexicana. Lunes de noticias, último día del mes. Vamos con el tenis. La mexicana Renata Zarazúa, 74 del ranking de la WTA, fue derrotada por la rusa Polinka Latsenko, 160 del mismo ranking de la WTA, 6-4, 4-6 y 6-7. Siempre en el tenis, el yucateco Rodrigo Pacheco dijo adiós al ATP Challenge Kingston en Jamaica. Cayó en semifinales contra Andrés Andrade de Ecuador, 3-6, 6-3 y 6-4. En cuanto al fútbol, los Venados tuvieron una mala visita a Tlaxcala y cayeron 3-1. Los Venados se enfocarán ahora su trabajo en preparar el próximo compromiso. El conjunto yucateco volverá a la actividad el próximo sábado 5 de septiembre cuando se mida ante la Jaiba Brava de Tampico, con el objetivo de regresar a la senda del triunfo y sumar nuevamente puntos. Por otro lado, Deportiva Venados en la Liga Premier salieron a defender su título en esta nueva temporada y iniciaron con el empate a 1 contra Montañeses FC en el Estadio Sucum, esto correspondiente a la jornada 1. Por otro lado, en el box, Russell Acosta, el boxeador yucateco con un récord de 17 ganados, 0 perdidos, 6 de ellas por la ruta del cloroformo, disputará el próximo 27 de septiembre el campeonato interino de la división peso mínimo de la Organización Mundial del Boxeo, OMB, ante el japonés Ryusei Matsumoto, quien tiene un récord de 8 ganados, 0 perdidos, 4 por nocaut. Su promotora anunciaron que este importante evento se sostendrá en la Arena Toyota en Tokio, Japón. Otra buena noticia de Venados de Yucatán a Portugal. Así es, el yucateco Patricio Pato Salas se prepara las maletas y da el salto al fútbol europeo. El América acordó su llegada al Famalicão de la primera línea de Portugal mediante un préstamo con opción a compra. Salas, quien llegó al América procedente de Venados FC de Yucatán, tuvo pocas oportunidades en esta nueva etapa con el nuevo técnico del América, y ahora buscará en Portugal los minutos y la continuidad que no encontró en Coapa. El Famalicão suele competir mucho en puestos europeos. Este año no tiene ningún torneo importante, pero esperemos que el Pato pueda rendir bien en la Liga de Portugal. Talento hay, oportunidades quizá no tantas. Creemos que el América hizo muy bien en dejarlo ir. Esa es una nueva oportunidad y necesitamos más y más jugadores mexicanos triunfando en Europa. Por otro lado, vamos a platicar un poquito del softball femenil de la Liga Nacional de las Leonas. Mariana Patrarca es la vicepresidenta de Softball Leonas de Yucatán y tiene un currículum bastante interesante. 12 años representó a México como pitcher de la Selección Nacional de Softball. Más de 10 años de experiencia profesional en la MLB, actualmente forma parte de los Arizona Diamondbacks. Gerencia de la selección mexicana en los clásicos mundiales de béisbol 2023 y 2026. Integró la delegación de República Dominicana en los Juegos Olímpicos de Tokio 2020, obteniendo medalla de bronce. Tiene maestría en Sports Management y licenciatura en Economía, experiencia como coach universitaria y en programas de desarrollo de la MLB y especialización en scouting, desarrollo de coaches y psicología deportiva y sabermetría. Realmente una mujer muy preparada, Mariana Patrarca, quien es la vicepresidenta de Leonas para el Nacional de Softball. Con esto me despido, deseándoles que tengan una increíble semana.
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0: Con eso llegamos ya al final de este espacio informativo. Tengo saludos pendientes. Un saludo para la enfermera Lady María Pech Cruz hasta el fraccionamiento Francisco de Montejo de Mérida, Yucatán, México. Saludos, Fer. Mati del Rosario dice, y ahí es donde ponemos más en claro que si no les importa matar o lastimar a un animal como lo es el toro, tampoco les preocupa lastimar a un humano. Retomando este tema bastante, pues, controversial que se generó el fin de semana con los que apoyan la tauromaquia y también los que están a favor de la defensa de los derechos de los animales, los seres sintientes. Gracias por unirse a la conversación. Yaiker dice Hernández, hola. Jimena Penagos, que está pendiente de la transmisión ahí en el Facebook de Super Estéreo. Muchas gracias, saludos cordiales. Ya me voy, se me gastó mi tiempo, pero ya sabe que nos escuchamos y nos miramos mañana en punto de las 8 de la mañana, gracias al Super Team Vespertino que hace posible y que hizo posible que lleguemos hasta usted. Pao Simé, Paquito Lenes y su Geli Cambranis. Mi nombre es Libden Ojeda. Pásela bonito, cuídese mucho, siga disfrutando la programación de Super Estéreo y Radio Mexicana. Nos miramos hasta mañana. Muy buenas tardes.
1: 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Yashkopoil, San José Tzal, Tebec y Hoxsut mantienen demandas y juicios legales contra la operación e instalación de bancos de materiales Petros debido a los graves impactos socioambientales en sus territorios. La pregunta es, si les asiste la razón, ¿por qué se autorizan este tipo de acciones en contra del medio ambiente? Que se haga lo pertinente y se da la razón a quien la tiene, porque luego hay funcionarios que se sienten expertos y minimizan el impacto en sus errores, aún dañen a cientos de terceros.
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0: Hola, ¿qué tal? Muy buenas tardes. Les saluda Alan Salas, su camarón, son, desde Balance Media Group, calle 60 con 51, baby. La esquina mortal del centro, la esquina mortal de la 60, 60 con 51, haga su alto, por favor. Pero también la casita azul de la... de la vida, la casita azul de la alegría, de la felicidad y del puro show. Aquí Balance Mira Group reportándose su camarón, son, ¿dónde está toda la banda? 33 graditos, está tronando, pero el cielo despejado, está tronando, pero otra cosa, no hombre, ¿no sabes qué? Híjole. Es que me enfermé en el fin de semana y del estómago, entonces ha estado truene. Los intestinos, estoy allá así con... ¡ay, el malestar! Aguas, porque hay un brote de gripita, ¿eh? Hay brote de gripa. Cuídese mucho, por favor. Si está enfermo, use cubrebocas. Si usted me escucha diferente, es por ello, es por lo mismo. Así es, aquí andamos cuidando a la banda, porque usar cubrebocas no solamente se cuida a usted, sino también cuida a los demás, a los que le importa a usted. Así que cuídese de este brote de gripa, eso me dijo la doctora. Doctora, le dije, esto que siento yo, esto que tengo yo, esto que yo padezco, ¿es viral? Dice, no, tú naciste con ello. Ay, doctora, le dije, ¿qué? Usted es bien, pero bien amable, dice. Pero yo le estoy hablando de la gripa, no le estoy hablando de lo sexy que soy. Bueno. Eso no es viral. Lo que es viral es la gripita. Bueno, doctora, gracias, es muy amable usted. Le voy a decir a todos mis compañeros y compañeras con las que trabajo que se cuiden, porque efectivamente está dando mucho, mucho. ¿Cómo ven, mi querido loquito Chan? Desde los barrios bajos de la Emiliano Zapata Southwest. ¿Qué onda, mi querido loquito? ¿Cómo estamos?
1: Buenas tardes, amigo camarón.
0: Buenas tardes, loquito. ¿Cómo están tus manitas, loquito? ¿Cómo están esas manitas? Híjole, loquito. Espero que estés bien, espero que estés mejor. A ver tus manitas, loquito. Loquito Chan, ¿ya comiste? ¿Qué comiste, loquito Chan? Aliméntate bien, loquito Chan. ¿Ya tomaste agua, loquito Chan? Me están preguntando, ¿por qué tienes cubrebocas? Pues para no morder, ¿ya viste? ¿Para qué más?
1: A ver. Siguen todavía peor, camaros. No me digas. Siguen todavía iguales. No cambia.
0: Loquito Chan, ya. Ya fuiste a consultar, loquito Chan. Has ido a consultar. No te ha visto un buen doctor, loquito Chan.
1: Puerco tomatado. Maja. Y es Salvador Alvarado Oriente.
0: Ah, perdón. Salvador Alvarado Oriente. Discúlpame, así. Oiga, me corrigió, ¿eh? O sea, se le escapa ni una a loquito Chan. Está bien. Sí, me escucho raro porque tengo el cubrebocas. ¿Para qué? Para no morder.
2: No, tú naciste con eso, eres chotito, te digo la doctora, eres chotodrilo.
0: Nada, le digo, doctora, tranquila, sé que parezco, pero no. Es que a todos los hombres guapos les dicen que son chotitos. Tranquilo, tanque, tranquilo, pues no es mi culpa que yo te guste. No me culpa. Solo lo digo para que no me molesten, ¿eh? Porque, híjole, no me creo tanto. ¡Amónimos!
3: Para empezar, no es del Emiliano.
0: ¡Ah!
3: Es de la Salvador Alvarado.
0: Ya me dio. Perdona, de verdad, no. Ustedes no perdonan ni una, ¿eh? Una que yo me equivoque. Ahí está. ¿Qué pasó, tanquecito? Ya, dilo.
2: No manches, camarón, yo no le hago ese material.
0: Eso dices. Eso dices, pero me andas besando allá sin mi consentimiento. ¿Crees que no me acuerdo?
2: Ah, ¿qué es eso? Ándale. Eres choto, eres choto.
0: Ay, ¿qué me anda besando, mi tanquecito? Ahí está, la patrona. No, no, la matrona. Y Paulita de testigo.
2: Y cuando estás borracho te vuelves como sexual.
0: No te proyectes, hermano. Ni que yo fuera ya un proyector. No tengo cable HDMI para que te proyectes, carnal. Ya por eso dejaste la bebida.
1: Buenas tardes, camarón.
0: Aquí buenas tardes, mi Sam.
1: Programa.
0: Gracias, mi Sam.
1: Saludos a los de Circuito Enlace.
0: Poderoso Sam. Mi querido Sam. ¿Cómo estamos? Espero que esté muy bien. Oye, ¿qué santo eres? Con eso que te dice Sam. ¿Qué santo eres? El santo de la caguana, me va a decir.
1: Qué bueno, camarón. Ya se escucha bien la radio.
0: Eso.
1: Perfecto, al 100.
0: Gracias, mi querido loquito Chan, para que los escuches bien, bien, bien, bien. Cuida tus manitos, loquito.
2: Hay que cambiar el nombre del programa. Ahora se va a llamar el Templo de los Chotodrilos.
0: Nada, nada, nada. Haz tu propio programa. Te le quedaría excelente. Excelente. ¿Qué onda, mi buen? Aquí, pues ya sabes, cotorreando con la banda chida, aunque me haga bullying. Pero pues así, así somos. Y así moriremos. ¿Sí o no, Sam? Oye, Sam, ¿santo de qué eres? ¿Sam qué?
1: Saca a la niña que tienes guardada.
0: Ay, cállate, cállate. ¿Para qué la quieres tú? A ver. La tengo guardada, pero en tu pancita, bebé. ¿Cuándo nace? ¿Cuándo nace? ¿Cuándo nace, mi querido Sam? ¿Cuándo nace? ¿Y cuántos meses quedan? 3:23 de la tarde. Órale, yo mira, respondo, respondo. Yo no me callo. ¿Sam qué eres? ¿Sam qué eres? Órale. Oiga, vámonos con más música. Ya sabes, templo de los trapitos sucios. En 7 minutos estamos abriendo las puertas, chiquillos. Vamos a cotorrear porque hoy tenemos pregunta, papá. Tenemos pregunta. Así que vamos a cotorrearla. Mientras te pongo esto de Ana Bárbara. Y se titula tu... Espérame, espérame, que ya me llegó mensaje de Carlos Ancona. Y eso no, no. Yo detengo todo, detengo todo. Si me manda Carlos Ancona un mensaje, yo que se pare el mundo, ¿ok?
1: Buenas tardes, camarón. Espero que tengas un excelente inicio de semana.
0: Muchísimas gracias. ¿Ya vieron cómo él sí me saluda bien? Me así buena onda, ya ves. Sí, Carlos Ancona.
1: Y un inicio del mes de septiembre.
0: Eso, todavía no, Carlos Ancona. Todavía es agosto. En dado caso, sería gran final del mes de agosto. Pero mañana es el inicio de septiembre. Carlos Ancona, ¿qué pasó?
1: Saludos, cámaras. Son, nos vemos a las 3.
0: ¿Qué pasó? Nos vemos, no, no, no, que nos vamos a ver, ¿no? Eso no se dice. A las 3, ya son las 3, carnal. Ya son las 3:24 y no nos vemos, nos escuchamos, ¿verdad, Sam?
1: Sampo.
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0: Eso, papá, es... Él es Sam Po. Es que está en maya. ¿Qué significa Po? En maya, ¿qué significa Po? Sam Po, pero Popo. Sam Popote, dicen. Sam por popotes. Es que está bien delgadito este carnal. Viera sus piernitas. Uy, parecen popotitos. Sam Popotes.
1: Pregúntame, camarón, pregúntame.
0: A ver, pregunto, ¿eres chotodrilo? ¿Sí o no?
1: Nos escuchamos a las 3:30.
0: Ahí está, bebé, ya está.
1: En los trapitos sucios.
0: Eso, papá, ahora sí, muy bien, muy bien. Muy bien, que lo tengan, muy bien. ¿Qué onda, mi Sampo?
1: El papi chulo.
0: La banda. Sí está, mira. Sí está activa la banda, a pesar que va a llover, pero yo tengo miedo porque cuando llueve, híjole, a los yucas. Bueno, a mí no, yo soy yuca, pero me he dado cuenta que cuando llueve, más chavo, la banda se transforma en algo. No sé si de verdad algo les hace a la banda. Cuando llueve, empiezan a sacar también su verdadero ser.
1: Su motivo.
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0: Su motivo.
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0: Tu motivo para besar hombres, dice. ¿Cuál es, Sam? Órale. ¡Saludos! A toda la banda que escucha Radio Mexicana y el Templo de los Trapitos Sucios. Estamos enterando, Sam, estamos enterando. Ana Bárbara con tu ingratitud. ¡Chiqui! ¡Súbele pues aquí tu cama!

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1: Vámonos, Recio, ya 3:35, tenemos que abrir de una vez. Vamos a abrir, mi querido Anonymous, di lo tuyo, neni.
2: Transformen este cuerpo decadente en Cumbra.
1: ¡Munrita! ¡Y lo tuyo, Munra!

0: El templo están a punto de abrirse.
1: Gracias, mi querida Monreta. Buenos días, que tenga, bueno, buenas tardes, que tenga excelente día, que esté bien, que coma rico, que no chambee demasiado. Eso le decíamos a nuestra querida matrona, de duela a quien le duela. Ella es la matrona, pero también está la patrona, que es otra cosa, mi querida patrona. ¿Cómo estamos?
2: ¿Sabes, camaroncito? Aquí desde la carretera Cholul, te mando saludos.
1: ¿Qué hace allá?
2: Respectivos saludos.
1: Claro que sí, pa.
2: A rato sí.
1: No, espérate. No puedo dar beso, no puedo dar beso ahorita, patrona, porque estoy enfermo, así que...
3: No lo creo.
1: No puedo dar beso, porque si no, yo le voy a estar infectando a usted, patroncita mía, y yo no quiero estar otorgándole un virus que está ahorita viral, ¿eh? Está dando gripa en todos lados, ya me tocó a mí.
3: ¡Ay!
1: La gripa. Y patroncita, mejor no le doy beso. Es más, estoy usando ahorita cubrebocas para que usted no se vaya a enfermar.
3: ¿Qué? ¡Alza! Ya sí, claro.
1: Así es. Para que usted no se enferme, así de buena onda soy, ¿cómo ve? Así.
3: Está bueno tú, Enrique Iglesias.
1: Así de considerado estoy, que en este momento le estoy hablando al micrófono con cubrebocas para que usted no se vaya a enfermar tampoco, ¿eh?
2: ¿What?
1: Un aplauso para mí, un aplauso para... Eso. Soy la persona del día. Por favor, imite mis acciones porque son envidiables.
2: Ahorita estaré pendiente.
1: Gracias, patrona.
2: Saludos a todos los de la banda.
1: A todos.
2: Rosaurita, Jesucito. Jesucito.
1: El drama es lo mío. Jesucito y el drama son lo mío.
2: Alvarito.
1: Alvarito Music.
2: Alexito.
1: Alexito. A todos.
2: Saludos a la banda.
1: Saludos
2: a mi
1: gracias,
2: querido,
1: patroncita.
2: Cuidando a la bendición.
1: A la bendi.
4: ¿Lo estás oyendo, sapito?
1: Gracias, mi patroncita linda, querida, chula. Un saludo. Erisonda nos dice, hola, Alan, cuídense mucho que la gripa está dando horrible. ¿Ya vio que sí? ¿Ya vio? No solo soy yo y se combina con infección intestinal. ¿Ya vio que sí? ¿Usted también, Eri? ¿Usted también, mi querida Erisonda? Saludos, excelente inicio de semana. Gracias, Eri. Que tenga muy bonita tarde y ojalá y no se infecte. Seguramente usted ya pasó por eso entonces.
3: Muy buenas tardes, nene.
1: Carlos Zancona está pasando lista, dice. Buenas tardes, camarón. Son saludos para toda la banda que escucha el templo de los trapitos sucios. A la Mari.
2: Ay.
1: La patrona.
2: Ay.
1: Lupita Nuchap.
2: Ay.
1: No te preocupes, Carlos Zancona. También yo soy medio disléxico de repente. Marlene.
2: Ay.
1: Rosaurita.
2: Ay.
1: Amónimus.
2: Ay.
1: Alex Márquez.
2: Ay.
1: Alvarito.
2: Ay.
1: Jesús y Tequecito, la Quiqueto, don José.
2: ¡Ay!
1: Gracias, mi querido Carlos Zancona. ¿Qué pasó, patroncita? Coméntelo.
2: Sí. No me importa. No le hace. Así, aunque sea bajo el cubreboca, tú manda el besito bajo el cubreboca.
1: Bueno.
2: ¿Quién sabe dónde fuiste? Es que te enfermaste, camarón. Pero cuídate.
1: La verdad,
2: ¿qué?
1: Sí. ¡Cuidado! ¿Qué pasó? Oiga, ¿ya vio por qué no debe mandar mensajes mientras maneja Carlos Zancona? Óigalo, eso es, no me diga, patrona, ¿está bien, patrona? No vaya a ser que... Óigalo. Patroncita, ¿está bien? Patrona, ¿está bien? Por favor, respóndeme, estoy preocupado por usted, patrona, ¿está bien? No manches, ¿será que chocó? ¿Lo chocaron? ¡Patrona! Es que óigalo.
2: Cuídate.
1: ¿Qué pasó, patrona? Comenta el chisme. ¿Qué le pasó? Está bien. Ya no me responde, no más.
3: No lo creo.
1: Ya no me responde. ¿Qué hago? Llámalo al 911. ¿Qué hago? ¿Qué hago? Patroncita, está bien, por favor. Mande mensaje, por favor. Estamos pendientes, estamos preocupados. ¿Cuidado de qué?
5: ¿Qué van a pensar, cochina?
1: ¿Qué pasó, patrona? Coméntelo. ¿Qué pasó? Ahí da.
2: Todo bien, camarón. Lo que pasa es que el de adelante, pues ya sabes, no falta el despistado.
1: Ah, no le eche la culpa al adelante. A ver, no le eche la culpa al adelante. No le eche, seguramente usted no vio algo, no vio que había ya alto, ¿verdad, patrona?
2: Pero ando con otra bendición, anda manejando.
1: Ah, bueno.
2: Por eso le dije que cuidado, pero todo bien, todo bien.
1: Ah, bueno, ay. A mí se me hace que le anda ya echando la culpa de adelante, pero bueno, menos mal que está usted muy bien. Ay, mira, qué onda, ¿no? Hoy, el día de hoy, en el templo, pues la verdad, se están viviendo dramas. Hablando de dramas, ¿dónde estará el dramas? ¿Será que ya regresó de Río Lagartos? A ver si nos saluda. Ahí vamos con otras dramas. Él es la Kikesa.
5: Buenas tardes. Templo, ¿cómo estamos?
1: ¿Qué tal, Kikesa?
5: Inicio de clases. Inicio para que lleven al chamaco a la escuela y ya estén libres los papás y tener responsabilidades en casa.
1: Bien.
5: ¿Cómo estabas, querido?
1: ¿Cómo estabas, baby? Este
5: día que te tomaras el anticristal porque tenía yo gripa, tenía los fluidos.
1: ¿Cuándo me vienes a sanar?
5: ¿Qué, bebé? Pero no me importa.
3: No, ahí creo.
5: Está la marca puesta.
1: ¿Qué marca?
5: Oye, por cierto, le di a cada vecino de enfrente por dos, dijo que...
1: Ay, vas a empezar.
5: Que tú pases contacto y hacemos el trillo en un cuarto los tres.
1: No, es que yo la verdad no sé tocar guitarra.
5: Por si quieres.
1: Solo requinto.
5: Pues ahorita paso a cabina y te sano todo. Pero subsidio, ¿vale, querido?
1: No, no.
5: O te saca la leche, querido, el refri.
1: No. Oiga, Kikesa, por favor. Kikesa.
3: ¿Qué van a pensar, cochina?
1: Kikesa, por favor. ¿Usted qué crees que es? ¿Aquí enfrente? Module su vocabulario, por favor. O al menos allá maquíelo. Kikesa, por favor.
5: Pásame la leche, querido.
1: Entonces decías que me vas a sacar, ¿qué?
3: No lo creo.
1: Mándame mensaje privado. Continuamos con este tanquecito.
6: Tanque, por favor, tanque. ¿Por qué ese tanquecito se oye muy prosaico?
1: Ah, cada quien escucha lo que quiere, ¿eh?
6: Tanque, no más, por favor, tanque.
7: Contéstame, carnal.
1: Tanquecito, ya dijo. Hay un de gripa. Eso es cierto, dice Rondomán. Sí, tieto, tía, mucha gripa. Es Dodoban. ya no es Rondamón. No, Rondomán es Dondomán. Dondomán, muy buenas tardes, Dondomán. Saludos a Carlos Sanca. A ver.
8: ¿Qué pasó, patroncita? Mandando besos, ¿qué pasó?
1: Ah, mira, patroncita, te está regañando Carlos Sanca, debes hacerle caso. ¿Qué onda, mi querido Sampo?
9: Pensé que nomás se guardaban en el closet, pero ahora atrás de un cubreboca.
3: No lo creo.
1: Y detrás de un WhatsApp también, ¿no? Oye, dice, estuve 2 semanas en cama y se convirtió en bronquitis. Ah, mira, no me digas. Así que es horrible y tarda muchísimo en quitarse por completo. Eri, muchas gracias por tu testimonio, la verdad. Ojalá y no me pase a mí, ¿no? Yo ya estoy de salida, la verdad. Pero bueno, ojalá toda la banda que está escuchando, por favor, cuídese, porque hay mucha gripa y imagínese que se transforme en bronquitis. No. Adelante.
10: Me faltó Peñita y Israel.
1: ¿Dónde está Peñita, Israel?
10: Ponle llave a la puerta principal, camaroncito.
1: Eso voy a hacer.
10: No aceptes allá usurpadores. Cierra tu cabina con llave.
5: ¿Qué? Ya está, dice.
1: A su máquina, gangoso y agripado en noche. No, Dodoban.
5: ¿Qué? Alza, ya sí, claro.
1: ¿Qué pató, Dodoban? Dodoban. Oiga, hoy tenemos tema. Bueno, más que tema, tenemos pregunta. Así que regresando del corte, vamos a cotorrearlo al puro estilo del templo de los trapitos sucios. Duela quien le duela.
5: ¡Ay!
1: ¿Qué quieres, Kikesa?
5: Disculpa, querida. No necesita ponerle
1: velo,
5: llave. Yo tengo la llave maestra de todo. Hasta de su parte trasera, de mi estimado, arriba, abajo y todo, su ser del cuerpo.
1: Miente.
5: No se te olvide que yo le
1: estoy en
5: el lugar. Así que
1: está mintiendo.
5: El poder de corrompir cualquier canal.
1: Ese vato que se cree, ¿no? Ay, Kikesa, estás en tu nube, Kikesa. 3:45. Vamos un corte, regresamos. No se vaya, ¿estás en dónde, Peter?
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1: 3:44 de la tarde. Y vámonos con el tema del día de hoy porque es muy importante. Antes, a ver. Espérate, me llegó mensajito. Yo atiendo sus mensajitos.
2: Ay, ya subiste de rango. Ya no eres chototrilo. Ahora eres el puñal del Tarzán.
1: ¿El qué?
3: ¿Qué van a pensar, cochina?
1: No entendí por qué tanquecito. Tanquecito. Tanquecito.
4: Ganas tienes de tener ese llavero. Lo malo que la llave que tienes entra al revés. No te hagas ilusiones.
1: Eso, matrona. Sí, defiéndame, por favor. Defiéndame, no, matrona.
4: Dije, ese camarón es de aguas profundas.
1: Y salvajes.
4: No cualquiera lo bucea.
1: Sí, lo que dijo ella.
3: ¿Qué van a pensar, cochina?
1: Eso que dijo ella, ¿eh? Ah, y no vuelvas. Ah, no es verdad.
2: Que ya no eres chototrilo, ahora eres puñal.
1: No, para nada, hija. Te clavo, pero no me gusta.
5: Obvio, querida, esa llave es al revés. Si no, no sería la llave maestra. Este. Y el llavero siempre lo tengo, mi estimado. ¿No ves que por el tamañito en cualquier lugar lo puedo poner? Hasta abajo del pantalón.
1: Sí, ni te vienen tus pantalones, puro manteles usas, hija, por favor.
6: ¿Qué queso? Dije, escuchar el programa, ¿qué queso?
1: Eso, gracias, Carlos Zancona. Alguien tenía que decirlo, por favor. Gracias, continuamos. Alex Márquez Chí, muy buenas tardes, caballero. Usted que viene a saludar amablemente a la banda, ¿verdad?
7: Buenas tardes, camarón.
1: Buenas tardes, caballero, ¿qué tal?
7: Saludos para mis compañeros. Saludos a mis compañeros. De auxiliares.
1: Ándale.
7: Saludos para Marlenita.
1: Marlenita,
7: para Rosaurita, la patrona. Carlito Zancona.
1: Eso, Carlito Zancona.
7: Por bien es viernes, vamos a tomar dos hoy, camarón.
1: Ah, está bien, yo le entro. ¡Quincena! ¡Es quincena! ¿Qué onda, los chicharrones que me debes, Quiqueso? Por favor, dale. Oiga, pues es el regreso a clases. Y ya sabes, con el que regresa a clases y toda la onda, una de las cosas que siempre hay que estar pendiente son los útiles escolares, ¿verdad? Es básicamente la pesadilla de muchos papás primerizos. Los útiles escolares. Una la nota. De verdad, es básicamente una quincena. ¿Quién sabe cuántos salarios mínimos son los útiles escolares? Para que luego... ¡Ah, el lápiz carísimo que te compré! ¿Dónde está? ¡Ah, lo perdí! Ahí está. Le compraste la mochila así bonita con que su estampado de Paw Patrol. Ahí está. Se cayó la criatura en el lodo. Fea la mochila, manchada, huecos aquí y allá. Ahí está. Y ya ni para darle sabucán porque le van a hacer bullying, que no sé qué. Ahí está. Y luego, ¿qué? El borrador, que no borra. Si me costó 300 varos ese borrador, pero no borra, mamá, no borra. Ahí está. Entonces, una la nota se gasta. Son los útiles escolares. Pero bueno, ahora vamos a hablar de los útiles de los adultos. Digo, así como hay útiles escolares, ¿cuáles serían los útiles de los adultos? Ese es el tema del día de hoy. Útiles de adultos. Ahí no entraría Quiqueso porque de útil no tiene nada.
3: ¿Qué van a pensar, cochina?
1: Quiqueso no va en la lista. Vamos a hacer una lista de útiles para adultos, ¿ok? 8 minutos para las 4. ¿Cuáles serían los útiles para

0: adultos. ¿Cuáles serían estos, eh? Manda el mensajito al WhatsApp 9992-421406. Y coméntame, ¿cuáles serían los útiles para los adultos? Así de sencillo, ¿qué llevarías en la mochila? Vámonos con esto de Merenglás. Es el baile del pato.
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2: Yashkopoil, San José Tzal, Tebec y Hoxsut mantienen demandas y juicios legales contra la operación e instalación de bancos de materiales Petros debido a los graves impactos socioambientales en sus territorios. La pregunta es, si les asiste la razón, ¿por qué se autorizan este tipo de acciones en contra del medio ambiente? Que se haga lo pertinente y se da la razón a quien la tiene, porque luego hay funcionarios que se sienten expertos y minimizan el impacto en sus errores, aún dañen a cientos de terceros.
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0: aguacatito para el conejito.
1: Ok, bandita, muy buenas, ¿cómo estamos? ¿Estamos bien? ¿Todo chido? ¿Todo contentos? Espero que sí. Bueno, pues el día de hoy tenemos una temática increíble. Vamos a hablar acerca de útiles de adultos. Así es, esos útiles que nos van a servir a nosotros como adultos, así como nuestros queridos hijos, nietos, nietas, sobrinos, sobrinas, se van a la escuelita el día de hoy. Fueron a la escuelita porque ya salieron muchos. Hay turno vespertino. Entonces vamos a hablar también acerca de los útiles que nosotros los adultos deberíamos tener siempre en nuestra mochilita. ¿Cuáles son esos útiles de adultos? Dice por allá el juguetito de la Quiqueso. Ah, muy bien, muy bien. Ya sabemos qué juguetito, su bananita, su bananón, el bananón de la Quiqueso. Muy bien, es un útil para la Quiqueso, estoy de acuerdo. Alex Márquez, sí, útiles de adulto, a ver.
2: Jesús y Jesús y repórtate, hay lana para el zafarrancho, coméntalo.
1: Hay rana. Sí se va, sí se va. Sí se va a reportar, no más que no ha regresado de Río Lagartas el Jesús, sí.
2: No lo creo.
1: Anda, no anda haciendo drama, solamente se fue de vacaciones, literal. Vamos a ver la Jesús, sí. Jesús, sí, no creo que responda hoy, tal vez se fue a la escuelita de nuevo, porque ese chamaco.
3: ¿Qué van a pensar, cochina?
1: Puro drama, puro drama. Bueno, continuamos con el tema del día de hoy, es útiles de adultos. Saludamos a Carampi desde Tzilam González, papá. Mi querida Monimus, ¿qué dice? A ver.
4: Pues para Quiqueso, un pergamino.
1: ¿Un qué? Para la Quiqueso, ¿qué? Para la Quiqueso, pues la neta, algo que mida su azúcar, porque híjole. Allá, ¿cómo se llama lo que se mide, lo que mide el azúcar, carnal? Azúcar me trocó. Algo para medir el azúcar, su insulinómetro. Glucómetro, muy bien, muy bien. Para la Quique es un glucómetro porque... Por ahí va. Eso sí. ¿Qué pasó, Quique?
5: Pero sí, hola.
1: ¿Yo qué?
5: ¿Cómo estamos, querido?
1: Bien, muy bien.
5: Es que no es útil no para nada. Ni para conseguir patrocinadores para el programa.
1: Oye, por dolió. Oye.
6: Oye, sentí muy feo eso.
5: ¿O algo?
1: ¡Ay!
5: Pero sí. Ni una mosca se le pega en el programa, ¿qué onda, sí?
1: Es que espérame, esto está destilando poquito a poquito.
5: Ni para esa utilidad no sirve usted.
1: ¿Útil para ti qué? Útil, mira que estás cotorreando aquí con la banda, eso sí.
5: Querido,
1: dime.
5: Los separos del Cerezo no son Río Lagartos.
1: Los separos, pero ya. Tus nach... ¡Ay! ¡Ay, digo!
5: A pesar de que tengan sus charcos de agua en lugar, pero no quiere decir que sea un
1: Shocky, que eso, ya no debes escuchar el programa.
5: Lo dudo que sea Río Lagartos, querido.
1: Ahora, ¿me vas a responder la dinámica o qué? A ver.
5: Y sabes que lo sabes separar bien con tus gentes y tu lengua, mi amor. Eso no te
1: discute. No, ni en tus sueños. Bueno, continúa. Oiga, Quiqueso, ¿por qué estás hablando de esas cosas tan feas y eso? Estando Rosaurita López presente en este programa, un aplauso para Rosaurita López. Buenas tardes, Rosaurita.
7: Muy buenas tardes, Alencito.
1: Buenas tardes. Todos saluden a Rosaurita. Buenas tardes, Rosaurita.
7: Excelente lunes. Buenas tardes a todos los participantes del Templo de los Trapitos Sucios.
1: Gracias, Rosaurita. Un aplauso para Rosaurita López. ¿Por qué? Porque es Rosaurita López. Gracias, Rosaurita, que le vaya muy bien. Bonita tarde. Espero que no se haya mojado. Hola, mi querido Virgo. ¿Qué onda, camarón? Dice el Virgo. Dice, útiles de adulto, 2 envases. No pueden faltar. Bien. Bien. Ya estamos hablando. 2 envases. Bien. Esos son útiles de adulto. Y no es mochila. La mochila no es mochila. Es sabucam. A ver, útiles de adulto que van en el Zabucán. Dos envases. Bien, me parece perfecto. Juan de Dios, buenas.
3: Lo que debo de tener ahí es la mochilita, camarón.
1: En tu Zabucán.
3: Omeprazol.
1: Omeprazol.
3: Muy bien.
1: Muy bien. Omeprazol. Muy bien, nomás que le voy a cobrar los dos golazos. Muy bien, muy bien. Y eso que brilla todas las mañanas. Muy bien, eso, papá. Y eso que te tomas cada fin de semana, ¿verdad? Eso, papá.
3: Que nos active nuevamente. Saludos.
1: Muy bien, Juan de Dios. Saludos, gracias. Rato sin escucharle.
3: Saludos,
1: mi querido Juan de Dios. Rato sin escucharle. Mi querido Dotoban, unos globitos no pueden faltar. Muy bien. No le voy a decir que le voy a cobrar la mención, porque no son los globitos que se está imaginando usted. Muy bien, Dotoman. ¿Qué más?
8: Ya cállate, Quiqueso.
1: Bravo también. Eso también se aplaude, oye. Útiles para adultos. Vamos a ver, útiles para adultos, señor, señora. En este regreso a clases también tenemos que recordar cuáles son los útiles para nosotros los adultos, a ver.
9: No manches, güey, no manches, aquí que eso, dale un vibrador para que esté contento.
1: Oye.
9: Para que esté contento, ese es su juguete del queso, yo digo su útil es escolar.
10: Estás hablando del puro joron, ¿sí?
1: Su útil. No, pero... ¿Cuál es tu útil, qué queso? ¿Cuál es tu útil en forma, en fecha? Órale, útiles de... adulto, útiles de adulto, mi querido Peña, Peñita.
11: Útil para la Quiqueso es uno con arnés. Uno con arnés. Ya saben cuál. Peña, Peñita, el garro que la
1: Peña, Peñita. Útil para la Quiqueso, dice. ¿Cómo
11: es? Útil para la Quiqueso es uno con arnés.
1: ¡Órale, Quiqueso! ¿Qué dice eso? Lo voy a apuntar en la lista. Uno con arnés. Digo, esta lista va para la Quiqueso, ¿no? O sea, no me la voy a quedar, obviamente. Uno con res, puse. Uno con res, no. Uno con arnés. Ahí está. A ver. Ok. Alex Márquez. ¡Sí! Útiles de adulto. A ver.
12: Buenas tardes, Rosaurita.
1: Ah, bueno, perdón.
12: ¿Cómo estás?
1: Buenas tardes,
12: Rosaurita. Saludos.
1: Ay, esa voz así de sexo. Es voz de sexo, voz de sexo.
12: Buenas tardes, Rosaurita. ¿What? ¿Cómo estás?
1: Espérame, Alex Márquez, le voy a poner pausa a tu audio porque se está moviendo mi cubrebocas.
10: Tú estás hablando del puro joron, César.
1: ¿Qué onda, Alex? A ver.
12: Chila. Un yeti con hielo, camarón, para la caguama.
1: Eso, papá.
12: Para el descanso, para el recreo.
1: Y me parece bien, útiles de adulto, yeti con hielo, baby. Ok, entonces tenemos hasta ahorita, perdón, tenemos dos envases, bien. Su Omepra, ya sabes, bien. Globitos, también. Uno con arnés, este es para la lista de Quiqueso, perdón. Vaya.
13: ¡Ay!
1: Un yeti con hielo, ¿qué más? Útiles de adulto, por favor, mi querido Sampo.
14: Dale su media hora.
1: Dale su media.
14: La botana,
1: muy bien. Útiles de adulto, la botana. Bien, la botana. La botana, Quiqueso. Esa es la botana. Con mucha carnita. A ver, Reina Guzmán, útiles de adulto, a ver.
15: Un bolígrafo y una libretita por si se olvidan las cosas.
1: Ah, bueno, es que la niña genia. Un bolígrafo, un boli. Ahí está. Un boli y libreta. Boli y la libreta, pues ya sabes, para pues apuntar, no sé, de repente se te ocurre un poema, estás en el centro de Mérida y de repente se te ocurre un poema y claro, te sientas allá en el Parque Los Borrachitos y escribes tu poema. Claro, para eso sirve el boli y la libreta. De repente te llega, no sé, en la mente un aforismo y decides tú, pues, inmortalizarlo en las líneas de una libreta, agarras tu boli, para eso sirve la libreta. Muchísimas gracias, mi querida Reina Guzmán, de verdad, se te agradece tu aportación, muchísimas gracias. Al fin, alguien que está aportando algo a esta dinámica, y no puras sandeces, ¿verdad?
13: porque la que es payasa cae mal.
1: 4:16 de la tarde. Útiles de adulto, por favor. Mándeme su mensajito al WhatsApp 99-92-42-1406. Vamos a hacer la lista de útiles para adultos. A ver.
16: Buenas tardes, camarón. Son
1: Don Herbert.
16: Unos condoritos.
1: Sí, ya, imagínate, claro. Unos condoritos. Porque qué tal si... ¡Ay! Le da ganas de ir al baño porque ya se infectó de este brote de diarrea y está en el centro y así de que ay, le da ganas de ir al baño, no tiene celular usted, ¿y qué va a leer mientras está en el baño? Pues unos condoritos siempre hacen falta, ya sabes, en el baño mexicano el condorito no puede faltar, pues para desviar un poquito la mente, para librarla tantito, así es. Saludos a mi querida patrona que anda en el Face ahorita, estoy en este momento en el Face en vivo, estoy como Alan Salas locutor, sígame por allá, dele like por favor, ahí vamos a estar fuera de cuando estemos fuera del aire, ahí estamos cotorreando también, estoy como Alan Salas locutor o me puede encontrar como Camarón Sonson. Vamos un corte, regresamos en el siguiente bloque, continuamos con útiles de adulto. Vamos muy bien. No se vayan. ¿Dónde estamos, Peter?
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0: yo que ustedes envidiaría a la gente que me está viendo en las redes sociales, en el Face. Porque ellos me han escuchado cantar y no saben cuántos aplausos ya saqué, ¿eh? O sea, de verdad. No, no, no, me han dicho, ay, camarón, ¿por qué estás de locutor? ¿Por qué no estás frente al micrófono en los escenarios? Y yo, ay, gracias, gracias, gracias, pero bueno, no, es que solo canto por hobby. Dice, ay, camaronzón, nos haces bailar con tu voz, así como bailas tan bien, cantas igual de bien. Yo, ah, gracias, gracias, gracias, gracias. Y aquí los tengo a todos bastante, ¿cómo decirlo? Cautivados. En especial cautivadas. Así que si usted quiere ser parte de esta experiencia, porque obviamente es una experiencia como todo lo que te venden ahorita, ¿no? Te lo venden carísimo porque es una experiencia, ¿eh? Es una experiencia, todo es una experiencia. Santo Dios, dice, mejor ya no canta. ¡Ey! ¡Ah, perdón, pero no! ¡Ey! ¡Leí mal, leí mal! ¡Leí mal! Dice, ¡ay! ¡Qué bueno, Santo Dios, que Camarón canta! Dice, gracias, gracias, gracias. Gracias. Esto, papá. Oiga, estamos en el Templo de los Trapitos Sucios, cotorreando con la banda chida, la banda infieligresa. Y la Quiqueso, así, ¿verdad?
1: Pásame la leche, querido.
0: Y bueno, estamos hablando acerca de los útiles para adultos, ¿ok? Útiles para adultos, de los cuales ya puse en la lista para ir a comprar dos envases Omepra y lo que te tomas todas las tardes. Globitos, uno con arnés, ese para la Quiqueso, no olvidar. Yeti con hielo, la botana y un boli con su libreta, dice. No sé por qué a alguien se le antojaría un boli mientras tiene una libreta, pero ha de ser porque, pues, aquí en Mérida hay mucho calor y, pues, vaya. Cargar con libreta sin tu boli, no sé qué pasaría, ¿no? Más útiles, perdón. Útiles de adultos, a ver.
1: La cosa más útil para Anonymous, querido, sería su burrito y su bastón y la silla de ruedas, querido.
0: Qué malo eres con burras y ella no te ha hecho nada.
1: Pues se supone que el programa se llama El Templo de los Trapitos Sucios, querido. ¿Eh? No el show de la Quiqueso, para eso.
0: Muy bien.
1: Mejor sal, tío.
0: ¡Ay! ¡Lo entendió al fin! ¡Ya lo entendió! ¡No! ¡Bravo! ¡Bravo! ¡Exactamente! ¡Exactamente, Quiqueso! ¡Órale! ¡Al fin estás diciendo algo de valor! ¡Me sorprende que no! ¡Ay, Quiqueso! ¿Cómo me sorprendes, de veras?
1: Ah. Dentro de cabina hacer el show, ¿no? Para que todos me estén atacando, me estén aclamando. Voy a empezar a comprar, perdón, a cobrar los honorarios del trabajo del día de hoy.
0: Es que hay algo que no has entendido, Quiqueso.
1: Querido, el baile del calambre y el playback, eso no quiere decir que sea un concierto de artista. Y lo que es caro y exclusivo es cuando sí son artistas.
0: Ah,
1: no,
0: bueno.
1: Intentos. Con que seas locutor, basta, bebé.
0: No, no.
2: Bueno, no, creo.
1: Patrocinador, esperas hasta el intento.
0: Así habla la envidia, señor y señora. Así es como se escucha la envidia. Que tomen su apunte con el cuaderno y el boli que tenemos en nuestra lista de útiles para adultos. Y la continuamos, por favor. El destapador para chevas. Muy bien, mi estimado. Ay, perdón. Muy bien. Ah, no. No voy a pedir perdón cada vez que yo tosa, ¿eh? No, no. Porque yo estoy sacrificando mi salud porque mi trabajo es importante y mis radioescuchas son mi salud y mi vida. Ah, así que si me escucha toser, ni modo. Estamos cotorreando, ¿eh? Aquí tu amigo Beto desde Planda y a la Norte. ¡Ah, su! Planda y a la Norte. No suena como una colonia que esté en el norte, la verdad. Pero bueno, hay su Planda y a la Norte. No sabía. ¡Ah, perro! Pues, pues yo soy de Vergel Norte, ¿eh? Ah, pues yo quiero ser de Vergel Norte. ¡Hala, mamá! Mira, no sabía. Saludos hasta nuestro querido Beto. Saludos, Beto. Ahí te voy a agregar. Ahí te voy a agregar, mi Beto. Para que ya sepamos, Beto. Beto, el vetado, ¿no? El vetado. Ahí está, Beto. Saludos, Beto. Ya te tenemos aquí en la lista de WhatsApp del Templo de los Trapitos Sucios, ¿ah? ¡Ay de ti! ¡Ay de ti, que no vuelvas! Si no, eso que tienes, eso que me mandaste, lo voy a desaparecer, ¿sabes en dónde? Ahí está, claro que sí, el Abre Caguamas. Así se llama, Abre Caguamas. ¿Ok? El Abre Caguamas. Sí, hay abre, si hay abre caguamas, si hay abre latas, así como hay abre latas, abre caguamas, abre hombres, dice, está a un lado del Tec de Mérida, carretera Meripro. Ah, mira, ahí está. No, pues sí existe plan de allá al norte, chavo, úrale.
1: No lo creo.
0: No, pues qué chido, sí, qué chido.
1: No lo creo.
0: Es una privada, ¿no? Es una residencial.
1: ¿Qué van a pensar, cochina?
0: ¿Qué onda, tanquecito? Tanquecito.
2: No se lo das ni a oler, pues con eso ya va, ¿cómo se llama? A soñar contigo, bro.
0: Siempre sueña conmigo, no lo acepta. Ah,
2: también la carne asada,
0: Carne asada.
2: Pero
0: bien.
2: Sin empella, pura carne asada.
0: Pura carne.
2: Tiene mucha empella.
0: Carnita asada, los útiles de adulto, carnita asada. Muy bien, me parece perfecto. Ok, ya agregamos abre caguamas, carne asada. Mi querido Alvarito Music me mandó mensaje y lo eliminó. ¿Qué pasó, chao? Eso no te da puntos de aura, como dicen los chavos.
1: Hazme el
0: Eso
1: favor.
0: No te da aura, Alvarito. ¿Cómo andas eliminando mensajes? Te quita aura. Te quita. Un pastillero para los medicamentos, dice Lu. Muy bien, Lupita Chunap, jefa de manzana de la Bojorques. Ella que está contando y está poniendo en orden todo lo que está pasando en la Bojorques. Lupita Chunap lo está manteniendo y nos dice, un pastillero para tus medicamentos. Muy bien. Gracias, Lupita Chunap. Efectivamente. Muy bien. Jimena Osorio me dice, súbanlo a techo para que deje de cantar. Ay, perdón, no, me confundí, dice. Súbanlo al techo para que todo mundo escuche su canto. Ah, gracias, Jimena, gracias. Gracias, Jimena, pero solo es un hobby eso de cantar, es solo un hobby. La verdad no busco la fama. Pero bueno, un día me puedo cansar de ser pobre. ¿Qué onda, mi querida Rosaurita López? ¿Cómo estás ahorita? A ver.
3: Muy buenas tardes, Alex Márquez. Muy bien, muchas
0: buenas
3: gracias.
0: Buenas tardes,
3: saludos.
0: Saludos, Rosarita López, como siempre. Dice algo muy importante, el celular. Muy bien, Rosarita. Muy bien. El celular, exactamente, el celular es algo importante, útiles de adulto, por favor, mándemelo al WhatsApp 9992-421406.
4: Muy buenas tardes, nene.
0: Útiles de adulto, a ver.
4: Marón, camarón, una regla de la quiqueso, una regla para la quiqueso.
0: Una regla para la quiqueso. No, mira, yo sé que parece, pero la quiqueso no tiene regla, no. Yo sé que parece, pero... Quisiera tener regla ella, pero no nació así. Como que quiso. Aquí queso, un tiraleche. ¿Cómo? ¿Un qué? Un corta uñas. Útiles para adulto, un corta uñas. Muy bien, un corta uñas. Vamos a apuntarlo, corta uñas. Jimena me dice... Se muere de hambre cantando. ¡Ay, perdón! Leí mal. Curaría la hambruna con su canto. ¡Ah, gracias! Gracias, Jimena, gracias. Ya sé, pero no, la verdad, solo canto por hobby. Un abanico, dice, un abanico, muy bien. O, pues, como lo venden ahorita en las tiendas chinas, pues esos abanicos de pilas, sí, exactamente. Ese va de pila. Ah, ¿verdad? Ah, chistecito. Era. ¡Ey! ¡Ey! Abanico. Chico, estoy on fire, ¿eh? Aguas. Quiqueso hasta su vaselina. Gracias, gracias. Para allá dice. A ver, Guadalupe Katzim, ¿qué nos va a decir Guadalupe Katzim?
5: Buenas tardes, camarón.
0: ¿Qué onda? ¿Qué onda, Guadalupe Katzim? ¿No tienes voz de Guadalupe? Bueno, sí, un poco.
5: Un radio portátil para el Samucán, para escuchar las rolas.
0: Eso, papá, un radio. Radio portátil. Útiles de adulto, muy bien, mi querido Guadalupe Katzin, adelante, un radio portátil, a ver.
6: Buenas tardes, gordo, muy buenas tardes.
0: Buenas tardes, retrao.
6: Bendecido lunes. Bendecido. Ahí te lunes. Mandé el chiste del día.
0: Ma, ¿alta el checo? Ya los hice todos, hija, ya los hice todos.
5: No lo creo.
6: Gordo, saludos. Aquí desde mi hamaca, escuchándote.
0: Ma, todo, dar, invita, GPI.
7: Tú estás hablando del puro joron, ¿sí?
0: Aquí desde Jean Paul en su hamaca, rascoteando su touch, dice. Ahorita vamos a checar el chiste del día, vamos a ver el chiste del día. No creo que haya, porque ya me los acabé todos.
8: Porque la que es payasa cae mal.
0: Melón y Melames compraron. Ah, sí, ya me la sé, no lo puedo decir. Oiga.
9: ¿Qué van a pensar, cochina?
0: Todos, ya me sé los de Melón y Melames. No puedo decir eso, está muy guarro. Bueno, ¿quieren que lo diga? ¿Quieren que lo diga? ¿Ah?
10: No será que comen zorro.
0: Melón y Melames compraron una litera. Melón escoció. Oiga, a ver. Perdón, es que estoy enfermo. Yo no es que yo, o sea, obvio, yo hablo correctamente todo el tiempo. Yo soy perfecto hablando. O sea, soy locutor, a eso me dedico. Pero ahorita estoy enfermo. O sea, Melón y Melames compraron una litera. Melón escogió la de arriba y Melames, vámonos a conseguir más más útiles para adultos. Órale. A ver, ¿qué dice?
11: Un cambio de ropa por si te atoras a medio camino.
0: ¿Cómo que te atoras? Dice. No, pues sí dice.
11: ¡Ay!
0: Dice Quiqueso, si te atoras, qué bueno, dice. Un cambio de ropa, una muda, ¿no? O sea, una muda. Una muda de ropa. Pues si las ropas no hablan, dice, ¿para qué la quieres muda?
11: Cuando quieras, Quiqueso, hacemos un programa solo contigo.
0: Ahí está.
11: Ya que no dejas hablar a nadie más. Tú vas a orar, a predicar y a dar el sermón. Porque, Dios mío, sí que no te caigas.
5: A mí no me molesta que me digan loquito.
0: ¿Qué onda, Matrera? Cuéntalo.
12: Llevaba el paraguas, por si acaso.
0: Un paraguas,
12: lluvia.
0: Muy bien.
12: Camaroncito.
0: Muy bien, un paraguas.
12: Un paraguas.
0: Un paraguas, exactamente. Sombrilla no, paraguas. Porque lo que nos importa es eso.
12: Se llevaban los cigarritos de chimenea.
0: ¿Los qué?
12: En la lista de útiles.
0: Ma, eso no sé, la neta, eso no sé. Saludos a Beto, dice, es colonia antes del campestre. Ay, Beto me sigue allá, Beto me sigue, presumiendo que es de plan de allá a la norte. Y, oiga, vámonos a un corte, ya son las 4:47, tengo que ir a un corte, regresamos en breve, no se vaya. ¿Dónde estás, Peter?
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0: estamos de vuelta en el templo de los trapitos sucios.
1: Cuatro minutitos para las 5 de la tarde, 4 minutitos para las 5, baby, estamos haciendo la lista. Oigan, acabo de cantar otra rolota, no me digas, aquí en el Face. Me puedes seguir como Alan Salas Locutor, ya te perdiste, tremendas rolotas. Me están diciendo allá, qué bien cantas, camaroncito, pero cuida tu garganta. Le digo, gracias, es gente que,
2: No lo creo.
1: Es gente que se preocupa por mí, pero me quieren seguir escuchando cantando, dice. Pronto una colaboración con Jenny Rivera y Valentina Elizalde, dice. Ya, claro que sí, con todo gusto. Con todo gusto hago mi colaboración con... Vos están vivas también, a ver.
2: Tu cajita y no de colores.
1: Ah, por a ver, estamos hablando acerca de útiles escolares, perdón, útiles para adultos, mi querido Sam, a ver,
2: tu el Sampo. No de colores.
1: Una cajita.
2: Una cajetilla de cigarro.
1: Ah, una cajetilla, muy bien, no fume, por favor, eso sí, aquí no, perdón. No fume, pero bueno, hay adultos que no puede faltar. A ver, don Luis Alcocer, muy buenas tardes. Dice, yo soy de Campestre Xcalachén, dice. Y también cerca del Country Club Xcalachén, dice. Asu, mi querido don Luis, está bien posicionado, bien posicionado.
3: Ya, Quiqueso, ya he escuchado el programa, Quiqueso, ya cállate.
1: Ni siquiera está hablando, ¿verdad? Pero ya, que se calle.
3: Y el va y ven para ir a comprar las cosas.
1: Ahí está, el va y ven para ir a comprar tu tarjeta, va y ven, bien. Tu tarjeta va y ven, tarjeta va y ven. Muy bien, ok. Tu tarjeta va y ven no puede faltar en tus útiles de adulto.
3: Un botiquín de primeros auxilios.
1: Muy bien. Carlos Ancona, es usted un genio. Es usted muy inteligente. Es muy inteligente. No sé qué hace trabajando en Biden, porque si usted quiere, sería la NASA. A la NASA sería usted, ¿ah? ¿Eh? Así es. A la NASA. A ver.
4: No era para ahí el mensaje. Camarón era como para un Gatorade. ¿Qué? Una muñeca inflable,
1: ¿qué pasó? ¿Una muñeca inflable? ¿Por qué? ¿A poco sí, No sabía que eso se necesitaba, a ver.
5: O también un destapador, ya sea para el chesco o por la chela.
1: ¡Eso, reinita! Cuando dije chela, me salió un pequeño ataque de tos. Es tu cuerpo diciendo, no seas alcohólica.
5: Camarón, también un útil de adulto es un nebulizador.
1: ¿Un nebulizador? No, ojalá. ¿Un nebulizador? Bueno, vamos a poner un nebulizador. Oiga, ya tengo que terminar el programa, nebulizador. Ok, va. Así, y me llegan mensajes, muchísimas gracias. Un botiquín, ya me lo dijeron, el botiquín. ¿Qué quieres, Quiqueso?
6: Tú no buscas la fama, y la fama nunca te buscaré a ti, querido. Estás bien donde estás.
1: Pero si, hola.
6: De comprar títulos para ser locutor.
1: ¿Qué?
6: Es lo malo.
1: Ya, Quiqueso, cállate. No dejas de escuchar el programa.
7: Él parece una regla. Él parece un círculo. Un circulote. ¿Qué abanico?
1: No sé, dime tú.
7: Se llama un par de pastillas para la diarrea.
1: Unas pastillas para la diarrea.
7: Por comer tanto.
1: Eso. ¿Cómo se llama eso? Para la digestión, sin duda alguna.
8: Camarón, lo más importante, para que si llegara a pasar que te pierdas tu INE. Con tu INE.
1: Tu INE, muy bien.
8: El INE. Chicharito.
1: Muy bien.
8: Saludos, mi camarón.
1: Saludos. El INE, no cabe duda. El INE.
9: Saludos a toda la banda de Radio Mexicana.
1: Saludos a toda la banda de Radio Mexicana, dice Raciel Fernández. Saludos, mi querido Raciel. Jesús, sí, ¿qué pasó, mi Dramas? ¿Cómo estamos, Dramas? ¿Qué dice? En vez de un Yeti, un embalse de Caguama. Muy bien. ¿Qué onda, mi Dramas? Un Alcacer, ya sabes, un paracetamol, aspirina, Viagra, dice. Saludos, Dramas, ¿dónde andabas?
10: Carlos Zancones Chayote.
1: Carlos Zancones Chayote. ¿Y Carlos Zancones qué dice?
11: Otro marihuano.
12: Sacatito para el conejito.
1: Esto dice.
13: Una rega de huevos, gordo, porque sí cuesta uno levantarse.
1: Una reja de huevos, ok. Con eso ya terminamos, con eso ya terminamos. Saludos a la patrona que dice, ya valió tan rápido las 5. Ah, ya viste uno que canta. Así queda la lista de útiles de adulto. 2 envases, Omepra, ya sabes. Globitos, 1 con arnés. Yeti con hielo, la botana, boli y libreta, abre caguamas, carne asada, pastillero, el celular, corta uñas. No me llame por aquí, por favor. Abanico, dice, radio portátil, muda de ropa, paraguas, cajetilla, tu tarjeta Vaivén, tu botiquín, nebulizador, tu INE, Alcacer, paracetamol, ¿y qué más? Y Viagra. ¡Muy bien! ¡Bravo! Esa fue la lista de útiles para adultos del Templo de los Trapitos Sucios. Muchísimas gracias. Ya tenemos que irnos, pero es una gran lista para toda la banda. Ahí está el saludo de Don Drama. Don Drama,
14: ¿cómo no contestó la llamada?
1: No contesto por WhatsApp, carnal.
14: Yo
1: no
14: quiero contarte toda mi semana pasada. No. ¿Cómo estuvo tu inteligencia?
1: Llegaste tarde, hija. ¿Ya
14: tu calzón?
1: Velo, otro drama.
14: No es mi drama, pero yo de
1: chambeando afuera. Drama.
14: No, creo. Aquí en la otra estación se me contesta.
1: Ah, bye. No te digo, velo, el drama. ¡Ay, el paraguas también, el paraguas! ¡Claro que sí! Con esto terminamos. Muchísimas gracias. El Templo de los Trapitos Sucios, papá. Ahí nos escuchamos mañana a las 3:30. Ya sabes en dónde encontrarnos. Radio Mexicana, aquí tu camarón. Son. Continúo contigo hasta las 7:30. No te vayas.
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2: Yashkopoil, San José Tzal, Tebec y Hoxuk mantienen demandas y juicios legales contra la operación e instalación de bancos de materiales Petros debido a los graves impactos socioambientales en sus territorios. La pregunta es, si les asiste la razón, ¿por qué se autorizan este tipo de acciones en contra del medio ambiente? Que se haga lo pertinente y será la razón a quien la tiene, porque luego hay funcionarios que se sienten expertos y minimizan el impacto en sus errores, aún dañen a cientos de terceros.
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6: ¿Qué onda, mi camarón son? Aquí estamos de vuelta. Muy buenas tardes. Tardes, a las 5:33. Ya estamos a 31 graditos afuera. Hace una tarde increíble. Una puesta del sol bellísima vamos a tener en este primer día de clase. ¡Bravo, bravo! Para todas las personas que ya regresaron a clases, ¿cómo estuvieron su día? ¿Cómo estuvo su día? Niño, niña, niño, niño, niña, niña, ¿cómo estuvo tu día? Ya, no me, ya. Ya tronaste una materia, es el primer día, niño. Es primer día, ya tronaste matemáticas, no me digas, ay, Dios mío. Bueno, pues está bien, es que hay gente que no es buena para la matemática, no, no, no necesariamente tienes que tener un 10, un 6, digo, al menos. Así es, así es que hay gente que no es buena para esas matemáticas, por ejemplo, yo que soy malísimo para la geografía, para la historia, no, no me puedo memorizar allá fechas y la onda, eran las peores materias para mí, era puro memorizar, no, ya está mal la historia, me la enseñaron mal la historia, me dijeron que era solo memorizar fechas, memorizar nombres, y no. Ese método yo recuerdo que no funcionaba, no chambeaba porque no era interesante, chao. A un chavito ponle a memorizar fechas, no te lo va a aprender.
7: ¿Está bien?
6: No te lo va a aprender. Tienes que contarle lo bellísimo que es la historia. La historia es básicamente esa ficción, porque muchas veces es una ficción. Es una ficción de cómo llegamos hasta donde llegamos, los momentos importantes que hicieron que leyes, que hicieron que personas hicieran revolución, actas, constituciones, figuras heroicas, momentos increíbles de la humanidad. Se cuenta de una manera aburrida, fechas, no, pues no. Las matemáticas igual son bien interesantes, ¿verdad? Pero si no nos la explican así correctamente, de manera interesante, pues ningún chavito va a aprender. Bueno, por eso esperamos que esas personas que están enseñando ahora también le pongan empeño a su chamba. No solamente los niños entran a la escuela, sino también los maestros y maestras. Y esperamos de verdad que con todas las ganas, hagan que ese conocimiento muy importante hoy en día, el aprendizaje, la educación, pues llegue a la cabeza de los chavitos de la mejor manera posible, la verdad. Y padres de familia, ayuden a sus chamacos, de verdad, ayúdenlos. Si tienen alguna duda, es mejor que ustedes les ayuden a que otras personas les ayuden, a que otras personas les digan, oye, no, ayúdenles, escúchenles, vean que hagan su tarea, padres de familia. Que también le pregunten a los niños qué hacen en la escuela, cómo les fue, cómo se sienten. Porque muchas veces en la escuela, ¿sabe qué? Pasan cosas que uno ni se entera, hija. ¿Por qué? Porque no tienes esa correcta comunicación con tu hijo, con tu hija. No te enteras de lo que está pasando. ¿Qué tal si le están haciendo algo malo? ¿Qué tal si le están haciendo bullying y tú ni le preguntas? Ah, lo tienes allá como guardería, ¿no? Ah, pues que vaya a estudiar para que ya me olvide de él y no haga... No, también tiene que estar pendiente de su hijo, de su hija. Pregúntele cómo le fue, cómo se siente, si está bien, cuántos amigos tiene, qué hizo, qué aprendió. Todo eso vale también, padre de familia. No solo llevarlos y ya está. También usted tiene que hacer su parte. Si ve que tiene dificultades el niño para aprender o algo así, igual puede ser que necesita otro tipo de ayuda. Así que todo eso involucra que los niños regresen a la escuela, no solamente dejarlos allá como guardería y listo. Así que esperamos que de verdad sea para muchos una etapa muy importante de su vida. Hay algunos que entran a la primaria, entran a la secundaria, ¿verdad? Es su primer día y de verdad que sea especial, que salga bonito. Así que esos son mis mejores deseos para todos, maestros, padres, familia, niños y todo tipo de administrativo, ¿vale? Feliz inicio de clases. Mi querido Jesús Enrique, nos vemos, ¿qué? Bye. Ahí está Suge, la mera mera de la promoción y redes sociales, ¿eh?
7: Chambota. Así es, ven a sus hijos, atiéndanlos.
6: Si no, van a salir como este camarada.
7: Vienen como locutores haciendo live, intentando ser cantantes con playback. No hay mucho de eso ahorita.
6: Ey, ey, ey. Si fui malo en historia y matemáticas, fue porque yo soy un artista.
7: De la mamá de mi sobrina no vas a estar hablando, ¿eh? No vas a estar hablando.
6: Yo no dije nada, ¿eh?
7: No entendió, nunca estudió y no supo salir adelante, pero de mi hermana. Bueno, oiga. De mi hermana. Pero de la mamá de mi sobrina no vas a estar hablando. Pero sí, háblalo.
6: Ay, no te digo la Quiqueso, siempre buscando el conflicto. Ay, Dios mío, Quiqueso, cálmate, Quiqueso. Oiga, 538-538, vámonos con más música. Recuerde que a las 6 en punto tenemos estrellas en el cielo, ¿vale? 6 en punto, estamos recibiendo sus peticiones. Esto es de Superlamas y Nelson Cancela, dice, tómetela.

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0: minutos para las 6 de la tarde, 4 minutos para las 6. Vaya, vaya, Tacubaya. Esto de utilizar cubrebocas y hablar al micrófono me hace recordar a... Me hace tener recuerdos de la guerra, chava. De la guerra contra el COVID-19. No más que te acuerdas. En ese entonces todos utilizábamos cubrebocas y era un asco. Era... Ya hasta a mí se me estaban pelando las orejas porque, pues, de tanto usar cubrebocas, pues el hilo este que... No ese hilo. El hilo que sirve, pues, para que se cuelguen tu cubrebocas en la oreja, pues ya te estaba hasta raspando, ¿no? Y ya tenías dolores y no vasques. Y pues tenías que ir, al menos aquí en la chamba, tienes que bajar el cubrebocas para hablar y eso nomás que... Ahora no. Pero, ¿se acuerda usted? Te roza el hilo, exactamente. Te roza el hilo y así, chavo. Y tu cubrebocas bien, ¿no? Bueno.
1: Buenas tardes,
0: chica baby. ¡Ma! ¡Ay! Ahí está Don Dramas. ¿Qué onda, Don Dramas? Buenas. Eres un dramón, la verdad. Eres un dramón. Hasta parece un Digimon.
1: No.
0: Oye, no te escucho bien, carnal. ¿Puedes quitar el altavoz?
1: A ver, permíteme.
0: Ándale, sí, porque se escucha
1: ahora
0: feo.
1: ¿Me escuchas bien?
0: Ahora sí, te escucho mejor, mi querido Don Dramas. A ver, grita otra vez. Ahora te escucho bien, pero bien pura sangre.
1: Bien prendido,
0: exactamente. ¿Qué pasó, Dramitas? ¿Cómo te fue?
1: Andamos esa semana, bendito Dios, cayó chamba buena y ahí andamos.
0: Eso.
1: Perdidos, pero trabajando.
0: ¿Cómo te fue en Río Lagartos? ¿Te trajiste una lagartona?
1: Te traje un crocodile de los buenos.
0: ¿Y eso qué es?
1: Ah, sabroso. No, lo que pasa es que aquí en la taxiada nos iluminó Dios el miércoles. Nos fuimos para Uxmal, Río Lagarto, Las Coloradas.
0: Ah, todo, dale.
1: El Carmen, Tulum.
0: Qué bueno.
1: Por toda la costa.
0: ¿Y qué onda? ¿Qué viste? Coméntalo. ¿Qué viste allá?
1: Cada cosita, camarón, cada muñeca.
0: Digo, ñomblonas.
1: Cada monumento, cada zona arqueológica.
0: Ñomblonas. Había ñomblonas.
1: No, hombre, cubano y venezolana, ¿verdad?
0: Ay, Dios mío. Va, alguna será médico. Alguna será médico, alguna de esas cubanas será médico. Dile que te cheque, todo.
1: Que me chequen todito el corazón porque se me andaba parando.
0: Exactamente. Oye, qué gusto saludarte, carnal, pero ya tengo unos segundos para iniciar el programa Estrellas en el Cielo.
1: No te preocupes. Mándanos aquí de vuelta dando lata, camarón.
0: Eso, papi. ¿Sabes cómo estaban llorando por ti? No me di, de veras. Ay, que Don Dramas, ¿dónde está Don Dramas? ¿Y dónde está?
1: Yo estaba llorando por ti, bebé. No te digo de dónde, pero te estaba extrañando.
0: ¿En qué ojo, no? ¿En qué ojo?
1: ¿De qué cíclope?
0: No. Ya son las 6. Dale, pues, ahí nos estamos dale, escuchando. Cabrón. Cámara, güey.
2: Ahí
0: está el drama. Ya están llegando los mensajitos. Muchísimas gracias. Saludos a Harvey Basto. Saludos.
3: Un poco de gripa acá, güey.
0: Sí.
3: Que no nos besáramos, güey.
0: No más. Saludos. Que me
3: saludos a Costello. Saludos,
0: mi querido. ¿Por qué onda?
3: Cabrón. Aquí estoy en el cielo. ¿Me puedes poner?
0: ¡Qué onda! Ya llegaron. Pues ahorita volvemos. No se vaya. Estamos por iniciar Estrellas en el Cielo. A continuación.
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1: Yashkopoil, San José Tzal, Tebec y Hoxsut mantienen demandas y juicios legales contra la operación e instalación de bancos de materiales Petros debido a los graves impactos socioambientales en sus territorios. La pregunta es, si les asiste la razón, ¿por qué se autorizan este tipo de acciones en contra del medio ambiente? Que se haga lo pertinente y se da la razón a quien la tiene, porque luego hay funcionarios que se sienten expertos y minimizan el impacto en sus errores, aún dañen a cientos de terceros.
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1: ¿Qué tal? Muy buenas tardes. Bienvenido una vez más, de vuelta aquí en tu programa favorito, Estrellas en el Cielo. Este programa en donde nos dedicamos a recordar grandes artistas que dejaron huella en la historia y en la industria musical de México, Latinoamérica y todo el mundo. Estrellas en el Cielo. Hasta las 7 vamos a estar pues recordando a estos artistas. Y recuerda que la condición es de que me mande, ya son dos condiciones, que me mande a partir de las 6, no antes, su mensajito, su petición, y que el artista o artistas, pues ya sean personas fallecidas, ¿ok? Esas son las condiciones de tu programa favorito. Y para aprovechar todo el tiempo posible, vamos a empezar de una vez, ¿ok? El número de WhatsApp es 9992421406. Es el mismo WhatsApp de siempre, así que vamos a darle. David López fue el primero en mandar su mensajito, así que, ¿cuál nos va a pedir el día de hoy?
2: Cabrón, aquí Estrellas en el Cielo, ¿me puedes poner? Deja que salga la luna con Pedro Infante. Gracias.
1: Perfecto. Vamos a empezar pues con este ídolo.